0: son mayoría quienes apoyarían una medida así, el 54%, aunque en la coalición el respaldo es aún mayor, 86%. La usina detalló que el relevamiento fue realizado con una muestra de 500 personas mayores de 18 años.
1: Y a propósito de los blindados militares que pretende utilizar el Ministerio del Interior en operativos y en patrullaje, surge información importante teniendo en cuenta cómo se va a trabajar para la capacitación de policías para que puedan justamente conducir y utilizar este tipo de blindados. El próximo lunes comienza lo que se denomina el cursillo de empleo de vehículos blindados. Es un curso que se va a estar brindando en el Batallón de Infantería Mecanizado número 15, en el departamento de Florida. Y allí comenzará a instruirse a estos policías para que puedan justamente utilizar estos vehículos blindados en distintas zonas del país, sobre todo en los barrios donde hay mayor índice de criminalidad. El curso va a ser de unas 3 semanas, según la información a la cual pudo acceder Telenoche, información importante, porque hasta ahora estaba justamente la duda de cómo se iba a trabajar, si efectivamente iban a ser militares o policías los que iban a estar conduciendo estos vehículos. El lunes comienza el curso justamente para policías. Y desde el Frente Amplio, el diputado Federico Preve dijo que este tema de los blindados ya dejó de ser un problema en la interna política y para la sociedad en general.
2: Creo que ha quedado claro que van a ser vehículos blindados que pasan como a préstamo del Ministerio de Defensa al Ministerio del Interior y van a ser manejados por personal policial, por lo tanto no habría mayores dificultades. Y en ese sentido también va a haber adquisición, ya hubo adquisición y se está a la espera de unos vehículos blindados propios del Ministerio del Interior, por lo tanto, digamos, que generó un poco de ruido en los últimos días, no va a generar ninguna dificultad ni interna, ni con el resto de los partidos políticos, ni con la ciudadanía, que además ha expresado amplio favor a utilización de este tipo de vehículos en algunas encuestas que han salido en las últimas horas.
3: Tras el anuncio de que las cooperativas de vivienda podrán acceder a un ahorro sin IVA, la ministra de Vivienda justamente dijo que espera que ahora el sistema político apoye la iniciativa.
4: El Poder Ejecutivo incluyó en el proyecto de rendición de cuentas una disposición que exonera del IVA las compras de materiales de construcción realizadas por las cooperativas de vivienda, según confirmó este jueves la ministra Tamara Paseiro.
5: Bueno, en realidad lo que permite es un ahorro para las cooperativas también en el impacto del préstamo, justamente, ¿no? Del pago, que está en el orden del 8%.
6: ¿Y es para todos los materiales de construcción?
5: Es para todos los materiales de construcción.
4: El anuncio responde a una demanda de larga data de los gremios cooperativistas del país y representa un ahorro del 8% del pago que deben realizar los cooperativistas.
5: Yo entiendo que justamente lo que permite es facilitar el acceso y a la vivienda adecuada de más familias, ¿no? En este caso del sistema cooperativo, que es una de las principales vínculos y llegada de la vivienda que tienen las familias. Así que entiendo que no veo por qué no debería ser apoyado, ¿verdad?
1: Vamos a hablar ahora de economía en Telenoche porque el Instituto Nacional de Estadísticas dio a conocer el índice sobre el mercado de empleo en nuestro país respecto a lo que fue el mes de mayo. Y aquí hay algunas variaciones en cuanto a los indicadores. Lo primero a destacar es que el desempleo aumentó un 0,1% y se situó en 7,6% durante el quinto mes del año. Esto implica que unas 145.000 personas estaban buscando empleo durante el mes de mayo sin conseguirlo. Dejamos la tasa de empleo y vamos a hablar en particular de lo que es la tasa de actividad, que tuvo un crecimiento de un 0,2% y se situó en 64,4%. En el caso de la tasa de empleo directamente, se mantuvo sin cambios respecto al mes anterior, llegando al 59,5%, reiteramos, según lo dado a conocer en las últimas horas por parte del Instituto Nacional de Estadísticas.
3: Cambiamos de tema. El directorio de UTE planteó donar paneles solares a Cuba. El director, por la oposición, marcó su discrepancia por entender que se pueden tener intereses políticos partidarios por parte del Frente Amplio.
7: El directorio de UTE planteó donar a Cuba paneles solares comprados para electrificar zonas rurales a donde no llega el tendido eléctrico en el territorio uruguayo. El representante de la oposición, Darío Castiglioni, marcó su discrepancia.
8: Hicimos un duro planteo, muchos reparos, dicha donación.
7: El director por el Partido Nacional dijo que son unos $16,000.
8: Traducido en hogares, aproximadamente en el entorno de unos 50 hogares.
7: Castiglioni criticó que la propuesta realizada por uno de los directores de UTE, que es afiliado al Partido Comunista, no está clara.
8: ¿Qué hogares? ¿Quién va a decir a dónde van esos paneles?
7: El blanco destacó que la compra fue realizada con dinero de los uruguayos al pagar las facturas de UTE.
8: Paneles que fueron comprados por UTE para el beneficio de los uruguayos, porque es plata de los contribuyentes.
7: Al ser consultado por Telenoche si ve que hay intereses partidarios detrás del intento de donación, respondió.
8: Y bueno, nos preocupa justamente todo lo que lleva a dineros públicos, con qué fin se van a utilizar, porque a priori no sabemos a dónde van a ir a parar.
1: Volvemos a salir al mundo y vamos a hablar ahora de Panamá, país que va a seguir el modelo Bukele para tratar de aislar en las cárceles a los jefes de las pandillas.
9: El presidente de Panamá, José Raúl Mulino, anunció el miércoles durante un discurso ante la Asamblea de Diputados la construcción de una prisión de máxima seguridad para aislar a los jefes de pandillas tras una fuga masiva de reos y el aumento de la violencia en el país.
10: Vamos a construir una cárcel de máxima seguridad y endurecer las normas penitenciarias para quienes cometen delitos desde dentro de las cárceles.
9: Mulino anunció las medidas en medio de la conmoción por la muerte de una niña de 10 años en un ataque de sicarios contra su padre y por la fuga de casi 200 presos.
10: Voy a ser muy claro. Prefiero que me acusen de sobrepoblar cárceles a que los pandilleros sigan extorsionando, matando, robando y moviendo drogas por todas las calles de nuestro país.
9: Varios países de Latinoamérica intentan replicar el modelo carcelario del presidente de El Salvador, Nayib Bukele, uno de los pilares de su guerra contra las pandillas que ha dejado unas 92.000 personas presas desde 2022.
10: Aquí no hay contemplaciones con ninguno de ellos. Respeto a su condición humana, por supuesto que sí, pero no serán huéspedes en cárceles que más parecen un resort con todas las amenidades incluidas que un centro donde están pagando una condena por daños muy graves a la sociedad.
9: Según cifras oficiales, con base en datos hasta el primer semestre de 2026, Panamá registra 6 homicidios por cada 100.000 habitantes, pero esa tasa se duplica en la provincia caribeña de Colón y en la región donde está la capital, donde hay más de 150 bandas criminales. Si sigue la tendencia nacional, la tasa anual se duplicaría.
11: Volvemos a Uruguay para seguir repasando los detalles de algunos conciertos que se vienen. En este caso, dos que ocurrirán la semana próxima y que comparten el mundo de la canción de autor. Por un lado, Papina de Palma, que vuelve al Planetario con una propuesta bastante particular, en un espacio de por sí particular para ver conciertos en vivo. Y por otro lado, Nicolás Ibarburu, que toca en una nueva sala de la ciudad. Así que dos alternativas para salir la semana que viene. Los detalles.
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13: Un espacio alternativo como el Planetario de Montevideo vuelve a recibir el show inmersivo de Papina de Palma y el músico Guillermo del Castillo. Tras una temporada con entradas agotadas en 2025, el dúo regresa a cantar bajo la cúpula en una experiencia que combina poesía, melodías y visuales de Renata Sienra. Serán 4 funciones únicas los días 7, 8, 9 y 10 de julio a las 20 horas y las entradas están en Ticantel. También en el marco de la canción de autor uruguaya, otra interesante propuesta llegará de la mano de Nicolás Ibarburu, que se presentará el jueves 9 en la flamante Sala Rondó. El cantante y guitarrista tocará junto a sus hermanos Agustín y Martín, más el bajista Marco Messina, en un recital que repasará toda su discografía. La cita será a las 21 y las entradas se consiguen en Red Tickets.
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0: Unidad reajustable 1922,68. Unidad indexada 6,56,28. Onza Troy de oro en Nueva York 4,118,85. Libra 1,3346. Yen 161,08. Dólares por euro 1,1431.
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2: Muy bien, señoras y señores, sensación térmica de menos un grado. A esta hora estaba llegando Nicolás González ahora y me decía eso, porque claro, hay 28 kilómetros por hora la velocidad del viento, con ráfagas de 39 kilómetros por hora. Entonces, esos grados que usted ve ahí bajan dramáticamente. Y bueno, tenemos la posibilidad de algunas precipitaciones. Bueno, como hemos venido viendo ahora, ¿no? Que a raíz de las condiciones meteorológicas por el frío y la humedad, se pueden dar estos fenómenos.
0: Sí, pero mañana vamos a estar repasando por qué se han registrado graupel en otras zonas del país también, en zonas de sierras. Parte de lo que habíamos anunciado que pasó justamente el momento que estaba iniciando Telenoche. Exacto. Aquí en la zona de Montevideo, y la imagen de una de las cámaras de Telenoche lo pudo captar.
2: Iñaki sigue buscando nieve para hacer el muñeco de nieve. Bueno, pero en el medio, usted mostraba hoy el tema Venezuela, todo drama que están viviendo los venezolanos, terrible. En medio de tanta tragedia y caos, también hay momentos más agradables. Vimos uno.
0: Sí,
2: ¿no?
0: Claro. Después de 8 días
2: rescataron uno. Y los venezolanos le cantaron feliz cumpleaños a un rescatista de El Salvador como agradecimiento por su trabajo de los últimos meses. Ahí están agradeciéndole a José Alexander Reyes Portillo, que cumplió 49 años mientras participaba de las tareas de búsqueda y rescate. Obviamente hay rescatistas de todo el continente, prácticamente de todo el mundo, que han ido, se han trasladado, han dejado familias y todo para una tarea de rescate que es titánica realmente, ¿no?
0: Sin duda, qué lindo momento, además la emoción del rescatista también consustanciado con la situación, porque además están viviendo momentos de mucha tensión. Hay, por suerte, momentos de alegría donde logran encontrar sobrevivientes, pero estamos en un momento extremo.
2: Y cuando el tiempo es implacable, ¿no?
0: Después del paso de tantos días,
2: exactamente. Señoras, señores, abrigarse mucho, por favor, abrigarse muy bien. Nosotros nos vamos, 18:50 mañana a la hora de las noticias en Canal 4, a la hora de Telenoche.
0: Cuídense del frío, nos reencontramos mañana, que pasen bien.
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0: La señal indicará las 5 horas, 0 minutos, 0 segundos.
1: Buenos días, oyentes de La Hora del Campo. ¿Cómo están ustedes? ¿Cómo amanecen los madrugadores, los más tempraneros, los que ya están aquí, incluso algunos hace rato esperándonos, cuando estamos echando a andar este frío viernes 3 de julio en el que estamos amaneciendo? Helada ya, bien cuajadita estaba ya en los techos de los autos, que fue donde yo la vi cuando venía hacia la radio. Así que me imagino que el campo afuera debe ser buena, en esas condiciones estamos amaneciendo aquí en la capital del departamento. Ayer un día muy frío realmente, con viento, se hizo sentir. Algunos hablan de los días más fríos del año, los que hemos tenido, ¿no? El de ayer. Veremos qué nos depara la cosa. Es medio continental ahí, porque en la Argentina ayer estábamos también con temperaturas muy bajas en algunos lugares de la Argentina. Omar Bernardo Griotti Barreto, hombre de San Antonio Canelones. Vos viniste hoy sobrándote energía, apenas abrigado. Buen día.
2: Buen día, Polilla. Buen día a toda la audiencia de La Voz de Melo. Los buenos días también a Rosalía y a Mayito en Patria, a toda la audiencia de la AM 1540 a orilla del Río Limar. Buen día a la audiencia también de La Voz del Pueblo en Villa Ancina, Tacuarembó. Todos bienvenidos, buen día. El deseo de un muy buen viernes. Vinimos sobrando, no, pero duró un poquito, terminó enseguida. El frío era más fuerte, así que hubo que echarle mano al cierre de la campera y abrigarse la mano, que otra. Pero venimos en carrera, Polilla. Mejor que ayer, menos que mañana, acá siempre la orden.
1: Epa, volviste a la vieja frase ahí. Bueno, dejate de cosas, muchacho. ¿Cómo estará por 33? ¿Cómo habrá sido la jornada ayer? Mejor que acá, garanto. ¿Qué dicen Mayito y Rosalía? O no sé quién está allí en Patria, el equipo que estos días se ha habido diezmado. Un día está uno, el otro día el otro. Se están turnando, me parece. Buen día a quien esté.
3: Pero muy buenos días, primo. ¿Cómo amaneciste? Espero que bien. Hay un abrazo grande para vos. Otro, por supuesto, para el tío viejo, que lo bien que hace cuidarse esta helada. Vaya también, por supuesto, a Bernardito, el osito mimoso dormilón que está ahí en la pecera. Pero el deseo de un buen viernes y un buen arrime al fin de semana es para toda la gran familia de Laura del Campo. Estoy solo, la Rosalía la manoteó la gripe y la enterró cabeza en la cama, está. Voy a poder decir mañana que estoy de hablar. 30 años, Y acá el infartado con 60 y pico, ponga y ponga, no hay nada que lo pare, Que lo peló las generaciones, no. Vamos rumbo a la extinción, cada vez estamos más cerquita, y estamos más cerquita a quedar congelado. La helada es enorme acá también. Ayer una jornada fría durante toda la jornada, media gris, 12 grados de temperatura fue la máxima, un día para el olvido, y hoy no sé si pinta mejor, Ahora tenemos 2 grados de temperatura, pero la sensación térmica es de menos 2 grados centígrados a esta hora, ya que hay un vientito que realmente se hace sentir en todo su esplendor. El frío en la mañana de hoy, la máxima alcanzará entre 11 y 13, o sea que va a estar igual o peor que ayer. La humedad alcanza el 85% hasta ahora en 33. ¿Y qué va a pasar en los próximos días? Hoy mayoritariamente nuboso, para mañana sábado igual, para el domingo nuboso, con alguna probabilidad de alguna llovizna a última hora del domingo. El lunes con mucho sol, igual que el martes y miércoles. El jueves nuboso. Las temperaturas, a prepararse, porque esto que estamos viviendo hoy lo vamos a tener por un lote de días, mínimas de 3, 4, máximas de 13, 14, hasta mediados de la semana que viene por allá, por el miércoles recién, las máximas, las mínimas siguen bajas, pero las máximas se arriman un poquito más a los 18, 19 grados. Así que tiempos buenos, muy fríos a cuidarse, y en la posibilidad de alguna llovizna el domingo en la tarde-noche. Así está el tiempo, así va a estar en los próximos días, y estamos pronto por acá, con el ánimo allá arriba. El frío no hace más que motivarnos, así que volvemos a Mesa Central.
1: Y en Mesa Central estamos aquí. Mira, acabo de recibir un mensaje, no bien saludó Mayito. Dice, buenos días, Polilla, tu primo vive de vacaciones, trabaja poco. ¿Quién me puso esto? El rival de Mayito en el truco, Jorge Strauch. Está acá, Bernardo, mirá, porque si no, igual no va a decir que Mayito que yo inventé. Mirá, acá está. Acabo de recibir en el celular. Y bueno, ¿qué le vamos a hacer? ¿Viste, Jorge? Él es así. Bueno, ayer quedé debiendo el saludo al amigo Acuña, el olero, que estaba en la sintonía ahí de la hora del campo, mandó un mensaje, yo no lo vi ayer, a veces se me escapa el celular acá porque lo tengo bajito. Y estaban ahí, llegaron a la olería y había apretado el agua, ¿se acuerdan que ayer había amanecido medio cuchí cuchí? Bueno, y estaban ahí, y se calculaba que no iban a poder trabajar, dice, pasanos un tema para toda la barra de la olería, así que lo quedé debiendo al tema, y se los paso hoy con mucho gusto. Los saludo al olero Acuña y a todos los compañeros de trabajo que están ahí temprano, ganándose el pan en la olería. Está María Petrona ahí también, arrolladita, vino con el frío, buen día.
4: Buen día, Bella. Pero qué helada que cayó allá en las casas. Estas temperaturas bajo cero me tienen muy, pero muy mal.
1: ya le vi el jeito, María. Ya le vi el jeito, apenas llegó, solo los ojos se le veían nomás. A ver, ¿cómo estamos de número?
4: Temperatura actual en Melo, 1 grado, bajo cero. Humedad 86%.
1: Barbaridad, no se me vaya para el fogón a leña ahí todavía. Ábrale al Pepe cuando venga y después sí. Que aguántese medio ahí para abrirle al Pepe y después sí se arrima para la cocina. Gracias, María. 7:38 sale el sol, 17:43 se oculta, luna llena este viernes 3 de julio que tenemos por delante. 184 días van del año, faltan 181 para que se termine mes sexto, semana 27. ¿Qué tendremos en esta propuesta de la hora del campo? Bueno, el primer obsequio musical de la mañana, que arranca como siempre con el contrapunto, con los payadores. La información hípica en detalles para el fin de semana, cuando llegue el Pepe Medina. La música que ustedes piden a través de la comunicación por el WhatsApp de la Hora del Campo, el 094-258-014. 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
1: Bueno, viernes, hoy viernes del ingeniero Gerú Pardiñas, que como todas las semanas estará enriqueciendo la emisión de la Hora del Campo con su participación. Estable el mercado ganadero local. Bajó el novillo Mercosur, promedia $4.72 el kilo carcasa. Federico Rodríguez contará la feria de ayer en la central ganadera. Viernes del Instituto Plan Agropecuario estará la ingeniera Jimena Gómez, entre otras cosas que estarán también siendo parte del menú de la información de este viernes en la Hora del Campo. Y me voy a los mensajes que llegaron esta mañana para la comunicación. Buen día, Serrano, Polilla y equipo, tengan una excelente y bendecida jornada. Podría pasar grueso como costilla bagual por Gabino Sosa. Gracias, cordial abrazo para todos, dice José, que madruga y madruga. 2:55 mandó el mensaje. Barbaridad, José. Buen día, Polilla y Hora del Campo. Que tengan una excelente jornada. Me pasaría el rastro del jabalí para mi amigo Francisco Quintanilla. Gracias. Dice también este oyente de las madrugadas de la Hora del Campo, que nunca firma, pero está siempre ahí, el número consecuente y tempranito que llega. Dice, buen día, muy buena jornada para todos, saludos Pancho Riaño, vamos arriba, nos pone el Pancho que está como todas las mañanas también, no importa el frío ni la helada, está ahí prendidito. Dice, Buen día, si puede pase las calles de mi barrio, creo que es por el Sucará. Gracias, dice Luis, que se comunicó también temprano antes de que llegáramos acá. Buen día, si puede pase Zafrero por Tabaré para escuchar. Buena jornada, saludos, Santiago. Buen día, dice. Que tengan una linda jornada, está frío, a cuidarse. Saludos Virginia Rivero, que está también como todas las madrugadas ahí acompañándonos y siendo parte de la propuesta. Muy buenos días, don Abel y demás compañeros. Soy Juan Martínez, desde Los Molles. ¿Podrían pasar el tema Cosas de Artigas por los olimareños? Un abrazo a todos y muy buena jornada. Bueno, gracias Juan, gracias por estar. Ahí está tomando nota de los temas Griotti Barreto, que es el encargado de eso. Buen día, dice. Buena jornada a todos. Pase una payada para Gerardo y Fernando en Estancia San Luis y para los gauchos en la Estancia Poncho Negro. Saludos, Marcelo Campo. Bueno, ya va la payada para toda esa gente. Buen día, Serrano, Polilla y compañeros de mesa. Que tengan excelente viernes en Noblía, muy frío, dice Nelly. Mirá, buen día, dice. Por abajo de 0 grados por Caña. Saludos, Clever. Buen día, familia de Hora del Campo. Pásenme el tema La Galponera. Carlitos de la Vinchuca. Bueno, son los mensajes que llegaron y llegó el Pepe Medina teridito de frío. Buen día.
6: Buen día, buen día, buen día, Polilla, para usted, buen día para Bernardo, para Rosalía y el maestro Mayito en Patria y la gran audiencia de Hora del Campo, una de las más grandes. No. Se ven los vehículos que están acá en la zona del centro, ¿no?
1: Sí, sí, se ve, sí.
6: La verdad.
1: Rosalía no estaba tan gripada, la agarró la gripa.
6: Ah, la agarró Rosalía. La gripa.
1: Dijo Mayito, temprano. Helada grande, sí.
6: Pensé que ya había empezado el raíz coco cuadrado de repente.
1: Seguramente en campaña debe ser buena, ¿no? Si acá la vemos acá así, hoy va a blanquear todo. Bueno, gracias por comunicarse. Minuto 12 de las 5, los payadores con el contrapunto para empezar.

0: la tira.
1: Ahí estaban los payadores echando a andar en la mañana de la hora del campo, en el minuto 18 de las 5. ¿Está el hombre que sabe del tiempo ahí o no? ¿Qué dice Nubel Cisnero? Buen día.
2: Hola, ¿qué tal? Este viernes tendremos un comienzo de jornada muy frío. En las primeras horas aún con probabilidad de chaparrones de agua nieve y quizás también alguna nevada débil, fundamentalmente en las zonas de Serra

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1: Bueno, tengo algunos mensajes más. A ver, déjame ver que llegaron acá. Dice, buen día, Polilla. ¿Me podría complacer un tema por los solimareños? Alejandro Méndez, desde 33. ¿Habían pedido más uno de los solimareños? No, sí, habían pedido, sí. Así que vamos a satisfacer a dos oyentes hoy con el mismo tema. No va a estar fácil hoy, está levantando viento, me dice un oyente acá, Luis. ¡Buah! No es fácil la cosa, Luis, no, con viento si levanta, Dios me libre. Buen día, buena jornada para todos, pase una payada para Gerardo y Fernando, Estancia San Luis, para los gauchos, Estancia... Ah, no, este ya lo habíamos pasado, ¿qué pasó? Estancia Los Gauchos, Estancia Poncho Negro, saludos, Marcelo Campo. No sé qué pasó, que se me atravesó acá, como que había llegado ahora. No entiendo. Buen día, gente madrugadora. ¿Cómo amanecieron? Por acá, amargueando y estufiando y esperando para salirle a la camperiada. Un saludo a todo el gauchaje de la zona Cuchilla de Mangrullo, Costas del Tacuarí, dice Oscar Pereira. Buen día. Mejor jornada para todo el equipo, dice Susel, que se comunica también. Gracias, Susel. Déjame ver que hay más mensajes. Buen día, por abajo de Cedo Grado, porque no sé, este ya lo había leído también. Saludos, Clever. Me repitió unos mensajes, che. En Argentina, buen día a usted y todo su equipo. Acá todos los días hay terribles heladas. Levanta a las 9 de la mañana con viento y lluvia. Cero hace falta para lavar 20 y tantas heladas. Caraguatá, en Argentina, mucha lluvia, nieve y en algunos lugares 9 grados bajo cero. Este debe ser Richard, no firma, pero debe ser Richard acá. Bueno, gracias. Gracias por comunicarse. Ponele música y el Pepe Medina ya comienza a desarrollar la información del fin de semana.

Lo acompañaron el Moncho y el Mellao Algañará. El primero un cachafá y el otro un pardo rechoncho. Yo acomodándome el poncho hice el fuego y de repente volvió trayendo la gente medio de arrastro enlazado a un ternero colorado con una mancha en la frente. Allí nomás lo manearon y sin darle ni resuello lo pasaron a degüello y enseguida lo cuerearon. Y después se disculparon. Nos moríamos sin comida y hasta ternero enseguida en un gesto extraordinario se ofreció de voluntario para salvarnos la vida. Casi sin dejarlo orear, lo pusieron en las brasas y entrando a llorar la grasa empezó el mate a girar. Y cuando se entró a dorar, la luna quebró su brillo en la hoja de los cuchillos, devastando a troche y moche. Solo se oía en la noche el mascar de los carrillos. Yo cortaba grandes trozos pa' cual Moreira y pa' mí, y nos hartamos así con el asado más jugoso. En eso la voz de un mozo que apareció en un petizo interrumpió de improviso y mirando de soslayo nos gritó desde el caballo: buenas noches, con permiso. Quiero saber, buena gente, si por aquí no ha pasado un ternero colorado con una mancha en la frente. Voy a hablarles francamente. Mi padre, un santo varón, sin saber por qué razón y causándonos gran pena, las noches de luna llena se nos vuelve lobizón. Hoy se nos ha transformado en un ternero machazo y yo rastreándole el paso hasta

acá mismo he llegado. Y al ver el cuero colgado y el hueserío esparcido, el mozo dio un alarido gritando desde la silla: ¡Lo han asado a la parrilla! ¡Tá!

0: Ahí estaba Gabino Sosa, como lo habían pedido, Don Pepe Medina. Cuente qué tenemos para el fin de semana.
1: Arrancamos con la actividad este próximo sábado 4 de julio en Poste de Piedra. Habrá una gran actividad con un desafío por 24 mil pesos que ahí tiene dos anotados. Está la tostada lambada de Romero Rodríguez de Sarandí y la picasa codiciada de Marcial de Cañitas. También habrá otro desafío, pero será de trote y con un premio de 20 mil, donde está el gateado Abrojo de Batista de Melo y la tostada Flecha de Mena de las Cañas. En la carrera de 330 metros está Pampa, Pampa Pirata Soy, de Caétano y Araujo de Sarandí, el tostado Regalito de Maceo de las Cañas, el colorado Alcalde de Noda de Asperezas y el colorado de Morales a confirmar. En la carrera de 300 metros, el zaino Ladrillero de Mederos de Melo, el gateado Peluche de Caldas de Caburé, el Picasso Desconfiado de Brasilero de Cañitas, el colorado Navideño de Lucas de Melo y el colorado Barraquero de Sendoya de la Pedrera. En la carrera de 300 metros, la tostada Serranía de Caetano y Brun de las Sierras, el colorado Bolichero de Arce de Melo, el zaino Aburrido de Aler de Río Branco y el Rosillo Desconfiado de Campelo de Chuy y Pedrera. Y dos más a confirmar. En la carrera de 250 metros, el zaino Pingüino de Lucas Caetano de Amarillo, la Mora Hormiga de Diego Pintos de Amarillo y el gateado de Mateo Calvete de Río Branco. Organiza e invita Levadán Caetano, será este próximo sábado 4 de julio en Poste de Piedra.
0: Seguimos con la música, Bernardo.
2: Puesto en Serranía Fiera, Campo Duro 33. Responsable sin tal vez el gaucho Pedro Silvera. El perro, el caballo era más amigo que herramienta. Mensual que nos representa y hace a paciencia un bagual. Como te trenza un bozal prolijo y que no revienta. En la tarde recorrió en un manso las paridas y viniendo recorridas el redomón moro alto. Enseguida lo rodeó y contra de la portera, como bien lidiado era, sacó el bozal al montau y el morito al verlo al mau vino el batearlo siquiera. En la mañana temprano el morito lo ensilló y quietito lo subió por el fiador el paisano. Y de la cuchilla un plano del Egipto lo llamó. Los perros, barbilla, los que carrerita le trajo. Buenos de rastro y trabajo, de esos que hasta envidia Dios. Siendo un poco más sencillo, pues no he visto en la troteada. Se fue a dar una mirada al potrero de los novillos. Y del dormidero un trillo hasta un bañadito escaso. Vio un osadero machazo del chancho viejo Cebau. ¡Qué suerte me vine armado! Pensó el criollo contentazo. A un cerro feo se fueron las perradas por el rastro. Mal ató el moro y de arrastro por los peñascos huyeron. Ladraron cuando lo vieron, hizo espalda y ni mosquión. El gaucho cuando lo vio estaba casi a su costado. Y el chancho al verse rodeado, al paisano lo encaró. No teniendo más camino los dos dentro del ramaje, muy tiroteado el salvaje sin darle tiempo se vino. Se le hizo el gaucho un felino por darle puerta y tirar, pero al tan cerca pasar por los perros acosadazo, le dio en la pierna un puntazo que lo hizo tastabillar. Le tiró medio soslayo pese del tremendo apuro que pegó, estaba seguro, se fue focicando en el playo. Muy asustado el caballo fue bien atarlo el paisano y sin caer en el dejano con el paso medio enclenque, en el cuchillo el rebenque y el 38 en la mano. Dio un bufido el redomón alertando una espantada y a la rienda una patada tiró de mala intención. Asustado dio un galopón pero la primer pendiente, al ver que solo se siente pierde del instinto el mandau y al ser sogueado y maniago al cabresto le del frente. En cuanto se le arrimó ya estuvo el gaucho orquetao y al tarancí lastimado de la estancia se acordó. Pero los perros oyó y el ladrido fue primero, y aunque asustado y altanero fue el redomón arrimando, estaban los perros toreando y el cumba echado, compañero. Aquí está la policía, viene a presentarte quejas. Andes que están las ovejas, las ajenas y las mías. pero apenas se movía sobre las patas de Chau. Y pa' dentro de San Grau ya no intentaba más nada, y unos piros pegaba de espumaje colorado. Por andar en redomonia no pasaba precavido, dejó la vuelta prendido el cabresto un canelón, y echando mano al facón se lo arrimó hasta el codillo. ¿Sabes tu viento el padrillo, pero es menos hacer capao? Y así capón y despanzao clavó en el suelo el colmillo. Ahí tienen la paisanada, los que entienden por lo menos, que ahora hay de un chancho menos una cabeza colgada. Mas Pedro en esa patriada, por su apuro sin medida, por jugarse esa partida y ser de más arriesgado, tiene los perros cortados y él va a renguear de por vida.
0: Ahí estaba Juan, como lo habían pedido, Juan Moreno. Seguimos con la actividad, Pepe.
1: Y llegó a través de Centauro Polo Club la convocatoria para la conferencia de prensa en el marco de la realización del Raíz Federado, 48ª edición del Constituyentes de 1830, a llevarse a cabo el día 11, 12 y 13 de este mes corriente. La comisión directiva del Centauro Polo Club convoca e invita a una conferencia de prensa para el próximo martes 7, hora 10:45, en la sede social ubicado en ruta 26, kilómetro 431-700. En la misma se brindará los detalles sobre el Raíz Federado, Raíz Cortos, Bailes. Los esperamos, dice el secretario, que es Luis María Juárez, y el presidente, que es el señor Carlos Felipe Martínez, del Centauro Polo Club. Agradecemos la invitación.
0: Música, Bernardo, música.

0: Tore, Cherry, Zafrero, como lo habían pedido también. Bueno, minuto 34 de las 5, hora de darnos una vuelta por 33, por Patria, para la información que tiene Mayito por allí, y retornaremos con más música y con más información aquí desde Mesa Central enseguida.
1: 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Muy bien, antes de ir a la información, para complementar, ya que Jorge llamó ahí, a esta hora él no se levanta normalmente, pero los viernes sí, porque él y junto a otros veteranos, los viernes se van de 33, unos para Rivera, otros se van para Montevideo, otros se van para Punta del Este, otros se van para Salto, porque saben que el sábado tienen la posibilidad de que les caiga yo y están acobardados a perder el truco de ser humillado, y los viernes desaparecen y vuelven los domingos a última hora de la noche, cosa que cuando se les llama dicen, no, justo hoy tenía que viajar. Hace 2 meses y medio que tienen viajes todos los fines de semana sin errar uno solo. De más está decir el resto, ya cae de su propio peso. En Pista Barragán, hoy viernes 3, les gustó una jodita, ¿no? Viernes 3, hoy, gran carrera sobre 380 metros con 5.000 y 3.000. Van a correr una zaina de nombre Fortuna de Gramajo y Santana. El Colorado Ronaldinho, Sebastián Silvera de 33. Zaina Copa Charrúa de Luana Sequeira de 33. Y los más a confirmar, un rally de 3 vueltas, 2.000 y 2.000. Corren el zaino Corcel Negro de Garay. El zaino Pirata de Federico Hernández. La Tostada Green Lady de Florencia Sequeira. Mala Cara Loca Ana de Hermanos Cocoto. Colorado Ever de Ever García, Colorado Gato de Lady Soto, Zaina Castellana de Wilker Soto, Tostado Inesperado Soy de Pablo Santana, Zaina Primavera de Nicolás Miravalle. La reunión será en el Bar de la Rueda, los remates comienzan hora 13:30, habrá servicio de cantina y repostería completa. Esto es hoy en Pista Barragán. Seguimos para este domingo 5, gran fiesta hípica aquí en Sociedad Criolla Los 33. Se van a correr una carrera sobre 350 metros, donde está anotado un Bayo de Araújo, un Tostado Sociedad Los Dos, un Colorado de Muraña y un caballo más a confirmar. Luego se corre un raíz de 8 kilómetros, 2.000 y 1.000 por 12.000 pesos. Se anotaron un Tordillo de Tomás de Fleitas, Colorado de Estula Niña, Colorado de Estuve y M, Colorado de La Rosa y Santos, Tostada de Carlos Silvera, Tostada de Carlos de Ávila. Un raíz de 10 kilómetros, 1.000 y 1.000. Corren Zaino de Segovia, Colorada de Hermanos Lasalde, Tostada de Medeiros, Colorado Social Los Dos, Colorado de Cruz, Gateado de Franco, Zaino de Acosta y otro caballo a confirmar. Buen servicio de cantina, todo esto es el domingo, Sociedad Criolla Los 33. Y después, bueno, el centro de la actividad está en Vergara, todo lo que tiene que ver con la 37ª edición del Rally Federado Coco Cuadrado, que se corre el domingo, donde hay nada más ni nada menos que 36 caballos anotados. Mañana les vamos a dar el listado. Y varias actividades cortas. Hoy viernes a la noche comienzan los bailes con la misma cuadra. Reiteramos que mandaron invitación especial para Rosalía, no va a ir, está para morir, pero no sé, la innombrable ahí de Melo, si va a ir o no con todos los gastos pagos. Y bueno, me llamaron a mí, yo pedí permiso y la Cata me dijo que no, de ninguna manera, así que yo no puedo ir, no sé cómo le fue a Bernardo, y el primo creo que no quiso ir a cantar, no sé, se cohibió después de Tacuarembó y como que nunca más, con la voz que tiene, el vozarrón que tiene, una cosa barra. Bueno, y mañana de noche bailan con Martín Piña y el domingo hay entrega de premios y Peña Folclórica. Entre el federado antes y después, bueno, el sábado hay un clásico, este es el sábado, se corre el Amado Machado sobre 15 kilómetros con 250 mil pesos al primero, se corre 5 y cuarto de la tarde y corren el Tostado Imperio de Germán Duche de Vergara, el Colorado Indio de Juárez y Gutiérrez de Las Pampas, Colorado Pasarito de Samuel Seistenbenz de Río Branco, Zaino de Lalo Soria de Soca, una Zaina de Aaron Patrón de San Fernando y un Zaino de nombre Jumbo de Rodrigo Aguiar de Mercedes. También en lo que tiene que ver con el día sábado. Se corre el Lili Machado, que es la primera actividad esta, que se corre a las 16:50, donde se anotaron un caballo de nombre Rubia Dayana, No Trae el Pelo, de Sociedad Los Dos de Noblía, un colorado de nombre Maquinón, de Gonzalo Silva, de Río Branco, el Tostado Mágico, de Molina de Grezabala, de Varela, el Zaino Bobby, de Estuve el Catrina, de La Coronilla, un Zaino de Aribresque, de Cebollatí, el colorado Pipo, de Estuve los Panchos, de Varela, colorado Honestil Rison, de Nacho Sarabia, de 33, el Picasso Que Agujo, de Hércules Capana, de Florida. En lo que tiene que ver con las actividades del día domingo, se corre el Rubén Silvera sobre 10 kilómetros con 30.000 al primero, donde están anotados el Domingo Vergara, la Zaina Chicalinda, de Sociedad Los Cuatro, de La Pastoril, el Zaino Tongo, de Sandro Almeida, de Cebollatí, el Colorado Codiciado Soy, de Mateo Olivera, de Vergara, la Zaina Negra Marta, de Johnny Fernández, de Vergara, Tostada Doña Bárbara, de Pablo Álvarez, de Vergara, Oscuro Pardo, de Milton Pimienta, de Vergara, Tostada Consentida, de Glauder Gutiérrez, de 33, Tostada Doble R, Cicatriz, de Alejandro Ramírez, de Vergara, Zaino Cololo, ahí le falta el tilde, bueno, de Edgardo Alves, de El Triunfo, la Tostada Green Lady, de Leismar Santana, de Vergara, Zaina Estrellita, de Robaina y Laus, de Cañada Las Piedras, Rosilla Dulce Fragancia, de Luisa Muniz, de Los Ceibos, Tordillo Qué Legendario, de Stu Blanca Nieves, de Río Branco, y Colorado Solven, de Stu El Cardenal, de Río Branco. La otra que se corre el domingo es el Miguel Ángel Ismendi, sobre 15 kilómetros con 700.000 pesos al primero. Se corre 5:15 de la tarde del domingo y están anotados Tostado Men a Work, de Stu Los Mimbres, de Vergara, el Tostado Yes We Not, no sé, el inglés mío es horrible, de Stu Gloriosa Pasión, de Melo, el Zaino Payador, de Stu Bemi, de Vergara, Tostado Cielo Naranja, de Rodrigo Aguiar, de Mercedes, Zaino de Santiago Robaina, del Tala, una colorada de nombre Buenas Noches, de Stu Eclipse, de Río Branco, y Tordillo Sereno Black, de Tejera y Miguel, de Vergara. Estos son entonces todas las actividades cortas que acompañan el Raíz Federado en su 37ª edición. Todo esto en Vergara el fin de semana. Bueno, esto es lo que está marcado para los próximos días. 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
2: ¡Está vendido! ¡Un aplauso, muchachos!
0: Estamos en el minuto 43 de las 5 de la mañana, mesa central. 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Buen día, Polilla, dice, un saludo grande para Juan Diego Ferreira y Juancho Costa, que están de esquila por Noblía. Frío, frío por estos lados. Abrazo grande y saludos a toda la producción, dice Gastón La Rosa, que se comunica. Nos sumamos al saludo ahí al Juan Diego y a Juancho. Juancho
3: debe ser. ¿Serán los dos esquiladores? ¿Son los dos esquiladores?
0: No, están de esquila ahí, están controlando.
3: Están controlando.
0: Que haga bien el trabajo. Ponele música, Briotti.

0: Muy bien, seguimos con la información. Mesa Central de Olo del Campo.
1: Y este próximo domingo, 5 de julio, en Pista y Ruedo Caburé, hay grandes actividades, entre ellas una carrera de 270 metros. Están anotados los rosillos de Billy Rodríguez, la tostada de Daniel Arevalo, el gateo de Stutt La Familia, la zaina de José Bermúdez y el colorado de Guillermina y Anastasia. En la carrera de 300 metros, 2500, el bayo de Eduardo Caldas, el pampa de Mario Vidal, el pampa de Lucas Caetano y el tostado de Paula Araujo. En la carrera de potros, 21 días de revisado, 300 metros, 3000 y 1000, 58 kilos, la tostada de Sociedad Los Dos, el Picasso de Juan Rosa, el gateado de Luis Ecker y la colorada de Víctor Caldas. En la carrera de 330 metros, 2000 y 1000, 58 kilos, la zaina de Suárez y Perdomo, el tostado de Stutt La Familia, el pampa de Stutt Los 4H y el tordillo de Ramón Silva. Después habrá un rey de cuatro vueltas con 2000 y 1000, también con 58 kilos, el oscuro de Evergama, el rosillo de Stutt El Silencio, el tostado de Samuel y Priscila y el tostado de Stutt La Chacra. En el rey de ocho vueltas, 60 kilos, 20 mil pesos de premio, 3000 de inscripción, 1000 de juego obligado, el zaino de Alvinton Rivero, el colorado social los dos, la tostada de Vanir Llaga, el colorado de Marcelo Sousa, el colorado de Rodríguez y Moraes y el rosillo de Jacinto Silva. Organiza Carlos Caldas, remata Robinson Acuña. Será este próximo domingo en Pista y Ruedo Caburé.
2: Mis amigos del campo y de esta audición, tengan ustedes muy buenos días. 49 minutos de las 5.
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1: Y no se olviden que este próximo domingo 5 de julio hay un campeonato de fútbol en Las Cañas a total beneficio del vecino José Benito Melchor, que está atravesando un quebranto de salud y está internado en Montevideo. Los cuadros confirmados son Metropolitano de Barrio Las Pampas, Fortaleza de Barrio Feder, Vikingos de Barrio Caltieri, Unión Joven de Barrio Collazo, El Gremio de Río Branco, River Plata de Río Branco, CCP Unión Barrio Leandro Gómez, La Unión Leandro Gómez y Los Gauchos de Las Cañas. Están ahí, están abiertas las inscripciones por contactos con Judy Silvera al 098-632-817. Y cerramos con el calendario de la Federación Ecuestre, porque son dos las actividades. 39ª edición con Libertad, No Ofendo Ni Temo, Club Peñarol Juniors, San Ramón Canelones, 90 kilómetros. Y también se corre, como lo contó Mayito, la 37ª edición Coco Cuadrado, Club Uruguay de Vergara, Vergara 33, 90 kilómetros, con un premio de 190 mil.
2: 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Un rally de cuatro vueltas, con 65 kilos, hay cinco anotados. 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
0: Y llegamos al minuto 52 de las 5 de la mañana. 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
2: Mesa central de Hora del Campo. Esa manera de saberlo todo. 55 minutos de las 5 de la mañana, país. Acá en un grado bajo cero. Y va a bajar todavía algo más la temperatura como suele pasar, ¿eh? 86% el índice de humedad. Llena la luna. Primer viernes que nos ofrece julio y se lo estamos consumiendo lentamente. Degustándolo, disfrutándolo. Viernes 3 de julio. La propuesta de esta hora del campo, hoy es viernes, del ingeniero Jero Pardiñas.
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2: Están habilitados, primer espacio, informaciones especiales en Hora del Campo. Están habilitados para tránsito pesado los caminos en la zona de Micaela que se habían interrumpido por la lluvia. Noticia necrológica. María Benita Ponce Hernández falleció en la tarde de ayer en Melo a la edad de 76 años. Se domiciliaba en calle General Prince, 1182, barrio Arpi. Velatorio. Sagrados de la empresa, Wilson Ferreira, el Donate 779, sepelio hoy, por a 11, Necrópolis de Melo, servicio a cargo de Pintos, servicios fúnebres, Wilson Ferreira, el Donate 781, teléfono 4642-2239, Oscar Robert Tesque Silveira. Falleció ayer a la edad de 56 años en Melo. Se domiciliaba en Mata 425. Se peleó hoy una 9 Necrópolis de Melo. Velatorio, sala 2. Servicio confiado a empresa fúnebre Cerro Largo. Arturo Altesor Andrada Sandoval, Tito. Falleció ayer a la edad de 66 años en Melo. Se domiciliaba en la ruta 26, número 574, barrio Hipódromo. Velatorio se realiza mañana a 4. Sepelio también mañana a las 2 de la tarde en la necrópolis de Melo. Servicio confiado a empresa fúnebre Cerro Largo. Teléfono 4642-2704. Jesse Sayonara Pereira Ramos. Falleció hoy en Montevideo a la edad de 55 años. No recibirá velatorio. Se pidió hoy, hora a determinar, necrópolis de Melo. Servicio y traslado confiados a Mieres. Servicios fúnebres. Teléfono 0800-1007. Atención, me ofrezco como peón de campo o casero. Los datos quedan acá en la administración de La Voz de Melo a partir de las 7 de la mañana para los posibles interesados. El programa Salud Rural hace CANSER, Intendencia de Cerro Largo, que coordina el Ministerio de Salud Pública, comunica que la gira médica cierra el periplo semanal hoy viernes 3 de julio en las policlínicas de San Diego a la hora 8 y El Mangrullo a las 10:30. Pago pasividades, asignaciones familiares y asistencia a la vejez. Hoy viernes 3 pagan en Centurión, Alcaldía, de 9:45 a 10:30 en La Mina, en donde Adán Pina, de 13 a 13:15 en San Diego, Escuela 44, de 13:30 a 13:45 El Mangrullo, Capilla Iglesia Católica, de 14:15 a 14:30. Por otro lado, acá y bajo la órbita de Fraile Muerto, en Ramón Trigo cobran de 9:30 a 10:20, Rincón de Pi de 11 a 11:15, Cerro de las Cuentas, 11:55 a 12:50, Quebracho, de 13 a 14, Tres Islas cobran de 14:20 a 15:20. En la 13 seccional policial, hoy en Plácido Rosas, cobran de 10 a 11:30 y en el Poblado Uruguay, el local de la ex seccional policial, cobran hoy de 12 a 12 y 30. Mientras que el martes 7 finalizan los pagos en los lugares, en los centros de penetración del departamento, en Caña, en el local CAIF, cobran de 10 a 10.30, Arbolito, Parador, de 11.30 a 12, Bañado Medina, Salón Mevir, cobran de 13.30 a 14 horas. Única documentación a exhibir en todos los casos, cédula de identidad vigente y en buen estado. 6 de la mañana y estamos aguardando el llamado de Patria.
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0: Pizarra del Banco República para la referencia en el tipo de cambio, 39 pesos en la compra el dólar y 41 pesos con 40 a la venta el euro, 43 pesos con 51 en la compra, 48 pesos con 68 a la venta. El peso argentino, 2 centésimos en la compra, 20 centésimos en la venta. El real brasileño, 6,85 en la compra, 8,55 en la venta. Pizarra del Brou.
2: Están habilitados, repito, para tránsito pesado los caminos en la zona de la Micaela, lo comunicó Washington Techera, mesa de caminos del gobierno de Cerro Largo. Patria, vamos.
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13: Atención de policlínicas municipales, la policlínica móvil en la jornada de hoy atenderá solo por la tarde, lo hará de 13 a 15 la doctora Sobrera en la policlínica del María Celina. También en la jornada de hoy en rurales, el doctor Fleitas atiende en Rincón a la hora 14 y 30. Pago de prestaciones del BPS en giras por el interior comienzan en la jornada de hoy. Primer día se pagará en la ruta Pasano a partir de las 10:30 de la mañana. El segundo y último día será el martes 7, cuando se pague en El Oro a las 10, en Los Cerros a las 11 y en Isla Patrulla a la hora 14:30. El gobierno de 33 comunica a sus contribuyentes que el plazo hasta el viernes 17 de julio para pagar la tercera cuota de la contribución inmobiliaria urbana y suburbana, mientras que el lunes 20 de julio vence la cuarta de patente de rodados. 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No tenemos actividades marcadas para hoy aquí en la Mesa de Patria.
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2: Un grado bajo cero, la temperatura, mesa central, 4 minutos de las 6, viernes desde Rupardiñas.
0: La agenda publicitaria, mesa central, tenemos una actividad para esta jornada, es la que anuncia Agroservicios Caraguatá con Pepo Matos en el local Caraguatá. 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
0: Bueno, según Weather, hoy tendremos un día parcialmente nublado aquí en Melo, con una máxima de 12 y ventoso también, 25 kilómetros en la hora desde el suroeste, los vientos, esta temperatura con este viento, la sensación térmica es menor, ¿no? Es dura de pelar. 4 la mínima. Mañana muy nublado, 13 la máxima, 7 la mínima, aunque los vientos soplarán más suave mañana, 13 kilómetros en la hora desde el sur-sureste. El domingo, chubascos por la tarde, un 53% de chance, 14 la máxima, 8 la mínima, y bueno, la semana próxima ahí, que arranca el lunes 6, se va a comportar con una semana en la que irán aumentando las temperaturas hacia el final de la misma, hacia el viernes 10, sábado 11, ahí marcada posibilidad de inestabilización sobre esos días, sobre el 10 y el 11, ¿no? Pero vamos a llegar a máximas de 17, 18, acercándonos al viernes y sábado de la próxima semana, lo que son temperaturas más confortables. Ayer fue muy frío realmente, una onda polar continental, en Argentina también, en algunos lugares muy frío estaba. Lograste un contacto con el cazador de tormentas ayer, Bernardo, ¿no?
16: Correcto, ahí próximo a las 21 horas ya era tendencia el video captado por Mati Mederos en Maldonado, este cazador de fenómenos climáticos, y nos contactamos con él y nos contaba lo que vivió.
17: Bernardo, ¿cómo estás? Bueno, un saludo para toda la voz de Melo. Bueno, sí, tuvimos una nevada importante en lo que sería el Cerro Catedral, queda en el norte del departamento de Maldonado. Hasta aquí llegaron los chaparrones y, bueno, provocaron graupel. Estamos en este momento con una temperatura de -1 grado. y se ven perfectos. De hecho, sigue nevando en este momento, cayendo los copos de nieve perfectos. Van como circulando y avanzando, y a veces con el viento son impulsados. La verdad que impresionante cómo se acumuló en la camioneta, cómo se acumuló en el suelo. Y bueno, ahora mismo sigue nevando, la verdad, impresionante. Ya vamos aproximadamente una hora y media con una nevada intermitente, por momentos más intensa, por momentos menos, pero continúa nevando. Así que nada, una experiencia increíble. Y bueno, nada, esperemos se pueda llegar a volver a dar en algún momento más adelante en el tiempo. Un saludo grande.
0: Mati Mederos, ¿no?
16: Mati Mederos.
0: El hombre arriesgado que corre tras la tormenta. Ya le, en un episodio de viento le destruyó el vehículo y todo ahí, lo tuvo complicado. Bueno, impecable, Bernardo.
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0: No encuentra eco la posición del economista Ignacio Munyo en el sector político, ¿no? Que ha hecho desde el director de Ceres desde hace tiempo algunas propuestas en lo que entiende. Debería asumir el país, hacer algunos cambios para encontrar el camino al desarrollo, ¿no? Ayer tuiteó: en el 2025 se produjo el mayor aumento de funcionarios públicos desde 2014, que llegaron a 305.097, sin contar otros vínculos laborales con el Estado. En los países avanzados, integran la OCDE, cada servidor público atiende en promedio a 20 personas. En Uruguay, a menos de 12, escribió el economista en su cuenta de X.
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0: Bueno, en lo que respecta al mercado ganadero, el informe de Blasina y Asociados al análisis de la semana indica que está estable el mercado y con poca operativa el mercado ganadero local, ¿no? Precios estables, operativa reducida. Los precios en el mercado de ganado gordo se mantienen muy similares a los de la semana anterior, sin mucha oferta y con una faena que parece estabilizarse en el eje de las 45.000 cabezas. Las entradas se sitúan entre 8 y 10 días en una semana, con un volumen de operativa algo menor al de la anterior. Poca oferta, mínima, y el mercado bien estabilizado, sumado a que son las vacaciones de muchas familias y hasta un poco más tranquilo está, indicó un consignatario consultado. Los mejores novillos especiales, bien terminados, siguen alcanzando los 5.60 por kilo, con referencias desde 5.50 por novillos buenos de pasto. Lo más demandado son los ganados pesados bien completos. Las vacas se sitúan entre 5.25 y 5.30 por las mejores vacas de carcasa de más de 230 kilos y hasta $5.15 por vacas buenas. Las vaquillonas mantienen cierta paridad con los novillos entre 5.45 y 5.50. El abasto muy pedido y la demanda de los corrales han afirmado el precio de las vaquillonas, que en la última semana subió de 5.42 a $5.45 en la grilla de la Asociación de Consignatarios de ganado. Esto es parte del análisis, que es mucho más completo, está en el portal de la CINE de Asociados para los que quieran profundizar con este y con otras informaciones más interesantes que siempre se manejan en el equipo de los analistas.
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2: Miren que hoy es viernes, desde Lu Pardiña hace rato que el destacado profesional está en el Estudio 1, Saúl Urbina de La Voz de Melo. Buen día, gente linda. Gracias. Hora del Campo, ¿cómo están ustedes? Especial. Les dejamos lindo fin de... Les deseamos fin de semana, buen fin de semana para ustedes. Somos Anita Miguel de Tres Islas. Queremos agradecer a nuestra gran luchadora y gran trabajadora, Susana, que hoy estamos vivos gracias a ella, por ser esa gran persona humana, servicial, sin pereza. Hoy por medio de ustedes les damos las gracias, y muchas por todos, y por ser esa tremenda mujer incondicional. Un gran abrazo y gracias por todo a ustedes también, señalan estos oyentes. Me dejaron con curiosidad, le salvaron la vida, ¿qué pasó? Buen día, apareció dueño del perro. Gracias, buena jornada para todos por ahí. ¿Cuál de los perros apareció el dueño? Había dos perros, uno dogo, que se había perdido, y otro ahí en los muelles. ¿Cuál de los perros fue que apareció? Buen día, buena jornada, Roberto Delgado de 33, un abrazo, gracias Roberto, igual para ustedes.
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0: Europa le pone nombre y apellido a la carne. El Consejo de la Unión Europea aprobó una legislación que reserva el uso comercial del término carne exclusivamente para productos de origen animal. La medida busca evitar el etiquetado confuso, dar mayor transparencia al mercado y fortalecer la cadena agroalimentaria. El Consejo de la Unión Europea aprobó esta nueva legislación que reserva estrictamente el uso comercial del término carne para los alimentos de origen animal. El objetivo central de las instituciones europeas es garantizar una competencia leal y proteger al consumidor del etiquetado confuso. Tras su inminente publicación en el Diario Oficial de la Unión Europea, las empresas del sector dispondrán de un periodo de transición de 3 años para adaptar de forma ordenada sus catálogos, etiquetas y estrategias comerciales.
2: Buen día, buena jornada, dice Graciela de Char. Muchas gracias, Graciela, muy amable. Buen día. Dogo de Cuchilla del Paraíso fue el que apareció, gracias. Bueno, está. Fue el dogo que apareció, el dueño, el dogo ya había aparecido hace rato. Están habilitados todos los caminos de los municipios de Cerro Largo. Estaba inhabilitada la Micaela y lo habilitaron desde hoy temprano. 16 minutos de las 6. Me voy a Patria.
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2: Mesa central de Hora del Campo, 21 minutos de las 6 de la mañana, país, 1 grado, bajo cero la temperatura en Melo.
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2: Bueno, vuelven de 092-357-701 y esa hermosa radio y sus trabajadores, ustedes, que gracias a ustedes, el Pepe se golpea el pecho, que gracias a ustedes nosotros, sus oyentes, estamos informados por tanto siempre y de la buena información. Mil gracias por siempre, una gran familia, abrazo grande. Muy bien. Se agradece en lo que vale. Como todos los viernes, enriqueciendo la misión de la Hora del Campo, la presencia del ingeniero Yerú Pardiñas. Buen día, Yerú. El gusto de siempre.
4: Buen día, Serrano. Buen día, Polilla. Pepe, Bernardo, buenos días. Y el gusto de estar compartiendo un viernes más. Primer viernes de julio con la audiencia de Hora del Campo. Ya quebramos el codo los 6 primeros meses del año. Bueno, quisiéramos hoy hacer un breve comentario en razón de que sin duda hemos escuchado y es un tema que siempre hay que estar atento, porque es un sector productivo importante, el sector arrocero en nuestro país, que en la zafra que acaba de finalizar, sin lugar a dudas, más allá de algunos buenos resultados en rendimiento que han tenido algunos productores, hay sí una gran preocupación por los valores que está teniendo este grano que se exporta, en su gran mayoría se exporta a otros países, y esto en relación también al costo de los insumos, que siempre son insumos que tienen incidencia también la situación internacional en sus valores, como en el caso de los fertilizantes. Como es el caso del combustible, que si bien ahora hay una determinación del gobierno de haber reducido el precio de las naftas y el gasoil para este mes de julio, y aumentado a su vez el descuento de las naftas para la zona de frontera, pero en el caso del gasoil, que es el combustible de la producción hecha a través del IVA que pueden descontar los productores, se ha tomado una determinación por parte del Banco República que tiende a aliviar la situación financiera de los productores y sobre todo tratar de apalancar la próxima zafra. Y es que se aprobó por parte del banco, y se tienen que presentar hasta el plazo hasta el 31 de julio los productores que quieran reprogramar las amortizaciones de capital de sus préstamos de mediano y largo plazo, en virtud

0: pude darle justamente mayor alivio financiero para encarar la próxima zafra. Esto, tiene la posibilidad el productor que se presente y trabaje con el Banco República de replantear la amortización de capital de los préstamos que tenga vigente, tanto aquellos que se han vencido el reciente 30 de junio o que venzan hasta fin de este año, ¿no? Y no solo eso, sino que a su vez, para dar también oxígeno a que se pueda encarar la próxima zafra, la 26-27, ha aprobado un incremento en las líneas de crédito de financiamiento de los cultivos de hasta un 20%. Es decir, que también aquellos productores que tengan líneas de crédito con el banco para financiar el cultivo, esa línea de crédito puede ser ampliada hasta en un 20% de forma tal de disponer de más capital para encarar la próxima zafra 26-27, lo cual también constituye una herramienta que le da la posibilidad a los productores de evaluar esa situación para no verse tan agobiado en una coyuntura en la cual, bueno, los ingresos que van a tener están fuertemente condicionados por los valores del producto que venden, ¿verdad? Que es el grano de arroz. Así que yo creo que esto es una buena noticia, o por lo menos le da otra herramienta al sector productivo arrocero. Y tengamos presente de que es un sector que siempre está en esta región interesando, importando por todas las fuentes laborales que genera, y a su vez también por la riqueza que genera para la exportación en el país. Era eso, Serrano, y el gusto de haber estado un viernes más con la audiencia de Hora del Campo.
1: Buen fin de semana, Jerú. Como todos los viernes, enriqueciendo la misión de la Hora del Campo, la columna del ingeniero agrónomo Jerú Pardiñas. Minuto 26 de las 6 de la mañana. Ahí andamos, en los potreros del aire, empecinadamente nacional.
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1: Una información interesante: Nueva Zelanda sigue viendo crecer el valor de sus exportaciones cárnicas, que en el mes de mayo superaron los 1.600 millones de dólares. Dice el portal Eurocarne que las exportaciones de Nueva Zelanda alcanzaron en mayo un nuevo récord mensual con 1.600 millones de dólares. Esta cifra en la economía del país significa un 44% más que en el mismo mes del 2025 y por encima de los 1.400 millones de dólares que había registrado en abril. Se trata del segundo récord mensual consecutivo, según datos surgidos desde esa nación. Y un dato que es interesante, porque el artículo es más largo, con mucha cifra, con muchos datos, es que los valores de exportación a China alcanzaron en mayo sus niveles más altos en varios años, destaca parte de la información que detalla el artículo del portal Eurocarne.
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1: Habilitaron, bueno, el único camino del único municipio que estaba inhabilitado para tránsito pesado, en la zona de Micaela ahí. El gobierno de Cerro Largo, a través de Washington Techera, mesa de caminos del gobierno de Cerro Largo, ha señalado que ahora están habilitados todos sus caminos. Ayer estuvimos con el Pepe ahí, tal cual les habíamos mencionado, como una buena presencia de público en el Millennium, en la presentación, en el lanzamiento del libro El Prado, escudo de identidad, del maestro Oscar Gilardoni Gandolfo. Bueno, la verdad que bastante extensa la conferencia, se una hora y media. Era una noche fría, muy fría la de noche, gélida. No obstante eso, estaba el Millennium colmado de gente, y el maestro realmente, más que memorioso, que lo es, se apoya en unos conocimientos brutales. Arrancó desde la época de la tablada, el origen, el contagio que tuvo la tablada en la vida del Prado. Un libro que deberíamos tener todos aquellos que creemos que de alguna manera tenemos un lugar de donde venimos, y por lo menos debemos de brindarle el celoso cuidado de saber por qué, dónde. Están todos los nombres, los capataces, peones, jinetes, del Prado desde su origen. Realmente, además, acompañado por fotos en pantalla a través de la computadora del disertante, fue una jornada inolvidable, llena de conocimientos. Minuto 31 de las 6 de la mañana ya.
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1: Bolilla, Bernardo, el Pepe arrancaron con un grado bajo cero a las 5 de la madrugada. Esta mañana 86% el índice de humedad. ¿No le preguntaste a Mayito en 33? No. No haces caso ya. Tenés tu rumbo aparte, hace tiempo que tenés tu rumbo aparte, y te lo voy a apartar del todo, de la hora del campo. Luna llena, estamos gastándole el primer viernes que nos ofrece julio, 3 de julio. La propuesta de la hora del campo, bueno, queda mucho paño que cortar todavía. Federico Rodríguez va a contar la feria de ayer en Central Ganadera. Tenemos a Jimena Gómez, la ingeniera, con el Instituto Plan Agropecuario. Ayer fue jueves, cerró la UAM. Ayer el Observatorio Granjero remitió la información para que yo les cuente, y lo voy a hacer. Resultado de la chacra el miércoles, última feria de Rodríguez Ramonday, y más, mucho más como propuesta.
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7: Ya están pronto los titulares con los que los canales 4, 10 y 12 cerraron la jornada informativa anoche.
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10: En 33 a las 5 de la madrugada, dice Mayito que había 3 grados, 85% de índice de humedad. Tienen un grado de humedad menos, 85%, y tienen 3 grados. Y nosotros uno bajo cero, 4 grados de diferencia a favor para el calorcito. No sé si se lo merecen. Está trabajando en las noticias Luis Alberto Castro. Minuto 35 de las 6, llegamos con Núñez. 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
10: A las 6:30 de la tarde, ayer el Nube Cisnero dijo que había que estar atentos. Ayer, 18:30, subrayado temprano. Están dadas las condiciones para que pueda darse alguna nevada. El meteorólogo explicó que el fenómeno puede darse en la zona de serranías, en horas de la madrugada y primeras del viernes. El meteorólogo exhortó a estar atento porque las condiciones están dadas para que se dé alguna nevada en las serranías. Muy bajas temperaturas. Tenemos humedad, por lo tanto, de gestarse algún tipo de precipitación podría estar dándose alguna nevada en esa parte del territorio. Es hoy, dijo, ayer no, hasta las primeras horas de mañana viernes, hoy viernes. El agua nieve, dijo, continuará durante las horas de la noche.
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10: Buen día, Mayito dijo. Si habían 2 grados y sensación de menos 2, Roberto Duarte. Bueno, eso dijo al aire, pero acá le dijo a Bernardo que había 4. En Melo, ¿dónde venden el libro? Pepe, el Pepe vende el libro, en Melo. ¿Está? Minuto 38 de las 6 ahora. Quedó firme la condena a 7 años de cárcel contra el joven que mató a su amigo con una chumbera. Fue detenido.
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10: El fabricante de la chumbera esta dice que se trata de un arma de alta potencia, que su uso indebido puede causar lesiones graves o incluso la muerte. señala la sentencia.
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10: Ayuda humanitaria para Venezuela. Está previsto que el avión Hércules parta mañana sábado, informó Cancillería.
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10: Insumos médicos, material esterilizante y de higiene, leche en polvo y suplemento alimenticio son los insumos que irán en esta instancia, señaló el ministerio.
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10: Balearon a un policía en Peñarol. Se incautó en la escena un cargador tipo caracol y dos armas de fuego.
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10: El incidente ocurrió en Heinen y Houston, donde móviles policiales fueron baleados. Hay una persona detenida.
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10: Bueno, el ejército afirmó que la granada incautada en Casavalle llegó desde Brasil. El explosivo no figura en las fichas técnicas del ejército uruguayo y existen antecedentes de modelos similares utilizados en operaciones en Brasil, porque llamaron al ejército. No fue como en el caso Feldman acá, que había un explosivo brutal superior a la dinamita que hubiera volado tres manzanas y que no llamó nunca el juez del caso a el servicio de material y armamento del ejército como correspondía. En el caso Feldman no llamaron nunca.
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10: Triple choque en Punta Gorda. Dejó dos personas lesionadas. Un vehículo cambió de senda.
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10: El siniestro, el triple choque en Punta Gorda, se produjo en Avenida Italia y Bolivia, donde un vehículo cruzó el cantero central e impactó a otro auto de frente.
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10: Gabriel O'Donnell, ministro de Economía, dijo que rendición de cuentas tiene aumento de gasto, pero confirma metas fiscales.
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10: El ministro de Economía señaló que parte del incremento vendrá de impuestos votados en el 2025 y que fueron reestimados.
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10: Ataque a tiros en las Acacias. Investigan si están vinculados al enfrentamiento registrado el martes en el Marconi.
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10: Ahí en las Acacias varias personas llegaron caminando hasta el frente de una vivienda y efectuaron 15 disparos contra la fachada.
19: La llaman la galponera y es milonga de fogón.
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10: Bueno, puede nevar en Uruguay. El fenómeno que cubrió de blanco ayer parte de la Argentina reavivó la pregunta. Las ciudades de Argentina amanecieron cubiertas de nieve. Especialistas explican por qué una nevada es poco posible en Uruguay, y dicen y hablan. Pero pasa, ¿no, Bernardo?
0: Correcto. En la noche de ayer, ahí próximo a las 21, nos contactamos con Mati Medero, luego que se hiciera viral un video de él allí en Maldonado, que había captado el momento en que estaba comenzando a nevar.
21: Bernardo, ¿cómo estás? Bueno, un saludo para toda la voz de Melo. Bueno, sí, tuvimos una nevada importante en lo que sería el Cerro Catedral, queda en el norte del departamento de Maldonado, hasta aquí llegaron los chaparrones y bueno, provocaron graupel. Estamos en este momento con una temperatura de menos un grado y se ven perfectos. De hecho, sigue nevando en este momento, cayendo los copos de nieve perfectos. Van como circulando y avanzando, y a veces con el viento son impulsados. La verdad que impresionante cómo se acumuló en la camioneta, cómo se acumuló en el suelo. Y bueno, ahora mismo sigue nevando, la verdad, impresionante. Ya vamos aproximadamente una hora y media con una nevada intermitente, por momentos más intensa, por momentos menos, pero continúa nevando. Así que nada, una experiencia increíble. Y bueno, nada, esperemos se pueda llegar a volver a dar en algún momento más adelante en el tiempo. Un saludo grande.
0: Era Mati Medeiros, el cazador de tormentas.
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10: UTE aseguró que está preparada para afrontar una suba del consumo eléctrico a causa de los fríos.
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10: La presidente de UTE aclaró que no se llegó al pico del invierno y transmitió tranquilidad ante la demanda.
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10: Curioso, ¿no? Se enferman los lunes, después del sábado y domingo, los empleados, los funcionarios públicos. Más trabajadores del Estado solicitaron licencia médica en el 2025. Los lunes concentran la mayor cantidad.
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10: Un informe de la Oficina Nacional del Servicio Civil señala que 139.251 funcionarios se certificaron al menos un día durante el año.
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10: Ahora 53 de las 6, escritorio Luis Bengochea. 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
10: Noticia necrológica. María Benita Ponce Hernández falleció en la tarde de ayer en Melo a la edad de 76 años. Se domiciliaba General Prince 1182, barrio Arpí. Velatorio Sala 2 de la empresa Wilson Ferreira Aldunate 779. Sepelio hoy a la 11, Necrópolis de Melo. Servicio a cargo de Pintos Servicios Fúnebres. Wilson Ferreira Aldunate 781. Teléfono 4642-2239. Oscar Robert Tesque Silveira falleció ayer a la edad de 56 años en Melo. Se domiciliaba el Mata número 425. Se peleó hoy, hora 9, Necrópolis de Melo. Operatorio Sala 2, servicio confiado a empresa fúnebre Cerro Largo. Arturo Altesor Andrada Sandoval, Tito, falleció ayer a la edad de 66 años, en Melo. Se domiciliaba en ruta 26. 574, barrio Hipódromo, velatorio mañana, 4. Se peleó mañana también, a las 2 de la tarde, en la necrópolis de Melo. Servicio confiado a empresa fúnebre Cerro Largo. Teléfono 4642-2704. Jessie Sayonara Pereira Ramos falleció hoy en Montevideo a la edad de 55 años. No recibirá velatorio. Sepelio hoy, hora de terminar, necrópolis de Melo. Servicio y traslado confiados a Mieres Servicios Fúnebres. Teléfono 0800-1007. Me ofrezco como peón de campo o casero. Los datos quedan acá en la administración de La Voz de Melo a partir de las 7 de la mañana, cuando seguramente llegue Victoria Montejo de Cuadrado. El programa Salud Rural hace cancel, Intendencia de Cerro Largo, que coordina el Ministerio de Salud Pública, anuncia que el periplo de la gira médica por policlínicas del interior del departamento finaliza hoy, viernes 3 de julio, el periplo semanal. El médico estará atendiendo a la hora 8 la policlínica de San Diego y a las 10:30 de la mañana estará atendiendo la policlínica de Mangrullo, dice la licenciada Paola Barreto. Comenzamos a guardar el llamado de patria.
3: La moneda al cierre.
4: Pizarra del Banco República para la referencia en el tipo de cambio. El dólar 39 pesos en la compra, 41,40 en la venta. El euro 43,51 en la compra, 48,68 a la venta. El peso argentino 2 céntimos en la compra, 20 centésimos en la venta. Y el real, la moneda brasileña, 6,85 en la compra, 8,55 en la venta. Pizarra del Brou.
10: 57 de las 6, patria, vamos.
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6: En la atención de policlínicas municipales, hoy viernes la policlínica móvil atiende solo por la tarde. Lo hará de 13 a 15 horas en el María Celina, donde hará consulta a la doctora Sobrera. En rurales hoy el doctor Fleitas atiende en Rincón a partir de la hora 14:30. También hoy el doctor Latapié atiende de 10 a 12 en La Calera y el doctor Aldave de 11 a 13 en Villasara. Será la extracción de sangre de las 7 de la mañana en policlínicas de Villasara y Arrayanes. Pago de prestaciones del BPS en giras por el interior del departamento de 33. En la jornada de hoy se paga en la ruta Pasano a partir de las 10:30 de la mañana, completando el pago el martes 7, cuando se abone en El Oro a las 10, en Los Cerros a las 11 y en Isla Patrulla a la hora 14:30. El gobierno de 33 comunica a sus contribuyentes que hay plazo hasta el viernes 17 de julio para el pago de la tercera cuota de la contribución inmobiliaria urbana y suburbana, mientras que el lunes 20 de julio vence la cuarta de patente de rodados.
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9: 7 en punto.
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29: La comisión interinstitucional que trabaja en el tema perros de la Pedrera llama a la población interesada en adoptar responsablemente esos canes. De los más de 300 animales de esa zona, ayer las autoridades trasladaron 13 madres y 25 cachorros al refugio de la protectora aquí en Melo. La tarea se irá haciendo en etapas y siempre a medida que los canes rescatados sean adoptados, según dijo el director ejecutivo del INBA. El doctor Álvaro Buscarons habló con el centro de noticias y descartó el sacrificio de los perros. Un hombre deberá cumplir con 25 meses de cárcel como autor de un delito de suministro de sustancias estupefacientes. Tras una investigación que se inició a mediados de 2024, la policía allanó una vivienda de calle Continuación Navarrete e incautó dinero, 731 gramos de marihuana prensada y una balanza que se había ocultado bajo tierra en el fondo de la casa. Eglein Marcelo Piñeiro, de 46 años y poseedor de antecedentes, fue detenido y condenado como responsable de esta actividad delictiva. El director nacional de transferencias y análisis de datos del Ministerio de Desarrollo Social trabaja hoy en Melo. Juan Martín Fernández estará presente esta mañana en la oficina departamental abordando la actualización de datos, aumento de montos y otros temas de interés para esta repartición. Una tarea programada por OCE afecta hoy el suministro de agua potable en barrio Anido. El organismo sanitario está informando a la población de esa zona de Melo que el vital elemento faltará esta mañana entre las 8 y las 11. Australia, Egipto, Argentina, Cabo Verde y Colombia, Ghana son los partidos de hoy por los 16avos de final de la Copa del Mundo. Ayer ganaron y avanzaron a octavos España, Portugal y Suiza. Esta fase comenzará mañana sábado con Canadá, Marruecos y Paraguay, Francia. Estas y otras informaciones serán ampliadas a partir de la hora 8.
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4: 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Está... Natalia Roa escribió en El Observador que el acuerdo por ganado de conexión ganadera... Algunos ya firmaron. ¿Qué pasa con los que no firmaron? ¿Cuándo cobrarán los que adhirieron? El juez del concurso homologó el acuerdo, por lo que en 60 días los damnificados, los que firmaron, recibirán el primer pago. Se distribuirán unos $35 millones.
10: Para los que recién se acoplan a la Hora del Campo, los que no son los más madrugadores, están habilitados todos los caminos. Habilitaron el de la Micaela, que no estaba, y están habilitados todos los caminos, según el gobierno, de Cerro Largo para tránsito pesado.
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10: Dice un oyente, a ver, ya yo tengo 55 años y no recuerdo el terremoto en Venezuela. Es extraño que después que entraron los yanquis a mandar, pasó esa catástrofe. La quita de petróleo, algo que es de la naturaleza, genera problemas. Los países que tienen riqueza de petróleo están destruidos por los que se creen dueños del planeta, Trump y compañía, Irán, Irak, Siria y ahora Venezuela. Los que se creen inteligentes generan la violencia y dejan países destruidos y empobrecidos. Es la opinión de un indigente que apenas conoce una letra. Cédula de identidad 460-064-1.
12: No, pero hay que... Ha habido terremotos. Usted no recuerde. No fue Estados Unidos que produjo el terremoto, por las dudas. No es Estados Unidos el único que utiliza la violencia en este mundo, por las dudas, ¿no? Y además, me extraña que sea indigente. Indigente es por debajo de la pobreza extrema, y no suelen tener teléfonos celulares los indigentes. Pero bueno, está bien, le acepto su opinión. Es tan valiosa como la mía o como cualquier otra. Buen día a todos, buen fin de semana para todos. Saludos a Esther Núñez y Celia. Gracias, son muy amables.
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12: Acá no cabe un aviso más, pero cabe siempre una información más. Estamos atosigados de información. Hoy viernes 3 pagan en Centurión, ahí BPS, pago pasividades, asignaciones familiares y asistencia a la vejez. Cobran en la alcaldía de Centurión hoy de 9.45 a 10.30. En la mina, domicilio de Adán Pina, cobran de 13 a 13.15. En San Diego, escuela 44, cobran de 13.30 a 13.45. En Mangrullo, capilla iglesia católica, cobran de 14.15 a 14.30. En Ramón Trigo, de 9.30 a 10.20. En Rincón de Pi, de 11 a 11.15. En Cerro Las Cuentas, cobran de 11.55 a 12.50. En Quebracho, cobran de 13.10 a 14. En Tres Islas, cobran de 14.20 a 15.20. Hoy, viernes 3, pagar en Plácido Rosas, en la seccional tercera de policía, de 10 a 11.30. En Poblado Uruguay, local de la ex seccional policial de Poblado Uruguay, de 12 a 12.30. Y el martes 7 prosiguen los pagos y ultiman los pagos en el interior del departamento de Cerro Largo. Estarán pagando en Cañas, en el local CAIF, de 10 a 10.30. En Arbolito, en el Parador, de 11.30 a 12 horas. Y en Bañado Medina, en Salón Nevir, cobran de 13.30 a 14 horas. Documentación a exhibir, cédula de identidad uruguaya vigente y en buen estado.
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12: Bueno, últimas señales del mercado ganadero, el informe de Federico Rodríguez, que mucho agradecemos. Buen día.
19: Buenos días y muy buenos días a la audiencia. Ya realizamos la primera feria del mes en Central Ganadera, una feria en la cual las inscripciones superaron lo que veníamos anunciando, más de 300 vacunos en Central Ganadera y más de 110 lanares. En lo que fueron los lanares, las ovejas hicieron un mínimo de 82, un máximo de 140, un promedio de 120 dólares. Las borregas hicieron 115 dólares, las corderas dientes de leche 60, 100 y 93, los capones 70 dólares y los corderos dientes de leche 90 dólares. En lo que fueron los vacunos, las vacas gordas un mínimo de 830, un máximo 1100, promediando 978 dólares. La de invernada 810 el máximo, mínimo 637, 714 dólares. Las piezas de cría 480 el mínimo, 670 dólares para el máximo, 625 de promedio. Las terneras 400 dólares el mínimo, 560 dólares para el máximo, 514 para el promedio. Novillos de 1 a 2, 625 dólares. Los terneros, 600 dólares el mínimo, 710 para el máximo, 678 dólares para el promedio. Los terneros livianitos, 365 el mínimo, 480 el máximo, 450 para el promedio. En lo que fue la industria, los toros, 830 al mínimo, 1100 el máximo, 950 para el promedio. Ganados de industria, 350 el mínimo, 660 para el máximo, 505 dólares de promedio. Colocación total con mucha avidez para lo que son, lo que fueron los terneros. Lo que hace a la vaca de invernada, la vaca gorda, muy bien. Lo que hace la vaca de invernada, sobre todo las más sentidas, con un poco más de cautela, como se viene dando en general en el mercado de la vaca de invernada. Después todo lo que fueron los terneros, las terneras, la verdad que con muy buen ritmo, con mucha demanda, con mucha puja, tanto en los terneros como en las terneras. Próxima feria en Central Ganadera el día 16 de julio. Semana que viene estamos certificando para el próximo remate del lote 21 el día 15. Les mando un abrazo y estamos en contacto.
4: Agradecemos a Federico Rodríguez por el informe.
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4: Bueno, se publicó la revista de INEA Uruguay. ¿Qué trae esta edición de INEA? Lo dice Joaquín Lapetina, director de la publicación.
2: En el número de junio de revista INEA, un esquema de innovación ejemplar. Las lanas merino uruguayas logran un destaque internacional mediante una articulación muy cercana entre ciencia, productores y la industria. La sostenibilidad se construye con acciones concretas. Conoce cómo se aplican a los distintos sistemas de producción a tan solo un clic de distancia.
4: Bueno, Joaquín Lapetina, director de la revista INEA, que repito, está ya en la publicación y que tiene 30 artículos de los últimos avances en investigación e innovación para el sector agropecuario.
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12: 18 minutos de las 7 de la mañana, país. 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
5: Muy buenos días, Serrano, buenos días a toda la audiencia y la mesa que te acompaña. Bueno, en el día de hoy quería comentar nuevamente sobre el curso a distancia que se está ofreciendo ahora por parte del Plan Agropecuario sobre campo natural. Es un curso que comienza el 20 de julio, un curso virtual, ¿no?, donde está constituido por, bueno, son 4 semanas. Comienza, como decía, el 20 de julio. Es un curso que se pueden inscribir en la página del Plan Agropecuario. Y bueno, consta de 4 módulos, ¿no?, que se dan en 4 semanas. El módulo 1 comienza el 20 de julio y ahí vamos a estar conversando sobre, bueno, una introducción como al año del campo natural y además en este año internacional de los pastizales, cómo es la evolución del campo natural en Uruguay, las diferentes zonas, diferentes especies, la caracterización de nuestro campo natural, donde va a estar como invitado el ingeniero Marcelo Pereira, que bueno, referente en campo natural durante tantos años en la institución, en el

0: proponiendo algunos intercambios durante la semana. En la segunda semana, en ese segundo módulo, nos va a estar acompañando Oscar Blumeto, que bueno, es un referente en el tema que tiene de la importancia de nuestro ecosistema, sí, la ganadería de campo natural, cómo nos proyectamos como país en un mundo donde bueno, se está valorizando cada vez más esto, este tipo de sistemas, y bueno, se puede producir y conservar el ambiente. Bueno, esas son las cuestiones que vamos a estar intercambiando con él. Luego vamos a estar hablando sobre, bueno, los desafíos que enfrentan los sistemas ganaderos extensivos sobre campo natural, ¿sí? Cómo producen las características de producción del campo natural, los requerimientos animales y su producción, y bueno, y herramientas y conceptos de manejo de campo natural, según también las especies predominantes que hay en los diferentes campos, sean de verano o de invierno. Y ahí nos va a estar acompañando también el ingeniero Martín Jaurena, muy conocido también, ingeniero Iña, los dos, ¿no? Blumeto y él, desde Iña, nos van a estar acompañando. Y bueno, y para finalizar vamos a estar viendo herramientas informáticas, herramientas del plan agropecuario, herramientas informáticas con algunos ejemplos de su utilización en sistemas comerciales, donde permiten anticiparse a distintos escenarios climáticos, por ejemplo, en el verano. Y además también a proyectar los sistemas con este recurso, bueno, con algunos datos más ciertos que permitan, bueno, proyectar y por lo menos tomar decisiones con mayor seguridad, ¿verdad? Qué tan difícil es en este tipo de sistemas que dependen tanto del clima. Así que bueno, por ahí entonces vamos a estar compartiendo ese módulo además con el ingeniero Ítalo Malaquín de la casa también. Así que bueno, todo esto va a estar coordinado y vamos a estar también exponiendo y disertando y compartiendo con ustedes la ingeniera Inés Paredes del departamento de Maldonado y bueno, y quien les habla desde acá del departamento de Cerro Largo. Así que bueno, muchísimas gracias. Esperamos a todos los interesados a que participen y les deseamos un buen fin de semana y hasta el próximo video.
1: Buen fin de semana, hasta el viernes próximo en la columna del Instituto Plan Agropecuario que enriquece los viernes de Hora del Campo, la presencia de la ingeniera Jimena Gómez, 22 de las 7, ya vamos, vamos, vamos Bernardo.
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5: El novillo Mercosur, el índice que analiza Fax Carne, los $5 por kilo carcasa que predominaron como valor medio del ganado a faena en la región hasta la primera quincena de mayo, quedan cada vez más lejos. El índice novillo Mercosur bajó nuevamente, tomando los datos de la semana pasada, ¿no?, a $4.72 el kilo carcasa, un descenso semanal de 6 centavos y de 36 centavos de dólar si se compara con el pico anual alcanzado en la segunda quincena de abril. Hubo dos causas principales para el descenso semanal: bajas en Brasil y la debilidad del peso argentino. En Brasil, el boi gordo bajó por segunda semana consecutiva. El valor medio en los principales estados ganaderos perdió 8 centavos de dólar y la referencia de Fax Carne es de $4.19 para el kilo del novillo brasilero kilo carcasa. En Argentina, el precio del novillo de exportación se mantuvo estable en la moneda local, pero la baja de un 1.6% del tipo de cambio hizo caer 9 centavos la referencia en dólares y quedó en $5.67 el kilo, incluyendo el impuesto de 5% a la exportación de carne de novillo. Uruguay y Paraguay mantuvieron precios estables esta semana, con el primero, con Uruguay, en un eje de 5.58 para el novillo especial y Paraguay en el eje de

0: los $5 para el novillo carcasa, señala la publicación de Faxcar.
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2: Atención, Ministerio de Ganadería, Agricultura y Pesca, declaración jurada anual 2026, primero de julio al 31 de este mes de julio, mes 7 del año que estamos recorriendo en Río Branco, el lunes 20 de julio, el lunes 27 de julio y todos los miércoles de julio, Oficina Ministerio Ganadería, Agricultura y Pesca de Río Branco. El Melo, martes y jueves del mes de julio, Oficina del Ministerio, ahí en Justino Muniz. En 33, viernes de julio, Oficina del Ministerio de Ganadería, en 33, en Tupambaé. El 6 de junio, en el Centro Cultural, en Cerro Chato. El 13 de julio, Asociación de Productores. Firma esta comunicación la médica veterinaria doctora María Gabriela Silvera, SNIG, Sistema Nacional de Información Ganadera. Para hoy, atención, en Cerro Chato, hoy celebran una fecha muy especial. Hoy están a los 99 años en que votó por primera vez la mujer en Sudamérica. El año que viene será el centenario y están preparando para celebrarlo todos un acontecimiento que arranca a las 11 de la mañana. A las 11 y 15 va a estar el historiador Julio Gómez, escribano. A las 11 y 45, conversatorio, mujeres que rompen barreras. A las 12:30, show culinario de paella a cargo de Victoria Rodríguez. A las 13 horas, degustación del tradicional guiso El Rendimiento. A las 2 de la tarde, presentación artística, exhibición de Malambo por Candela Rodríguez, Payada Oriental, Gustavo Capotes, Jessica Sosa, ballet folclórico, Weisman Sánchez, presentación de Cris Maguna. Es hoy, viernes 3 de julio, Museo de las Primeras Ciudadanas Suramericanas de Ruta 7, Cerro Chato. Organizan la Comisión de Turismo de Cerro Chato, Centro de Estudios Históricos de Cerro Chato y las tres intendencias. Va a estar el intendente de Durazno, inciso, va a estar el intendente de Durazno, es Algorta, perdón, el intendente de Florida, que sí es inciso, y el intendente de 33, Marito Silveira. Esos son lo que está programado para hoy en Cerro Chato, 99 años en que por primera vez en Sudamérica votó la mujer.
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0: Bueno, el Canal Rural de Argentina estuvo consultando al uruguayo Rafael Tardáguila sobre el mercado internacional de las carnes. Compartimos conceptos de Rafael, repito, consultado por el Canal Rural de Argentina. Esto dijo:
4: en el comercio internacional de la carne vacuna, lo que predomina es una situación más bien de cautela con todos estos cambios que se vienen registrando. Ya Brasil definitivamente deja de producir para China, para este año en China. Se ha sabido de varias plantas que enviarán la totalidad de su plantilla de trabajadores en algunas de sus plantas frigoríficas a licencia. día, en algunos casos por 3 semanas, en otro caso por 2, en otro caso por 1 mes entero, porque las plantas que tenían concentrada su producción para China, bueno, van a estar por lo menos durante julio, agosto y seguramente septiembre, con una actividad mucho más reducida. Y bueno, tanto las plantas de, podríamos decir, un escalafón, un segundo escalafón, no las grandes empresas tipo JBS, Minerva y MBRF, pero las siguientes como Plena Alimentos, Iguatemi, Frigol, bueno, están planificando suspensión de actividad, y eso seguramente va a impactar coyunturalmente al menos en una baja en los precios del ganado en Brasil. De hecho, en las dos últimas semanas, los precios en Brasil bajaron de forma relativamente importante, se posicionan como los precios más bajos de toda la región, y sin duda la salida de la producción para China tiene bastante que ver con eso. Y a su vez, en China, que están esperando toda esta cantidad de carne que va a estar llegando de Brasil, que ya llegó de Brasil y que está llegando en estas semanas, el mercado se mantiene cauteloso. Y a su vez, con la mayor oferta de Brasil al mercado estadounidense, también hay una presión a la baja en los precios de importación de la carne magra en Estados Unidos, más allá de que el mercado de Estados Unidos, el mercado interno de Estados Unidos, sigue con un fervor muy importante, con el precio del ganado que venden los corrales de engorde prácticamente en $9 por kilo carcasa. Pero bueno, está esta presión adicional de Brasil que ha hecho que por fuera de cuota, lo que se llama el 90CL, ¿no?, la carne magra que se exporta desde esta parte del mundo y de Oceanía también, haya pasado, te diría, en grandes números, de $6,000 a $5,000 por tonelada. Europa está en otra situación. Europa mantiene precios firmes. El Hilton argentina te diría que está operando en el eje de los $20,000. Uruguay, relativamente cerca de eso. La diferencia o el descuento de Uruguay suele ser de $1,000 por tonelada, ahora es un poco menos, en el eje de los $500 por tonelada. Uruguay 19.500 y Argentina 20.000. Es interesante, en el caso de Europa, empezó el tercer trimestre del año, este primero de julio, es una fecha importante para el ingreso de la cuota que se embarca dentro de la cuota, perdón la redundancia, 481 de animales terminados en corrales de engorde, y el primer día del trimestre, el primero de julio, ingresaron 3.550 toneladas para una cuota que es de 2.500 toneladas, ¿no? ¿Qué es lo que hace Europa? Bueno, todo lo que estaba pronto para ingresar el primer día hábil del trimestre se contabiliza dentro de la cuota, y el volumen total paga una prorrata del arancel total, ¿no? Entonces, dependiendo del porcentaje por el cual se exceda el cupo de 2.500 toneladas en el trimestre, se paga un arancel. Esto ha significado un dolor de cabeza grande y un costo adicional importante para los importadores, y también un dolor de cabeza en la mecánica de producción en el Río de la Plata, ¿no? Que el grueso de la cuota 481 sale de Uruguay y de Argentina, y bueno, hay que concentrarse en una ventana de producción de 3 o 4 semanas para que la carne, que es enfriada y por lo tanto tiene una vida útil relativamente exigua, esté disponible en el puerto de destino el primer día hábil de ese trimestre. Para eso va a ser muy importante, considero yo, la nueva cuota que se negoció en el Tratado de Libre Comercio entre la Unión Europea y el Mercosur, que recordemos que es gradual. Este año el volumen es bastante menor, pero gradualmente en 5 años se va a llegar a 99.000 toneladas carcasa, de las cuales 55.000 toneladas son de carne enfriada. Podríamos decir que son en el entorno de las 40.000 toneladas peso embarque, que se distribuirán, veremos cómo, si se ponen de acuerdo en algún momento los 4 países del bloque, del Mercosur, para distribuir a cada país una cuota parte de esas alrededor de 10.000 toneladas peso embarque. Ya se empezó a operar con carne terminada a grano dentro de esta cuota, que paga un arancel bajo de 7,5% para lo que son los altísimos grados de protección en Europa, y que va a permitir descomprimir de alguna manera esta ventana de producción para la cuota 481, ¿no? Va a permitir trabajar de forma más estable en el correr del año sin tener que concentrar la logística y la terminación de los animales en esa ventana y la producción de los frigoríficos también en esa ventana para que llegue a tiempo. Bueno, se va a poder trabajar de mejor manera.
0: Rafael Tardáguila analizando para el Canal Rural de Argentina el mercado internacional.
2: 36 minutos de las 7.
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2: Este sábado 4, la agenda de la Hora del Campo dice que se lleva a cabo en Centurión, en el local El Galpón, un gran baile con New Time, Gustavo Oliveira, Pactos Tropicales de la voz de Melo. Y anima el propio Gustavo, ¿no? ¿No va vos, Pepe? Milagro que no está ahí, no ha agarrado ningún guille ahí. No le has podido entrar a Gustavo, no, ayer le entraste. Bueno, y el grupo Estilo B también va a estar ahí. Sale ómnibus de la terminal de Melo el sábado ahora a la hora 22. Las entradas anticipadas, súper bonificadas, se consiguen en Centurión, almacén El Galpón. Y en Melo, local de Todo Pesca, 33 y Sánchez, una entrada por 300 pesos o dos entradas por 500 pesos.
0: Hay una comunicación del Centro Unión Obrero informando que este sábado 4 de julio la institución lleva a cabo un gran baile con la actuación de la 15 y la Super Discoteca, con una hora de típica de 21 a 22 y de 22 a 4 de la madrugada, música variada y los hits más escuchados. Además, pantalla gigante con videoclips. Comienza ahora 21, sábado 4, Centro Unión Obrero. Y también comunica a la institución que a socios y público en general, que el domingo 5 realizará un gran bingo con importantes premios. Entre los premios destacados, el cuarto bingo cartón lleno consistirá en un televisor de 32 pulgadas, dice la comunicación del Centro Unión Obrero de Melo.
2: El sábado 4, UDI 3 de diciembre, mañana, invita a toda la población al bingo que va a realizar a las 2 de la tarde, allí en la sede de UDI 3 de diciembre, Gutiérrez Ruiz 805, entre Navarrete y Mata. El costo de la entrada son 100 pesos, con derecho a un cartón. Va a haber importantes premios. Habrá venta de chocolate y tortas fritas, además de comestibles y refrescos. Desde ya muchas gracias, dice el vicepresidente Gabriel Rivero, que en nombre de UDI 3 de diciembre es el que invita.
0: El equipo de Pastoral Social de la Capilla Santa Cruz está comunicando que el lunes 6 de julio habrá venta de ropa en la Casita Vedruna, local anexo a la capilla. La venta se hará de 9 de la mañana, ahora hasta las 16 horas, los esperamos. Desde ya agradecemos su colaboración, dice el equipo de Pastoral Social Capilla Santa Cruz.
2: Y ya que saltamos con la agenda para la otra semana, el Centauro Polo Club está haciendo una convocatoria a conferencia de prensa en el marco de la realización del Raíz Federado 48 edición del Constituyentes de 1830, va a llevarse a cabo los días 11, 12 y 13 de este mes. La comisión directiva del Centauro Polo Club convoca e invita a conferencia de prensa para el martes, próximo martes 7, a las 10:45, 11 menos cuarto, ahí en su sede social de la ruta 26, kilómetro 431-700. Ahí en la conferencia se brindarán todos los detalles del Raíz Federado, Raíz Cortos y Bailes. Los esperamos, dicen Carlos Felipe Martínez, presidente, Luis María Suárez, secretario del Centauro Polo Club. Esa manera de saberlo todo. Hora del Campo.
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0: Les recordamos que está en marcha la declaración jurada 2026 de Dicose, que para la gente que la hace en papel tienen hasta el 10 de julio para hacerlo, pero incluso, bueno, como va por finalización del número de Dicose, por los dígitos, hay las personas que cuyos Dicose terminan en 1, 2 o 3 y que la van a hacer en papel, hoy termina el plazo, comenzó a correr, son los primeros que la tenían que hacer, hoy 3 de julio vence el plazo para aquellos Dicose que hacen en papel que tienen el último número 1, 2 y 3. Los que terminan 4, 5 y 6 lo pueden hacer, además los que terminan en esos números la pueden hacer electrónica, ¿no? Pero la electrónica da una segunda oportunidad, la de papel no. 4, 5, 6 terminan en 4, 5, 6 tienen del 4 al 7 de julio, y los que terminan en 7, 8 y 9 de 8 al 10 de julio. Esto para los que la hacen en papel y con esos números también terminados la pueden hacer electrónica. Hay una repetición de plazo para los que la hacen de forma electrónica, terminaciones 1, 2 y 3, repiten la posibilidad de hacerlo del 11 al 17 de julio. Los que terminan en 4, 5, 6 del 18 al 24 de julio, y los que terminan en 7, 8 y 9 del 25 al 31 de julio, declaración jurada 2026.
2: Buen día, Serrano, preciosa helada, ay, que tenga una buena jornada, un abrazo, dice Matías, gracias Matías, muy amable. Buen día, Bella, buena jornada, Alba Álvarez del Barrio Leones, gracias Alba, igual para ustedes. Muy buenos días, Serrano y equipo, hoy sí se puede decir que es grande la helada en la Wilson, colonia de tamberos sobrevivientes, quedaban tres, ahora que pasó la tormenta, uno inventó hacer queso, jaja. Saura. Bueno, ayer cerró la UAM, la semana. El Observatorio Granjero, la propia UAM, el Ministerio de Ganadería, Agricultura y Pesca se encargan de informarnos para que la Hora del Campo le traslade a ustedes la información que la jornada de ayer que cerraba la semana en la Unidad Agroalimentaria Metropolitana se presentó con un nivel estable de compradores en comparación con el inicio de la semana, ¿no? Había arrancado el lunes, aumentando presencia del interior y con un enlentecimiento en la colocación de mercadería debido a que recién está comenzando el mes. Los bolsillos andan flacos y con muchos compromisos. Con respecto al último relevamiento de precios, bajó el precio con respecto al lunes pasado, ¿no?, que arrancó la semana, ayer que cerró la UAM, bajó el precio del limón, las mandarinas, la frutilla y las manzanas. Por otro lado, se registró aumento en los valores de referencia del tomate cherry y redondo, morrones, amarillo y rojo, caqui, zapallito, berenjena, ciburet, espinaca, choclo, remolacha y acelga. Minuto 43 de las 7 ahora.
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2: 44 minutos de las 7 horas. Resultó a la Feria Local La Chacra el miércoles pasado, primero del mes de julio, inaugurando el mes 7 del año, en Granja El Dulce de Leche. Bernardo, ¿cómo venís con El Dulce de Leche?
7: Más o menos.
2: 150 pesos el kilo. El dulce de boniatos en almíbar, 190 el kilo. El dulce de zapallo, 150 el kilo. Yogur artesanal de 2 litros, 160 pesos. Los quesos artesanales en La Chacra se pagaron 130 pesos el kilo. alfajores 12% 40 pesos, pan con chicharrones 65 pesos cada uno, pulpa de cerdo 200 pesos, chuletas de cerdo 170, 180 pesos el kilo, huesitos y cueritos de cerdo 50 y 65 pesos el kilo, el tocino 70 pesos, los huevos de gallina de campo 120 pesos la docena, arroz de barrido 17 el kilo. Las mudas de morrones se pagaron 10 a 100 pesos. Lo que tiene que ver con las verduras, cuenta Polilla.
0: Las abobras se vendieron entre 15 y 20 el kilo, ananáes 30 pesos cada uno, boniatos 30 y 40 el kilo, lechugas 25 cada una, morrones verdes 50 el kilo, naranjas 20 el kilo, perejil 25 el atado, pomelos 30 el kilo, tangerinas se vendieron a 20 pesos el kilo, zapallo cautia 25 el kilo en la chacra Rodríguez Ramundé.
2: ¿Qué pasó con las aves? Las gallinas de raza definida se pagaron de 420 a 900 pesos. Promedio 594. Gallinas de ahí de descarte, sangre sucia, cruzadas de 110, 150, 250, 300, 350. Promedio para ellas 263 pesos. Se vendió además una gallina con 5 pollitos. El lote, 700 pesos. Gallos de raza, entre definidas, entre 480 a 700, promedio 570. Los gallos cruzados, de 200 a 400, promedio 295. Pollas, comenzando la postura, entre 420 a 700 pesos, promedio 545. Pollos, 250 a 400, promedio 315, pollitos chicos, ahí bebé 100, 150, promedio 132. Los marrecos, Bernardo, de 200 a 340, promedio 270. Los patos, como el Pepe y yo, a esta altura del mes, 170 pesos cada uno. Los pollos de riña, entre 80 a 170, promedio 145. Garnices, una hembra, 1.700 pesos. Una gallinita de esa garnicé, 1.700 pesos. Garnicé macho, 87 pesos. Era una barbaridad. Un casal de garnicé, 700. El casal vale bien por la hembra. Un casal holandés, 1.000 pesos. Una coneja preñada, ¿cuánto vale? 600 pesos. Les cuenta Molilla qué pasó con los cerdos y con los lanares y con los vacunos.
0: Se vendió una cerda gorda incompleta, se pagó 13.600 pesos. En lo que respecta a los lanares, las ovejas de abasto 4.000 a 5.250, 4.717 de promedio. Ovejas de abasto liviano 2.500 a 2.700, promedio 2.580, capones 6.250 a 6.800, 5.125, borregos de abasto 3.200 a 5.100, 4.315 de promedio, carneros 3.100 a 7.300, promedio 6.185 pesos, en vacunos, terneros holando destetados 330 a 490 dólares, 407 de promedio, terneros cruzas 502 a 515, promedio 510 dólares. Terneras destetadas 515 a 602, promedio 557 dólares. Seis vaquillonas de sobreaño, 660 dólares cada una. Y se vendieron piezas de cría, 450 dólares cada uno. En equinos, tres potrancos criollos puros destetados, 265 dólares cada uno. Actividad en la chacra Rodríguez Ramundey el miércoles pasado.
2: 48 minutos de las 7, estamos terminando esta emisión de Hora del Campo.
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2: En la ya vamos a tener la información de las temperaturas reinantes. Subió la temperatura en Melo, qué extraño, ¿eh?
0: No, que en la Argentina fue imponente la ola de frío ahí, los registros oficiales. Hubieron en lugares de 14 grados bajo cero, pero hay marcas informales de 20 grados bajo cero con la ola polar en la Argentina.
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2: Bueno, un vuelo que iba para Bariloche en la Argentina, salía a Buenos Aires, fue desviado a Carrasco por la niebla. 50 minutos de las 7, el Melo, había un grado bajo cero y ahora tenemos cero grado, no tenemos nada bajo cero. En Rivera un grado cuatro décimas bajo cero, en Villadero hay dos décimas apenas, en Tacuarembó hay cuatro décimas, en Rocha hay 7 grados de temperatura, en Minas hay 4 grados 5 décimas, en 33 un grado 6 décimas, la mínima está en Yung, allí hay 2 grados 7 décimas bajo cero. Y la máxima anida en Punta del Este, donde se descansa y se vive bien, con buena temperatura, 8 grados 8 décimas, 50 a las 7. Hora de irnos. Hasta luego.
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11: La voz de Melo le informa el tiempo en la ciudad.
12: Bueno y frío, con cielo algo nuboso.
11: Con una temperatura
12: 0 grados.
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9: Señoras y señores oyentes, tengan todos ustedes muy buenos días. Tiempo muy, pero muy frío a esta hora aquí en nuestra capital departamental. 0 grados la actual temperatura. Apenas 10 es la máxima que se está pronosticando para hoy. Bienvenidos al Centro de
10: Títulos. La comisión interinstitucional que trabaja en el tema perros de La Pedrera llama a la población interesada en la adopción responsable.
9: De los más de 300 animales de esa zona, ayer las autoridades trasladaron 13 madres y 25 cachorros al refugio de la protectora El Melo.
10: La tarea se irá haciendo en etapas y siempre a medida que los ejemplares rescatados sean adoptados, según dijo el director ejecutivo del INBA.
9: El doctor Álvaro Buscarons habló con el Centro de Noticias y descartó el sacrificio de canes.
10: Un hombre deberá cumplir con 25 meses de cárcel como autor de un delito de suministro de sustancias estupefacientes.
9: Tras una investigación que se inició a mediados de 2024, la policía allanó una vivienda de calle Continuación Navarrete e incautó dinero, 731 gramos de marihuana prensada y una balanza que se había ocultado bajo tierra en el fondo de la casa.
10: Eglein Marcelo Piñeiro, de 46 años y poseedor de antecedentes, fue detenido y condenado como responsable de esta actividad delictiva.
9: Un hombre de 67 años se falleció luego de que el camión con remolque que conducía despistara en el kilómetro 277 de Ruta 8 en proximidades a 33.
10: El hecho ocurrió en la tarde de ayer y se presume que este sufrió una descompensación mientras se encontraba al volante.
9: El director nacional de transferencias y análisis de datos del Ministerio de Desarrollo Social trabaja hoy en Melo.
10: Juan Martín Fernández estará presente esta mañana en la oficina departamental abordando la actualización de datos, aumento de montos y otros temas de interés para esa repartición.
9: En Cerro Chato se recuerdan hoy los 99 años del primer voto femenino en Sudamérica.
10: Fue en el año 1927 en el límite de los departamentos de 33, Durazno y Florida, y ello fue destacado por la edila Tania González en la sesión de anoche de la Junta Departamental.
9: También en el legislativo propusieron modificar la normativa vigente respecto al otorgamiento de libretas de conducir motos a menores.
10: El edil Hugo Desplast propone habilitar la conducción de birrodados de hasta 125 centímetros cúbicos por cuenta de adolescentes mayores de 16 años.
9: 565 luminarias serían necesarias para alcanzar el 100% de iluminación del balneario Laguna Marín.
10: Así lo indica un relevamiento realizado por el municipio, el que ya avanza en ese proceso, dijo Rodolfo Conde, titular de aquella alcaldía.
9: Una tarea programada por OSE afecta hoy el suministro de agua potable en Barrio Anido.
10: El organismo sanitario está informando a la población de esa zona de Melo que el vital elemento faltará esta mañana, desde esta hora y hasta las 11.
9: Destacamos en el deporte.
10: Australia, Egipto, Argentina, Cabo Verde y Colombia gana Son los partidos de hoy por los 16avos de final de la Copa del Mundo.
9: Ayer ganaron y avanzaron a octavos España, Portugal y Suiza.
10: Esta fase comenzará mañana sábado con Canadá, Marruecos y Paraguay, Francia.
9: Permanecerá durante 3 días en Melo la selección uruguaya U14 de handball.
10: Hoy, mañana y el domingo cumplirá con una etapa de su preparación para el torneo centro-suramericano de la categoría.
9: La programación incluye un amistoso con el seleccionado de Cerro Largo.
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10: Desde el Instituto Nacional de Bienestar Animal descartaron el sacrificio de los perros del vertedero de La Pedrera.
9: De los más de 300 canes existentes en esa zona próxima a Melo, ayer la Comisión Interinstitucional rescató 13 madres y 25 cachorros, animales que fueron tratados sanitariamente y trasladados al refugio de la protectora.
10: El sacrificio nunca estuvo ni en el diseño de la estrategia ni en el pensar de los técnicos que estamos trabajando en el tema, dijo el director ejecutivo del INBA.
9: El doctor Álvaro Buscarons explicó el procedimiento iniciado este jueves en el vertedero, agregando detalles de cómo continuará el trabajo e insistiendo en una campaña de adopción responsable con los interesados en recibir estos perros rescatados.
11: Exactamente, fue así. Estuvimos trabajando en los protocolos que íbamos a instalar y una hoja de ruta para la intervención inmediata, a mediano y largo plazo, del tema que tenemos acá en Melo, que es el vertedero de La Pedrera.
12: Bueno, ¿la primera acción cuál ha sido?
11: La captura de madres y cachorros. Se trajeron 3 madres con 25 cachorros que estaban terminando la lactación y 8 cachorros que están todavía lactando. Se desparasitaron los cachorros, se le hizo el centro médico veterinario, aportó los técnicas y los técnicos para hacer la evaluación médico-sanitaria, se los desparasitó y se colocaron en un refugio para ser estos colocados en adopciones responsables.
12: Actualmente, ¿cuál es la situación en el vertedero? O sea, la situación de los perros sueltos o abandonados es más amplia que el propio vertedero, pero la parte más crítica es ese lugar.
11: Sí, el vertedero debe tener tal vez más de 400 perros en diferentes situaciones, ¿no? En diferentes tipos de animales, algunos que están pueden tener algún grado de socialización, porque algunas personas dan de comer y alguna contención, pero el resto, la gran mayoría, son asilvestrados, o sea, animales que va a haber que trabajar después en forma importante para que sean socializados y puedan ser llevados a alguna familia que los quiera tener en forma responsable.
12: En principio, trabajar con las madres y los cachorros y después buscar la solución a los demás. Por ahí se ha hablado de que se van a matar perros.
11: No, nunca estuvo ni en el diseño de la estrategia ni en el pensar de ninguno de los técnicos que trabajamos ahí el sacrificio de los animales, para nada, en ningún momento.
12: ¿Este trabajo se va a hacer todos los días, va a ser paulatino o a medida que se vaya teniendo respuesta de la población?
11: El cuello de botella acá es, una vez que uno los extrae, es donde los coloca. Entonces digo, tenemos que ir haciéndolo en forma paulatina, dándole espacio también a las personas que aportan y colaboran lugares para que puedan tener la sanidad correspondiente, tener un ámbito sanitario como para los problemas que puedan tener, donárselo a las familias que lo van a recibir.
12: ¿Las familias que lo van a recibir, los recibirán bajo ciertas condiciones?
11: Sí, esa es un poco la idea. Acá lo que tenemos que apostar es en la tenencia responsable. No alcanza solamente con el buen trato al animal, darle comida, darle un lugar para vivir y cariño, sino que también hay que tener determinadas conductas, como por ejemplo, que no puedan salir en forma irrestricta a la calle, castrados, y van a estar chipeados también. Y esas personas se hacen responsables y están sujetos a una normativa, por supuesto. Eso no quiere decir que haya una exigencia estricta. ¿La idea cuál es? La idea es que estos animales que hoy están en condiciones deplorables, que están originando graves problemas sanitarios y graves problemas a los productores rurales también, puedan ser sustraídos de ese lugar y vayan a familias que los adopten y tengan condiciones dignas, o sea, una vida digna para ser vivida a estos animales.
12: ¿De dónde va a provenir o proviene el aporte económico para todo este trabajo?
11: Bueno, la intendencia está poniendo todos los instrumentos, toda la parte material, INBA está también colocando la parte material, y bueno, veremos si hay algún otro tipo de financiamiento. Es para destacar también la intervención del Ministerio del Interior, siempre al lado nuestro, siempre trabajando en forma conjunta, y bueno, sin ellos no hubiese sido posible esto tampoco, y tampoco sin el centro veterinario.
12: ¿Este refugio tiene capacidad para recibir provisoriamente estos animales?
11: Y no, todos no, por supuesto. Pero bueno, fue el primero que levantó la mano.
12: ¿Están abiertos a que se acerquen otras organizaciones de la sociedad civil?
11: Sí, sí, por supuesto que sí. Particulares, sociedad organizada en cuanto al bienestar animal y a la tenencia responsable. No sobra nadie acá, todos somos necesarios. Le pedimos a la población, por favor, que no cometa ese error de ir y llevarse animales para su casa. Estos animales tienen una intervención que hizo el Ministerio de Salud Pública, hay una parasitación muy importante de T, ancilostoma, toxocaras y algunos otros parásitos, peligro de leptospira también. Entonces digo, lo que no queremos es que sustraigan un problema de allí y se los lleven para sus hogares. Entonces, ¿cuál es? Es acercarse hacia la Dirección de Bienestar Animal y allí de Melo, y allí con gran amabilidad los van a dirigir, los van a orientar de cómo pueden ellos adoptar un animal que pertenezca, o sea, que derive del vertedero.
9: El director ejecutivo del INBA, el doctor Álvaro Buscarons.
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9: ...565 luminarias serían necesarias para alcanzar el 100% de iluminación del balneario Lago Merín.
21: Así lo indica un relevamiento realizado por el municipio y en ese proceso se está, dijo el titular de aquella alcaldía.
9: Si bien el objetivo para el quinquenio es completar la iluminación de toda la zona balnearia, este año se llegará a la instalación de 130 nuevos focos, dijo Rodolfo Conde.
21: El jerarca se refirió asimismo al proceso de compra de herramientas y un camión con volcadora.
9: Conde profundizó respecto a los lineamientos de gestión inmediatos.
0: Sí, tenemos proyectado hacer más de 130 luminarias antes de fin de año, que también queremos trabajar, estamos trabajando en eso. Así que bueno, contento, Sergio, de poder darle al balneario estas cosas que tanto se merecen, estas cosas lindas. Nosotros tenemos grandes desafíos en la Laguna, como la iluminación y las pluviales. Las pluviales siempre se habla mucho, obviamente que es una de las cosas más importantes y más complejas que tenemos en nuestro balneario, porque como todos sabemos, la situación del balneario en las pluviales está muy, muy, muy mal. En este momento estamos trabajando con la limpieza que ya hay, sacando algunos caños, cambiando, pero obviamente que hacer un trabajo mucho más intenso, y eso es un trabajo que tenemos que irlo proyectando paso a paso, pasarlo bien, y obviamente tiene un costo que es enorme. Con eso que estamos trabajando también, ya estamos empezando.

0: donde están todas las calles, 565 ya tenemos relevamiento hecho, y bueno, nosotros este año colocando 140, 130, 140, en tres años estaremos iluminando lo que es toda la laguna, y es un gran debe que queremos hacerlo, y bueno, en conjunto con las pluviales y obviamente en conjunto con la parte turística, que ya también tenemos proyectado para este año un mirador, tenemos proyectar nuevos decks. Se va trabajando bastante, obviamente a veces no nos dan los tiempos porque es poca gente, poco personal, la maquinaria, pero contentos porque ya compramos un tractor, compramos una pastera, estamos licitando y tenemos pronto para dentro de pocos días, ya va a estar llegando un camión con volcadora. Son cosas que nos vamos armando como municipio nuevo, así que la verdad que esas cosas te dejan contento porque tenés que armarte primero, tenés que armarte de herramientas, y eso estamos haciendo. No teníamos una pala, no teníamos una escoba cuando entramos. Hoy ya tenemos un tractor, tenemos una pastera que compramos, tenemos una red funcionando, tenemos un camión, tenemos cosas que tenemos que ir adquiriendo, y bueno, con eso nos deja contento que vamos a proyectar estos 5 años de mucho trabajo.
1: El alcalde de Laguna Marín, Rodolfo Conde.
2: El Ministerio de Desarrollo Social podría respaldar la iniciativa de Picapiedras en su objetivo de conformar una escuela de oficios.
1: Desde esa estructura del Estado hay aportes desde el punto de vista educativo que se podrían sumar, dijo uno de los asesores del ministro Gonzalo Sibila.
2: El padre Leonardo Burone visitó la institución de Barrio Feder, de la que supo ser parte años atrás.
1: Al ser consultado por el Centro de Noticias respecto a la posibilidad de que el Mides respalde el objetivo de la obra salesiana, que es generar herramientas para la salida laboral de quienes egresan del centro juvenil, Burone expresó:
3: me enteré hace poquito que estaban con esta inquietud. Primero que nada hay que ver lo que redondear un poco la idea, por dónde se va, y ver más. Obviamente el Ministerio de Desarrollo Social tiene algunos aportes en educación, desde el enlace educativo y eso, pero bueno, habrá que ver con UTU, con ANEP. Hay muchos programas, de hecho otras organizaciones que tienen también desarrollo de propuesta de formación, de capacitación profesional. Hay que ver qué es lo que la comunidad quiere y qué es lo que hacia dónde se plantea, y ver desde dónde se puede acompañar.
1: Conceptos del sacerdote Leonardo Burone.
2: El nuevo documento de identidad cuenta con mayores medidas de seguridad para evitar clonaciones y falsificaciones. La Dirección Nacional de Identificación Civil presentó en las últimas horas una moderna cédula, la que comenzará a ser utilizada a la brevedad. Su implementación se iniciará en Montevideo y luego será progresiva en el interior del país, llegando a los 18 departamentos a medida que se vayan agotando los policarbonatos actuales, indicó el comisario general retirado Ignacio González, jefe precisamente de la Dirección Nacional de Identificación Civil.
4: Que es importante en lo que refiere a las medidas de seguridad adoptadas. Tiene como premisa fundamental dotar de mayor seguridad al documento. Si nosotros tomamos en cuenta el documento anterior, que comenzó en el 2015, la expedición del mismo, tenía en elementos de seguridad de primer nivel, tenía dos medidas. Este, en elementos de seguridad de primer nivel, tiene 8 medidas. O sea que desde el punto de vista de seguridad se amplió significativamente. Eso le otorga mayor seguridad al documento. Con respecto a la forma en que se va a comenzar a expedir, va a ser una forma organizada, planificada. Primero tenemos pensado hacerlo acá en sede central, en Montevideo, y considerando el stock que tenemos de los policarbonatos anteriores, ¿sí? Porque la idea es ser eficiente y cuidar los recursos en ese sentido. A medida que se vayan terminando los policarbonatos anteriores, vamos a ir expidiendo el nuevo documento de identidad. Estimamos que aquí en lo que es Montevideo va a ser en el correr de estos días, en julio.
5: González, ¿por qué vieron necesario aumentar las medidas de seguridad a la hora de otorgar lo que es el documento de identidad a la población?
4: Y bueno, en su momento, en alguna oportunidad, se dio falsificaciones del documento anterior, no muchas, algunas. Por ejemplo, alguna forma de falsificación es, tomaban una tarjeta de plástico y le imprimían arriba los datos. Y eso se dio en alguna situación. No fue mucho, fue algo particular, pero es importante también, los tiempos van cambiando, estamos hablando de un documento que es de 2015, estamos hablando de 11 años, o sea que la tecnología cambia, la parte informática cambia, los nuevos sistemas de intentar falsificar, adulterar documentos también se van modernizando, y bueno, nosotros tenemos que ir acompañando los tiempos de modernización, y es bueno pensar en modernizar, dotar al documento de mayor seguridad, que sea un documento confiable, seguro, moderno, y eso es a lo que se apunta.
5: Así que será un proceso paulatino, progresivo, para llegar a todo el país.
4: Va a ser un proceso, como tú decís, paulatino, progresivo para todo el país.

0: tomando en cuenta los documentos anteriores. Y un tema importante a destacar es que el documento que tienen las personas, el anterior, el que todos tenemos, es válido y vigente, no es necesario cambiarlo. Los documentos en personas mayores de edad, son la vigencia son de 10 años, o sea que a medida que se vayan venciendo, pueden sacar turno para hacer la renovación y ahí se le irá renovando. O sea que no es necesario venir y cambiarlo, de ningún modo.
1: En cuanto a la inversión a la tecnología que adquiere identificación civil, ¿también hay que dotar a las sucursales del interior del país? ¿Esto ha significado una inversión importante para esta Secretaría de Estado?
0: No ha significado una inversión importante, al contrario, se realizó una licitación en 2013 con la compra de policarbonatos.
2: La palabra del comisario general retirado Ignacio González, ex jefe de policía de Cerro Largo y actual director nacional de identificación civil.
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5: Argentina y Colombia saldrán hoy a defender la historia y el prestigio del fútbol sudamericano.
2: Ambos asumirán sus respectivos compromisos por los 16avos de final de la Copa del Mundo.
5: El vigente campeón enfrentará a Cabo Verde en encuentro fijado para las 19 hora uruguaya en el Hard Rock de Miami.
2: Mientras tanto, los cafeteros tendrán como rival a la peligrosa Ghana a partir de las 22:30 en el estadio de Kansas City.
5: La jornada se abrirá con Australia-Egipto a las 15 en Dallas.
2: Ayer ganaron y avanzaron a octavos España, Portugal y Suiza.
5: Los españoles alcanzaron un holgado triunfo sobre Austria 3-0. Los portugueses, que perdían 1-0, lo dieron vuelta y superaron a Croacia 2-1, mientras que en la medianoche de nuestro país, los helvéticos derrotaron a Argelia por 2-0.
2: La fase de octavos de final comenzará este sábado con Canadá, Marruecos y Paraguay, Francia, continuando el domingo con Brasil, Noruega y México, Inglaterra.
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5: 8:28 minutos.
2: Hora de irnos.
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4: La voz de Melo le informa el tiempo en la ciudad.
5: Bueno, y muy frío, cielo algo nuboso.
4: Con una temperatura
5: 0 grados 6 décimas.
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1: Muy buenos días, el tiempo que aquí en Melo se presenta muy pero muy frío. Para hoy se está pronosticando una temperatura máxima de 10 grados centígrados. Una jornada que se presentará, según los pronósticos, soleada. Mañana características similares en cuanto a las temperaturas. 4 la mínima, 12 la máxima, pero aumenta lentamente la nubosidad. Eso mañana sábado 4. Informaciones sobre fallecimientos. Oscar Robert Tesque Silveira dejó de existir ayer a la edad de 56 años en Melo. El extinto se domiciliaba en Mata 425. Su sepelio será a la hora 9 en la necrópolis local. Velatorio en sala 2 de la empresa. Servicio confiado a empresa fúnebre Cerro Largo. Jesse Sayonara Pereira Ramos falleció hoy en Montevideo a la edad de 55 años. La misma no recibe velatorio. Sepelio hoy, hora a determinar, en la necrópolis local. Servicio y traslado confiados a Mieres, servicios fúnebres y crematorio privado. Arturo Altazor Andrada Sandoval, Tito, falleció ayer a los 66 años en Melo. Se domiciliaba en Ruta 26, 574, Barrio Hipódromo. Su velatorio será el día 4, mañana. Su sepelio el mismo día, a la hora 14, en la necrópolis local. Servicio confiado a empresa fúnebre Cerro Largo. María Benita Ponce Hernández falleció ayer en Melo a la edad de 76 años. Se domiciliaba en calle General Prim, 1182, Barrio Arpí. Casa de duelo, sala velatoria número 2 de la empresa, en Wilson Ferreira Aldunate, 779. Su sepelio será hoy a la hora 11 en la necrópolis local. Servicio a cargo de Pintos Servicios Fúnebres.
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4: Oscar Robert Tesque Silveira falleció ayer a la edad de 56 años en Melo. Agrupación Lista 4, Dr. Federico Pica, participa con hondo pesar el fallecimiento del integrante y amigo de dicha agrupación y comunica su sepelio realizarse hoy hora 9 en la necrópolis local. María Benita Ponce Hernández, que en paz descanse, falleció ayer en Melo a la edad de 76 años. Su hermana Teresa Ponce Hernández, sus sobrinos Omar, Dora, Eva y Marta Alves Ponce, sus sobrinas nietas Ana y Alicia Alves, su sobrino político Robert Alanís, su amiga Sonia Martínez y familia participan con hondo pesar, dan sentido fallecimiento e invitan para el acto de sepelio realizarse hoy a la hora 11 en la necrópolis local. Velatorio en sala número 2 de la empresa. 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
1: OCE reitera que debido a trabajos programados de empalme de tuberías en la red de distribución ubicados en las calles Lord Ponsonby y Carlos Roslo, se ve afectado el normal suministro de agua potable. Esto es en Barrio Anido, de la ciudad de Melo. Está previsto, o estaba previsto, que comenzara a la hora 8 y que se extendiera hasta la hora 11. Una vez restablecido el servicio y como consecuencia de los trabajos efectuados, se podrán presentar fenómenos puntuales de turbiedad y, como siempre, en caso de registrarse algún tipo de inconveniente, luego que se restablezca el suministro, hay que requerir asistencia al centro de atención telefónica 0800-1871 o asterisco 1871 desde teléfonos móviles. Giras médicas. Hoy viernes 3, desde la hora 8 el médico atiende en San Diego, a las 10:30 estará en Mangrullo. El lunes 6 habrá atención médica a la hora 8 en Cuchilla Grande, a las 10:30 en Ramón Trigo. El martes 7 en Cerro de las Cuentas, a las 8 de la mañana, que habrá 8:10:30. El miércoles 8 en Paso de Pereira, a las 9. Tierras Coloradas, a las 10:30. Y en Arévalo, a las 13. El jueves 9 de julio, el médico atenderá en la policlínica de Centurión a la hora 8. Y el pediatra o la pediatra irá el viernes 10 a la policlínica de Bañado de Medina a partir de la hora 13.
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1: Atención a los pagos de prestaciones en el interior por parte de la sucursal Melo del Banco de Previsión Social. En Centurión se paga hoy viernes en la alcaldía de 9:45 a 10:30. En el domicilio de Dampina, en La Mina, de 13 a 13:15. En la escuela 44 de San Diego, de 13:30 a 13:45. En Mangrullo, desde las 14:15 a las 14:30, en la capilla. En Ramón Trigo, hoy también, 9:30 a 10:20. En Rincón de Pie, de 11 a 11:15. En Cerro de las Cuentas, de 11:55 a 12:50. En Quebracho, de 13:10 a 14. En Tres Islas, de 14:20 a 15:20. Mañana, se pagará mañana es sábado. El martes 7 recién se reinician los pagos. Recién el martes 7, el lunes 6 no hay pagos. Atención, que el lunes 6, por lo menos en el cronograma que tenemos acá, no hay pagos de pasividades. El martes 7 se reanudan. En Cañas, en el CAIF, de 10 a 10:30. En el Parador de Arbolito, de 11:30 a 12. Y en Bañado de Medina, de 13:30 a 14. En Río Branco, único día de pago hoy viernes. Plácido Rosas, en el local de la 13ª sección policial, desde las 10 a las 11:30, y en la seccional policial de Poblado Uruguay, en el ex local de esa seccional policial, se pagará también hoy de 12 a 12:30. Son las 8:55 minutos, hora de irnos.

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2: Oscar Robert Tesque Silveira, que en paz descanse, falleció ayer a la edad de 56 años en Melo. El extinto se domiciliaba en Mata número 425. Su hijo, Nahuel Tesque, sus hijos del corazón, Cristian, Stephanie, Melanie y Lucas, la mamá de su hijo, Elvia Silveira, sus hermanas Leticia y Mabel Tesque, sus sobrinas Camila, Cecilia, Valentina y Regina, y demás familiares participan con hondo pesar dicho fallecimiento e invitan para el acto del sepelio realizarse hoy a la hora 9 en la necrópolis local. Velatorio en sala número 2 de la empresa. Servicio confiado a Empresa Fúnebre Cerro Largo. Arturo Altesor Andrada Sandoval, Tito, que en paz descanse, falleció ayer a la edad de 66 años en Melo. El extinto se domiciliaba en Ruta 26, número 574, Barrio Hipódromo. Su esposa, Mari Pereira. Sus hijos, Alexa Andrada, Diego Peña y Andrew Andrada. Sus hijos del corazón, Daniel Barrios, Laura Barrios, Alejandro González y Shirley González. Sus hermanos, Alcira Andrada y Poco Piris. Primos, sobrinos, demás familiares participan con hondo pesar dicho fallecimiento e invitan para el acto del sepelio a realizarse el día 4 de julio a la hora 14 en la necrópolis local. Velatorio el día 4 de julio a partir de la hora 9 en sala número 2 de la empresa. Servicio confiado a Empresa Fúnebre Cerro Largo.
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15: La voz de Melo le informa el tiempo en la ciudad.
16: Bueno y gélido, cielo claro.
15: Con una temperatura.
16: 0 grado, 6 décimas.
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0: Amigos de La Voz de Melo, tengan ustedes muy buenos días, bienvenidos. Comienza una nueva edición de Tiempo de Todos, son las 9 de la mañana y 14 minutos en todo el país. Ya les vamos a comentar sobre la condición climática, el pronóstico del tiempo, qué es lo que se viene para sábado y domingo fundamentalmente, es decir, qué es lo que señala el INUMET para las próximas jornadas. Pero antes, sumamos voces. Bernardo, ¿cómo anda? Buen día.
1: Hola Alejandro, buen día. ¿Cómo le va? Buen viernes. Buen día Pepe en los controles, todos los oyentes, bienvenidos.
0: Seguimos mano a mano.
1: Mano a mano.
0: Prolongada la licencia de la compañera, ¿no?
1: ¿Vendrá el lunes o sigue licencia?
0: Dudo.
1: Bueno.
0: Veremos.
1: Dudoski.
0: Bueno, dudas en cuanto al tiempo, no. Certezas, por lo menos el INUMET no habla de la posibilidad de precipitaciones. La mañana se presenta espectacular, pero se prevé una jornada con cielo algo nuboso más hacia la tarde, pero no hay anuncio de precipitaciones. Eso sí, bajas temperaturas. La máxima de hoy será de 12 grados centígrados. Para mañana, la mínima de 1, la máxima de 14. Las condiciones climáticas muy similares. De cara al domingo, hay probabilidad baja, pero probabilidad al fin de precipitaciones. El domingo estaría nublado, nuboso y cubierto, de principio a fin. El día lunes sí, saldría el sol, y la probabilidad de lluvias es media, según establece el Instituto Uruguayo de Meteorología. 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
2: Buen día, gente, buen día, bienvenidos.
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0: Bueno, avancemos en tiempo de todos, ingresemos en la puesta a punto. Tenemos muchos temas para compartir en esta jornada. Hay noticias de distintos ámbitos, hay noticias a nivel local, noticias vinculadas al ámbito político, al ámbito policial, al ámbito social. También está la agenda del fin de semana y algunas de las actividades que forman parte de la propuesta. Obviamente también la grilla y los partidos que corresponden a esta jornada mundialista y los compromisos que se estarán disputando. Entre ellos, el que está relacionado a la selección de Argentina, que en esta jornada estará jugando ante Cabo Verde a partir de la hora 19 de nuestro país. Pero ya les vamos a comentar en el transcurso de los minutos qué es lo que depara la propuesta futbolística para esta jornada de fútbol a nivel internacional en relación a este campeonato del mundo, que sigue generando partidos muy atractivos, muy emocionantes y resultados que le permiten a algunos seleccionados avanzar y otros quedar por el camino. Bernardo, ¿qué le pasó?
1: ¿Qué pasa si Cabo Verde da el batacazo?
0: Opa, bueno, gran sorpresa, y a los argentinos se le cae más que el discurso, los argumentos, ¿no? Hasta ahora se sienten plenamente ganadores, pero Cabo Verde viene siendo...
1: No ha perdido.
0: Una de las selecciones, revelación, ¿no?, de este Mundial 2026. En el ámbito policial, varias informaciones para compartir. En cuanto al tema del vertedero de La Pedrera también, la intervención de la víspera, acciones concretas, un resumen prácticamente de la jornada brindado en esta oportunidad por parte del responsable o representante del Instituto Nacional de Bienestar Animal, presente ayer en Cerro Largo. Estaremos ampliando al respecto en algunos instantes nada más.
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0: La Junta Departamental sesionó en la víspera. Desde allí también surgen algunas informaciones que merecen ser revisadas, repasadas y comentadas en el transcurso de los minutos.
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0: Desde la Junta Departamental decíamos algunos temas interesantes que se han planteado en la jornada. Uno de ellos está relacionado a la intención de modificar la normativa que habilita a conductores menores de edad a partir de los 16 años a manejar motocicletas. La normativa habla de 50 centímetros cúbicos. Claro, es una normativa muy antigua. Hay una realidad que ha ido cambiando en el transcurso de los años y encontrar hoy en día birrodados con estas características a la venta en plaza no es habitual. Y sabido es, y de esto hay, bueno, una prueba más que clara, ¿no? Sistemáticamente, las motos que manejan los menores de edad a partir de los 16 años, aún con la libreta de conducir, marca una infracción, porque ninguna moto cumple con estos requisitos. Excepcionalmente quedará alguna Sanelita Due o alguna Honda 50. Por el resto, todas son de otro tipo de cilindradas. Por lo cual, el edil Hugo Desplas, atendiendo un poco esta realidad, presenta en el seno del legislativo pasar esta misma habilitación, es decir, a partir de los 16 años sí, pero para motos de hasta 125 centímetros cúbicos. Recordamos que esta propuesta, al menos públicamente, la

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1: Seguimos en la Junta Departamental de Cerro Largo porque hay un pedido de informe sobre un tema que se ha naturalizado a lo largo de los años y esto no significa que esté bien y está relacionado al descuento que estarían sufriendo o que voluntariamente funcionarios municipales recibirían por conceptos de apoyo a agrupaciones políticas. En este caso, el título o el concepto denominado es AG Opción Nacionalista. Concretamente, el edil General Amaral, dentro de la fundamentación presentada en la noche de ayer, señala: ha llegado a conocimiento de este edil la existencia de descuentos practicados en haberes de funcionarios de la Intendencia Departamental de Cerro Largo bajo el concepto denominado AG Opción Nacionalista, circunstancia que genera legítimas interrogantes respecto de su naturaleza jurídica, fundamento administrativo, destino de los fondos retenidos y mecanismos de autorización aplicados. Esto es simplemente el primer párrafo de un informe, de una solicitud de información, bueno, muy amplia, que plantea con lógica cuál es el marco normativo, informar también sobre qué significa y cuál es la naturaleza jurídica del concepto de descuento identificado en las liquidaciones de haberes, esto de AG Opción Nacionalista, informar desde qué fecha comenzó a aplicarse dicho concepto de descuento, y bueno, y hay una serie de interrogantes más, 13, 14, 15, 16, ya estoy repasando lo que es el informe 16 concretamente, que se han presentado por parte de este edil. Y bueno, se solicita que se cumpla con los plazos legalmente establecidos. Esto es, como llover sobre mojado, porque se entiende que se debe cumplir con los plazos legales establecidos. Pero ustedes bien saben que a lo largo del tiempo no ha sido una práctica fina y que la Intendencia Departamental, en muchos de los casos, ni siquiera ha dado respuesta a diferentes solicitudes. Y hablo de Intendencia Departamental de Cerro Largo institución, y obviamente no me estoy refiriendo en particular a este periodo. Pero esta temática que históricamente ha estado sobre el tapete, cuando digo históricamente, al menos en los últimos 2-3 periodos, ¿no? En el actual también parecen haber ruidos o por lo menos interrogantes que en este caso han llegado a la Junta Departamental de Cerro Largo y que fueron presentadas en la noche de ayer por el curul General Amaral.
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1: Bueno, está de luto la región a raíz de siniestros de tránsito con desenlace fatal en rutas nacionales. Es el caso de la ruta nacional número 8, jurisdicción del departamento de 33. Allí un conductor de un camionero, falleció tras sufrir una descompensación, al menos esta es la presunción o la conclusión a la que se arriba. El hombre despistó, tenía 67 años y falleció en la ruta nacional número 8, reiteramos, jurisdicción de 33. Estaremos ampliando en cuanto a otros aspectos relacionados a este siniestro, pero en forma inicial y en relación a esta situación a nivel regional, debemos indicar que un adolescente, un chiquilín de tan solo 15 años, falleció en la tarde de ayer. Un adolescente de 15 años, perdió la vida ayer jueves tras un siniestro de tránsito también ocurrido en la zona de Caraguatá, departamento de Tacuarembó, pero ustedes bien saben, a escasos kilómetros del límite departamental con Cerro Largo. El colega tacuarembóense Marcos Ademar Pereira brindó en forma inicial, por lo menos nosotros vimos la publicación a través de su muro. Pereira daba cuenta que el hecho se registró sobre las 16 horas en el kilómetro 347 y medio de la ruta 20.

0: 2016. Las causas hasta ayer venían siendo investigadas. Esto involucró a una motocicleta Jumbo de 125 centímetros cúbicos que habría impactado contra la parte trasera de un camión Scania con matrícula brasileña que circulaba de este a oeste, según declaró su conductor, un hombre de 69 años. Reiteramos, a raíz de la violencia del impacto, este adolescente, este joven motociclista, falleció en el lugar, pese a la rápida intervención policial, a la distancia, a la gente de Tosca del Caraguatá, obviamente a familiares y amigos de este chiquilín, ¿no? Uno piensa en Toscas del Caraguatá, que obviamente es otro departamento, pero hay esta proximidad, no solamente es geográfica, ¿no? Ese límite departamental no impide ese vínculo cotidiano de vecinos de ambos departamentos, que muchas veces, hay por razones de estudio, se va de Cerro Largo hacia Tacuarembó y viceversa, por temas laborales, actividades vinculadas también al sector productivo, y uno lamenta profundamente tener que brindar públicamente este tipo de informaciones. En materia policial y judicial, la investigación continúa para esclarecer con precisión cómo ocurrió el fatal accidente.
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0: 9 de la mañana y 28 minutos comienzan a llegar los primeros mensajes a través del sistema de comunicación con tiempo de todos, a través del 092-072-204 y también a nuestro número particular, al 091-428-528. El 464-2770 es el teléfono de la gente y, al igual que siempre, está habilitado.
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0: Volvemos al tema de la pedrera, un tema recurrente en estas últimas jornadas, pero que sigue generando información que en este caso se desprende de acciones concretas. Ayer les comentamos que comenzó la intervención en la zona de la pedrera y esta situación generó la presencia de representantes de diferentes instituciones en el propio vertedero, donde hay una hoja de ruta en cuanto a intervenciones bajo lineamientos que están marcados, que están orientados a través del Instituto Bienestar Nacional de Bienestar Animal. Estamos hablando del INBA. Presente en el lugar el director ejecutivo del INBA, el doctor Álvaro Buscarons, quien al ser consultado por medios de comunicación esto decía.
2: Buenos días a todos. Queríamos comunicar esta intervención que hicimos en el territorio de acá en Melo, específicamente en el vertedero de Apodrera. Hicimos una captura de madres con cachorros. Ahora los trajimos para acá, para un refugio que por la buena voluntad de las personas lo aceptaron. Estamos haciendo la desparasitación, como se llama, una intervención sanitaria para que garantizar que estos animales estén en buenas condiciones para ser candidatos todos a la posibilidad de que sean la organización, trabajando de forma rápida. Queremos que estos cachorritos y estas madres tengan el mejor destino posible, que es la familia, y que logremos una adopción responsable de todos ellos.
0: Así estaban los conceptos de este jerarca del INBA haciendo referencia a lo que fue la intervención. ¿Cuál es el resultado? Esto ya lo informó el servicio informativo de La Voz de Melo. Se logró trasladar del vertedero de La Pedrera a refugios, a un refugio en particular aquí en Melo, a 13 madres y 25 cachorros. Este es el resultado de la intervención de la víspera, según lo comunicado por representantes de esta comisión interinstitucional que ha comenzado a trabajar en esta semana aquí en la ciudad de Melo, con la mirada puesta en cuanto al foco principal de las dificultades y los problemas que se generan en el entorno del vertedero.
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0: Campeonato del Mundo y los partidos que se estarán disputando en esta jornada. Les comentábamos que la selección de Argentina juega a la hora 19 ante Cabo Verde al promediar la tarde. A las 15 horas, Australia enfrenta a Egipto. Reiteramos, Australia-Egipto a la hora 15, a la hora 19 Argentina-Cabo Verde, ya en la noche a las 22 y 30 horas, Colombia estará enfrentando a Ghana. Otro gran partidazo para esta jornada, a las 22 y 30 juega el seleccionado cafetero que intentará derrotar a los africanos para meterse en la próxima fase del torneo mundial.
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0: España derrotó a Australia por 3-0. Ahora estamos hablando de los resultados registrados ayer, complementando la información vinculada al campeonato del mundo. España derrotó a Australia por 3-0, ganó con luz el seleccionado español. Portugal derrotó a Croacia por 2-1. Qué partido este y cuántas polémicas por un gol anulado al seleccionado de Croacia que queda por el camino. En la previa estaba esto de Cristiano Ronaldo versus Modric. Uno de los dos se iba a despedir por vida. En cuanto a los torneos del mundo, le tocó a Lucas Modric, un jugador extremadamente virtuoso, reconocido, veterano ya, que ha jugado su último mundial. Portugal avanza, Croacia queda por el camino. Suiza derrotó a Argelia por 2-0, esto ya en la madrugada uruguaya. A medianoche, Suiza y Argelia se enfrentaron y los suizos avanzan a la próxima fase.
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0: Desarticulan presunta red que operaba sobre el corredor de la ruta nacional número 7 en cuanto a la venta de estupefacientes, de sustancias prohibidas. Estamos hablando de narcotráfico o de microtráfico. Estaremos ampliando respecto a este y otros temas. ¿Cuándo? A la vuelta de la pausa.
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7: La voz de Melo le informa el tiempo en la ciudad.
8: Bueno y frío con cielo claro.
7: Con una temperatura.
8: 1 °8.
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0: 10:46, estamos ingresando en el segundo bloque de Tiempo de Todos. Bueno, muchos mensajes estamos recibiendo esta mañana de diferente índole, nos trasladan algunas consultas que estamos elevando también, bueno, a otros ámbitos, y ya les vamos a comentar, bueno, básicamente, qué es lo que se nos está indicando por parte de ustedes, los oyentes, en esta mañana de viernes. Previo a la pausa, les comentábamos que han existido operativos policiales a nivel regional. En este caso, un importante operativo antidroga se desarrolló en las localidades de Santa Clara del Olimar y Cerro Chato. ¿Cuál fue el resultado? Bueno, desarticular una presunta organización vinculada al narcotráfico que tendría actividad en el corredor de la Ruta 7, que es una de las principales vías de conexión en el este del país y de especial interés para Cerro Largo. Estamos hablando de localidades cercanas a nuestra propia ciudad capital y a nuestro departamento. La investigación fue dirigida por la Fiscalía Letrada de segundo turno de 33 y culminó con 12 allanamientos en forma simultánea. Es impactante ver el registro fotográfico de distintos móviles policiales de diferentes unidades en un mismo destino, en un mismo trayecto, para poder realizar al mismo tiempo 12 allanamientos, tanto en Santa Clara del Olimar como en Cerro Chato. Uno se imagina el impacto ante una intervención de estas características en comunidades pequeñas. Tras lo que ha sido esta intervención, se logró la detención de 8 personas mayores de edad, quienes permanecen a disposición de la justicia, mientras continúan las actuaciones, los procedimientos, bueno, fueron ejecutados, como lo decíamos, por diferentes unidades, en este caso de la Jefatura Departamental de Policía de 33. Durante los allanamientos, la policía incautó una camioneta Ford Ranger, 15 teléfonos celulares, unos 150.000 pesos uruguayos, 84 gramos de cocaína procesada, 95 gramos de cocaína sin procesar, además de otros elementos considerados relevantes para la investigación, que aún es incierta, que continúa, bueno, bajo la órbita de la justicia en materia de investigación, y seguramente este operativo tendrá resolución, o por lo menos avances en la órbita judicial en esta jornada. Estaremos atentos para conocer y saber el resultado de este trabajo que en materia de narcotráfico se ha realizado en estas últimas horas en esta región.
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0: Del ámbito nacional, varias informaciones para compartir en esta jornada. Hay un amplio panorama de noticias que forman parte de la agenda del día. Se habla de anuncios de más y más frío. En este caso, el anuncio es de Metzul, que hace referencia a la posibilidad de Graupel, que es esto de agua, nieve y también de nieve en nuestra región. Ayer trascendió y mucho lo que fueron las impactantes imágenes de un cerro catedral, esto en Piriápolis, Maldonado, con imágenes del momento exacto donde comenzó a nevar. Imágenes que rápidamente se comenzaron a viralizar, forman parte de los anuncios previos y de una posibilidad que se confirmó en la pasada jornada. Reiteramos, Metzul hace referencia a que las condiciones climáticas a nivel regional, la intensa masa de aire polar que afecta nuestro país y que ayer jueves provocó esta inusual presencia de una lluvia helada y granizo blando, un fenómeno poco frecuente que incluso alcanzó zonas cercanas a Montevideo, no solamente este mayor registro en el Cerro Catedral en Maldonado, sino también otros puntos del país. Bueno, este fenómeno se podría estar replicando. Los meteorólogos brasileños también compartieron los registros del cazatormentas uruguayo de nombre Matías Mederos, quien grabó la caída de nieve en el mencionado cerro.
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0: Bueno, vía mensaje de WhatsApp, este vecino nos dice:
2: buenos días, Pablo, del equipo de Lagos de Melo. Quería comentarles con respecto al tema de los perros del vertedero, ¿verdad? Totalmente de acuerdo con la intervención que hicieron, que rescataron esas madres y esos cachorros, para que en un futuro no causen daño, pero me parece, Pablo, que arrancamos por el final, vamos a decir, porque los perros que están haciendo daño no son esos cachorros ni esas madres, ¿verdad? Todos sabemos que los perros que están haciendo daño es la jauría de perros adultos, que todavía siguen ahí. Sin ir más lejos, ayer fui a tirar la basura al vertedero. Y es impresionante, Pablo, la cantidad de perros que hay. Incluso una vecina ayer me pasó mensaje porque encontró 5 perros en el campo de ella bajo unos árboles. Para mí que fue por lo mismo, al estar la gente del INBA y todas las autoridades en la vuelta, los perros obviamente que abandonan el vertedero, que ya están acostumbrados a andar por todos lados, y se van para los campos de los vecinos, ¿verdad? Para mí, Pablo, hay que atacar el problema que nos está perjudicando a todos, que son los perros adultos, Pablo. Otra cosa que dijeron, de que los iban a dar a todos en adopción, estaría buenísimo, pero ¿quién se hace responsable de esos perros que todos sabemos que son dañinos, verdad? Yo en lo particular no me llevaría un perro de eso a mi casa, pero bueno, queda a criterio de las autoridades, verdad, pero estaría bueno que tomaran cartas en el asunto una vez por todas con los animales que realmente nos están causando daño, Pablo.
0: Bueno, allí estaba la palabra de este vecino de la zona de La Pedrera, que se comunica con Tiempo de Todos para expresar su sensación, su opinión y su mirada tras las primeras intervenciones que se han realizado en el vertedero en estas últimas horas.
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0: Estamos sobre el final de este segundo tramo de Tiempo de Todos.
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0: Habíamos anticipado nuestra intención de poder intercambiar en esta mañana con el edil nacionalista Hugo Desplaz, quien presentó en estas últimas horas en la Junta Departamental de Cerro Largo una modificación, una intención de un cambio en la normativa sobre libretas de conducir para menores de edad a partir de los 16 años, pero está relacionado esto, Hugo, a las cilindradas de las motos. La normativa vigente habla de motos de 50 centímetros cúbicos, que prácticamente, bueno, existen muy pocas en el mercado, y la tendencia o la venta de motos, bueno, ya prácticamente que no apuesta a motos de las cilindradas, que en su momento, bueno, permitió la habilitación de esta normativa en Cerro Largo. Buen día y bienvenido, y coméntenos, por favor, en qué consiste su propuesta.
3: Buenos días, ¿cómo estás, Paul? Y tu audiencia. Bueno, mira, esto es así. A mí no me gusta hacer sombra con sombrero ajeno. En realidad esto es un proyecto y un protocolo que lo presentó en una reunión que tuvimos en la Junta de la Comisión de Tránsito el funcionario Gerardo Lede. Yo lo que hice ahí fue mi aporte. El proyecto original decía, abarcaba, como tú bien lo decís, ¿no? Hay motocicletas 50 centímetros prácticamente hoy a la venta para uso normal, digo, ¿no? Porque para competencia o alguna cosa de esas hay modelos, pero digo, para uso normal son los tipos scooter ahí muy limitados y muy caros, a veces porque son de marca de renombre. Entonces él presentó de 125 hasta 125 centímetros cúbicos. Entonces yo lo que le dije, ¿por qué, digo, no especificás que sea este tipo pollerita? Porque una moto 125, todos sabemos, en mi caso, es de los que vivo, es de mi trabajo, una moto 125 vos la podés modificar, la podés mirar y es una 125, tal y cual, pero en realidad su corazón puede llegar a ser hasta 400 centímetros cúbicos, como hay. Les puedo asegurar que debe haber alguna girando ahí. Esas capas que usted ve que levanta la rueda como si nada y no entiende que sea una motito de $1,000 y en realidad ese tiene la misma plata invertida dentro del motor. Entonces fui y le propuse, le dije, digo, ¿por qué, digo, ya que está, digo, no pones que se especifique que sea un modelo de que no lo puedan trampear, con perdón de la palabra? Y así fue como nació este proyecto. Yo fui como el nexo, porque a nadie puede ir y presentar algo, sí, que entre a la intendencia como un trámite y después vuelve a la Junta. Nosotros como la Junta, como comisión, yo que estoy ahora en la Comisión de Tránsito, porque la persona que va, Juan Bandera, y está con licencia médica, no puede asistir. Nosotros no podemos hacer eso. Podemos hacerlo, sí, por la media hora previa. Entonces, ahí, bueno, si alguien se interesa en un proyecto que me parece que es totalmente espectacular, porque realmente, como dice también el proyecto, que lo tengo a disposición, se lo puedo pasar a cualquiera, que va bajo las normativas vigentes, es obvio que es una cosa muy departamental, ya existen, están en nuestro vigesto, tanto para vehículo, para auto también existe esa reglamentación, y bueno, hacerle ese nexo para que realmente, como lo dice ahí, cada vez que hay un, que intervienen los inspectores o algo, los muchachos van a decir, pero ¿dónde compro una moto 50 centímetros? Pero tienen la libreta que dice 50 centímetros.
0: Hugo, o sea,
3: que es una cosa como para uno, es más una cosa para ordenar que realmente para reglamentar, porque ya está.
0: Uh-huh. Presentada esta modificación a la normativa, ¿cuál es el proceso y qué tiempo aproximadamente podría llevar, siempre y cuando exista, bueno, determinado acuerdo o convencimiento, mejor dicho, hacia los otros curules sobre la viabilidad de esta propuesta? Que bueno, si miramos la realidad, claramente lo que dice usted se ajusta. Esto permitiría ordenar esta suerte de infracción en la que se encuentra la mayoría de los menores de edad, porque las motos que hoy en día están en el mercado no reúnen las condiciones de lo que señala la normativa actual.
3: Claro, como dice ahí, no sé si escuchaste, y si no, ya te digo, lo tengo, dice claramente que incluso cuando van a tramitar esa libreta, cuando van a hacer el examen práctico, y lamentablemente van con una moto de mayor cilindrada a la libreta que le van a dar, porque no tienen acceso a una moto de 50 centímetros cúbicos. Entonces me parece que está bien, ya casi de 100 centímetros cúbicos, ya si salís a comprar, no sé si habrá, digo de marcas accesibles, no quiero hacerle propaganda a ninguna empresa, pero digo, normalmente es así, no tenés cómo hacerlo. Y con respecto a lo que decís, no es de los ediles, no es por nosotros ni nada, eso no es por nosotros. Mis palabras, como dice ahí, van directo al gobierno departamental, van a la dirección de tránsito, y bueno, como tantas otras cosas, la parte reguladora de trámites o alguna cosa ahí, es la que tiene que ingresar ese proyecto para que lo trate, en este caso, bueno, sin duda va a ser el intendente o quien corresponda, los asesores jurídicos y tránsito, y de ahí en el trámite que se pueda, bueno, la modificación tanto en en la reglamentación como en el digesto, y ahí pasa a la Junta, a la Comisión de Tránsito. La Comisión de Tránsito elabora un informe, lo pasa por plenario, lo más probable es que, por supuesto, lo va a votar, creo que la mayoría, y ahí recién se aprobaría. Todas estas cosas funcionan así. O sea, tenemos las herramientas para hacer prácticamente lo que es, con el mayor de los respetos, lo que digo, casi para hacer lo que podamos y quiéramos y necesite la sociedad. A veces capaz que no se usan como se puede, no es por desconocimiento. Porque claro, tenemos que convencernos que estamos en un ámbito político. Entonces a veces eso tiene algún tipo de freno, que lamentablemente, bueno, me parece que son cosas que para el bienestar de todas las personas de Cerro Largo, no los de un partido ni no los de un sector, se deberían de agarrar y hacer cosas en conjunto, como hacemos en la Junta, sin duda, porque la mayoría de las votaciones de las cosas, salvo temas muy puntuales, son la mayoría por unanimidad.
0: Desplaz, le agradezco por su tiempo, ha sido muy amable. No, nos quedan en el tintero algunos otros temas que seguramente están pasando en estos días por la Junta Departamental de Cerro Largo y en particular por la Comisión de Tránsito. Le estoy hablando, me estoy refiriendo al tema de los monopatines, pero bueno, quedará para una segunda instancia. Le agradezco por hoy, muchas gracias.
3: Sí, bueno, no, por favor, a Sordi, esto de los monopatines, más o menos la misma historia, más o menos todo medio parecido, y de la misma persona. También, ya te digo, no quiero hacer sombra con sombrero ajeno.
0: Bueno, ha sido muy amable, muchas gracias.
3: Todas estas cosas tienen que agradecerle a Gerardo Ledesma, el alma de todas estas cosas.
0: Bien, allí estaba la palabra de Hugo Desplaz, edil del Partido Nacional, que ha trasladado al seno del Legislativo estas propuestas, estas iniciativas que emergen de la propia Dirección de Tránsito de la Intendencia Departamental de Cerro Largo. Bueno, por otra parte, tal cual lo recordábamos en el bloque pasado, pero toma un curso diferente, sale el Ejecutivo, la iniciativa llega al Legislativo y ahora tendrá que recorrer determinados carriles para lo que seguramente será su aprobación. Marcamos la pausa, llega el flash informativo de la mano de nuestro compañero Luis Alberto Castro.
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8: Metsul anuncia más frío. El servicio meteorológico anunció la continuidad del frío en nuestra región. Las bajas temperaturas son consecuencia de una potente masa de aire polar, la cual provocó bajas temperaturas en todo el país, expresó Montevideo Portal. Según el Observatorio Brasileño, el Centro Catedral, o el, debí decir el Cerro Catedral, en Maldonado, fue el lugar donde un episodio se registró. Una forma de precipitación sólida conocida como nieve granulada o pepitas de nieve. Con más noticias, retornamos a las 11.
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0: Son las 10 de la mañana y 26 minutos. Con este clásico de la música tropical estamos dando inicio a este bloque central en el cual tenemos varios temas para compartir. Alguno en particular muy triste que nos golpea profundamente, que está relacionado a un caso que le dimos difusión pública, que no logramos de alguna manera obtener todas las respuestas que hubiésemos deseado, y sobre todo deja en evidencia tras el fallecimiento de una persona que tristemente la burocracia ha ganado. Ya les vamos a comentar de qué estamos hablando.
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0: 10 de la mañana y 27 minutos. En algunos instantes vamos a estar dialogando con el edil Frente Amplista, Genera Amaral, quien presentó en la noche de ayer un pedido de informes.
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1: Bueno, ingresemos en esas noticias que cuesta dar, ¿no? Esta es una de ellas. Recibimos esta mañana un mensaje de texto que, además de golpearnos, nos dice: buen día, Pablo, aunque para mí no tan buenos. Te escribo para decirte que mi querida amiga Sayonara falleció en Montevideo. El mensaje es un poco más amplio, agradece la difusión que dimos de este caso a través de diferentes vías, y en su punto final dice: otra vez la burocracia ganó, ella luchó y perdió la batalla. Qué frase, ¿no? Otra vez la burocracia ganó, es durísima. Resume el sentimiento de personas cercanas que estuvieron al lado de Jessy Sayonara Pereira Ramos durante toda su lucha. Algunos de ustedes o muchos recordarán su historia: vecina de Aceguá, radicada en Melo, 55 años de edad, padecía un colangiocarcinoma, que es un cáncer muy agresivo, era paciente oncológica. Desde una cama del hospital decidió hacer público su caso porque entendía que ya no tenía tiempo para esperar. Nosotros leímos con mucha pena y con esa ilusión de poder ayudar o contribuir para respuestas que esta vecina no encontraba. Ella dijo, a través de esa publicación, decía que su única esperanza era acceder al tratamiento de tecnología HIFU, que ya estaba en Uruguay, pero que seguía sin poder utilizarse por cuestiones administrativas. Su pedido era simple: que la burocracia no fuera más rápida que la enfermedad. Y lamentablemente sí lo fue. Su historia conmovió a muchas personas. Se compartió por parte de muchos de ustedes, a través de redes sociales, hubo mensajes de apoyo, llamados, gestiones, una corriente solidaria, pero no logró derribar las barreras institucionales. Y esta noticia no llega en esta jornada y realmente no lo hubiésemos querido dar. Otro mensaje nos dice: es muy triste todo lo que pasó. Al dolor de la pérdida se suma la impotencia de sentir que no se pudo encontrar otra salida. Son palabras que emocionan, pero que también nos invitan a esta reflexión. Más allá del dolor de la familia y de su círculo más cercano, muchos de sus amigos, de sus amigas que se han contactado en esta mañana con el programa, uno se pregunta, realiza esta pregunta que vale absolutamente para todos: ¿qué pasa cuando una persona necesita una respuesta urgente y esa respuesta queda atrapada entre expedientes, trámites y demoras? Hoy despedimos a Jessy Sayonara con respeto y el deseo de que su historia no quede solamente en una noticia más, y ojalá sirva para que otros pacientes no tengan que pasar por esta misma espera. A su familia, a sus amigos y a toda la gente que la quiso, nuestro abrazo y nuestras condolencias. Estuve repasando antes de comentar esta noticia el intercambio que había mantenido yo con esta persona, a la que personalmente, es decir, cara a cara, nunca conocí. Tomé contacto con la información, con este caso terrible, y obviamente que busqué rápidamente conocer, contactarla, y logré en estos últimos meses establecer una comunicación fluida, y pude palpar esa esperanza hasta último momento que nos duele. El 18 del mes pasado mantuvimos un último intercambio, irresponsablemente, más que periodísticamente, humanamente golpeamos distintas puertas institucionales, empresariales, buscamos la comunicación incluso con aquellos responsables de traer esta tecnología al Uruguay, la tecnología HIFU, que está en el país, que llegó efectivamente en octubre del año pasado. Médicos uruguayos viajaron a China, se capacitaron, se formaron, sin embargo, no logramos obtener respuesta. Y el desenlace es este, el que estamos comentando en esta triste mañana de viernes aquí en Tiempo de Todos.
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1: La Liga Melense del Fútbol Infantil nos envía un comunicado que hace referencia a que el campeonato 2026 estará retomando el 25 de julio con el inicio de la segunda rueda postmundial. Pero sí se invita en el corto plazo para partidos amistosos de selecciones infantiles de 33 y la Liga Melense. ¿Cuándo será esto? El próximo domingo, desde las 9:30 horas, en cancha del Club Charrúa. El comunicado firmado por el maestro Castillo nos indica que a las 9:30 estarán jugando estos representativos en categoría 2015, a las 10:45 en sub-13, pero en femenino, a la hora 12 nuevamente en varones, categoría sub-16, a las 13:15 jugarán en sub-11, categoría femenino. Por la tarde se jugarán las revanchas a partir de las 14:30 horas. Concurre y colabore con el Fondo de Selecciones de la Liga Melense, dice el comunicado que nos ha llegado en esta mañana.
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1: Retomemos temas que están vinculados a la Junta Departamental, temas que ya hemos analizado en esta mañana y que los hemos anticipado. Dijimos que el edil Frente Amplista, General Amaral, presentó una solicitud de pedido de informes. Básicamente, dentro de su fundamentación, dice: ha llegado a conocimiento de este edil la existencia de descuentos practicados en haberes de funcionarios de la Intendencia Departamental de Cerro Largo bajo el concepto denominado AG Opción Nacionalista, circunstancia que genera legítimas interrogantes respecto de su naturaleza jurídica, fundamento administrativo, destino de los fondos retenidos y mecanismos de autorización aplicados. Para conocer un poco más respecto al extenso pedido de informes que ha presentado este edil departamental en la noche de ayer en el seno del legislativo, es que dialogamos con Amaral a esta hora de la mañana aquí en Tiempo de Todos. Primero lo saludamos, bienvenido al programa, ¿cómo anda?
7: Buenos días, ¿cómo están? Todo bien. Un gusto estar con ustedes y la audiencia.
1: Bueno, Amaral, coméntenos por favor otros aspectos que están relacionados a este pedido de informes que usted realiza, que está dirigido directamente a la Intendencia Departamental y que está relacionado esto a el concepto de los aportes que uno mayoritariamente entiende que van destinados después a las agrupaciones políticas en una práctica bastante arraigada dentro de las administraciones municipales. Esto no significa en absoluto que esté bien, pero ¿cuáles son las interrogantes que lo llevan a usted a trasladar justamente este pedido de informes?
7: Bien, siempre se habla de la contribución y que hay que contribuir con la agrupación. Hay distintos métodos a veces que se utilizan en el departamento, sobre todo, que es donde estamos. Y bueno, queremos ver cómo funciona. Hay una ley para estos temas, hay ley para el descuento del salario de los trabajadores, la 17.829, que bueno, establece determinados criterios. Hay descuentos que obligatorios y descuentos voluntarios, pero bueno, lo que se dice en la juerga popular, bueno, hay que aportar a la agrupación. Y muchos funcionarios no están a fin de hacer aportes. Y bueno, nosotros queremos saber cómo es que funciona en la Intendencia Departamental, en el departamento, cómo funciona. Por eso pedimos de todos los municipios, porque aparentemente hay distintos criterios para el descuento. A veces se reúnen y bueno, hacen una reunión después del cobro de haberes, sobre todo en campaña electoral, nos reunimos y ahí ya hacen los aportes, pero también el conocimiento que se hace del recibo de sueldo de los trabajadores, se hace el descuento correspondiente a funcionarios que no son cargo político, como lo habilita la ley 2292, no son cargos políticos, no son de confianza. Si no son funcionarios comunes, digamos, y que lo que se dice es que a veces no están de acuerdo y que no han firmado nada que los habilite a descontarles.
1: O sea que se le estaría descontando sin la firma habilitante, es decir, cuando hay una disposición y un reconocimiento. Yo, a ver, salgo un poco de la pregunta, debe ser difícil para un funcionario cualquiera, independientemente del municipio donde esté o en la propia Intendencia Departamental de Cerro Largo, decirle que no, a quien muchas veces es la llave o el trampolín que le posibilitó acceder a ese puesto laboral. Parto un poco de esa premisa, ¿no? Debe ser bastante difícil decirle que no al dirigente político o a quien lo represente que le traslada un poco esta inquietud. Pero usted señala de que habría hoy en día descuentos casi que en forma arbitraria y no de manera voluntaria con la habilitación de por medio mediante la firma.
7: Bueno, lo que se nos ha llegado es que él se descuenta y el funcionario no firmó, no habilitó, no está habilitado a que se le haga el descuento y le descuentan igual. Eso es lo que nos llega, justamente es ahí donde apuntamos, porque incluso los funcionarios comunes no están alcanzados, salvo que él lo quiera, por la ley 2292. El funcionario común, están los cargos de confianza, que se les puede descontar. Pero acá el tema es que funcionarios que van y se les descuentan, y no son, de repente, pueden ser o no afines a la agrupación, pero el descuento les viene. En este caso hay descuentos de poco valor, de 1 o 2%, 800, 500 pesos, unas cosas así, que le des cuenta con este destino, este rubro, que lo citamos acá en la AG Opción Nacionalista. Bueno, queremos aprender un poco de todo esto, cómo es que funciona, para evitar que de forma compulsiva se le realice descuento a funcionarios de municipales, ¿no?
1: Uh-huh. Usted solicita a su vez que una vez que se cumpla con esta respuesta, dentro del plazo legalmente establecido, se informe a la Comisión de Hacienda y Presupuesto de la Junta Departamental y también al Tribunal de Cuentas de la República.
7: Sí, a la Comisión de Hacienda, claro, porque es la Junta Departamental, es un órgano de Contralor y tiene que tener claro todas estas cosas, ¿verdad? Y cuando viene el presupuesto, rendiciones de cuentas, bueno, saber qué fue que pasó y tener la información correspondiente. Al Tribunal de Cuentas pedimos que la copia de este pedido de informe ya vaya al Tribunal de Cuentas para ver cómo están las cosas, cómo está funcionando, ¿verdad?
1: Uh-huh. ¿Se ilusiona usted que su pedido de informes pueda generar cambios al respecto, y no solamente en la política a nivel departamental, sino también a nivel nacional? Porque si bien aquí en Cerro Largo estamos hablando de municipios, de la intendencia, bueno, en definitiva es la intendencia departamental de Cerro Largo, porque desde allí básicamente se financia el rubro cero de todo el departamento. Pero esta situación trasciende de alguna manera lo partidario, ¿no? Porque dentro de el Frente Amplio también hay descuentos. Yo recuerdo, usted seguramente también, y la población lo sabrá, hay algunas agrupaciones Frente Amplistas que públicamente, bueno, señalan que sus legisladores, por ejemplo, y estoy hablando del Frente Amplio, cobran un tope, bueno, del Frente Amplio, en particular del MPP, quizás algún otro alguna otra corriente también lo aplica, pero ahí hay un tope para el sueldo. Si no me equivoco, supera ahí apenas los 100.000 pesos, cuando en realidad el concepto para legisladores, en el caso de diputados y senadores, obviamente que duplica o hasta triplica lo que efectivamente perciben en mano.
7: Sí, si vamos a lo que se puede fijar de acuerdo a la ley, la contribución puede alcanzar un 15% de la retribución líquida, es lo que nos dice por acá, y que ese descuento no sobrepase el 30% exigido por ley, ¿verdad? Esto alcanza a todos los partidos políticos. Nosotros queremos saber cómo está funcionando el Cerro Largo, que es como el edil donde podemos actuar, y obviamente que esto nos puede dejar una enseñanza para transmitir para arriba, para, bueno, si hay digamos desviaciones o zonas grises que se pueda corregir, ¿verdad? De momento la aspiración es, bueno, poner un poco de luz de cómo está transitando esto, atender los reclamos de la población en este sentido, y bueno, y pedir esos informes para ver cómo está funcionando. Lo importante, yo creo, que saber también dónde van esos recursos, quiénes son los que están retirando, digamos, recibiendo estos fondos, qué destino tienen, si son personas jurídicas, representantes de qué manera, digo, para aprender un poco y llevar información también a las autoridades y a la población en general, y de alguna manera ir limpiando, por decirlo de alguna manera, el camino para que los trabajadores no se sientan presionados a realizar un aporte que, si no quieren hacerlo, no tienen por qué hacerlo.
1: Uh-huh. Seguramente usted esperará ese informe para realizar otras consideraciones, pero estamos aquí ante la presunta apropiación indebida.
7: No, digo, lo que sí es bien claro es el abuso de funciones, ¿verdad? Cuando usted le descuenta compulsivamente a un funcionario una suma de dinero, eso es, en primer lugar, abuso de funciones, y bueno, otras figuras jurídicas también pueden aplicarse, ¿no?
1: Uh-huh. El plazo legal son los 20 días, ¿no? 20 días hábiles.
7: 20 días, que siempre somos bien tolerantes con esos plazos, sabemos de que esto todo da mucho trabajo, pero bueno, sí, lo dejamos en agenda a la espera del informe y reiterarlo en caso de que no llegue en los plazos que establecimos, ¿no?
1: Uh-huh. Edil Frente Amplista, Genera Amaral, ha sido más que amable por atendernos en esta mañana. Muchas gracias.
7: Siempre a la orden. Gracias a ustedes.
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1: 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Bernardo, nos vamos. 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
1: Bueno, veremos qué pasa. Anótenlo y el lunes hablamos. Gracias por la compañía. Buen fin de semana para todos. Gracias también a los sentidos mensajes que hemos recibido en estos últimos minutos de esta edición de Tiempo de Todos tras la referencia que hicimos en cuanto al deceso de una persona de nuestro departamento que lamentablemente ha fallecido en estas últimas horas. Hemos recibido distintos mensajes muy, muy sentidos, muy, muy humanos, cosa que agradecemos. En relación a lo que es la noticia necrológica, Jessy Sayonara Pereira Ramos falleció hoy en Montevideo a la edad de 55 años. La misma no recibe velatorio. Esta es una consulta que se nos trasladaba. El sepelio será hoy, hora de terminar en la necrópolis local. Bueno, estén atentos a los espacios de referencia de La Voz de Melo. Este es un comunicado que ha llegado a Tiempo de Todos a través de Mieres Servicios Fúnebres. Punto final, ahora sí, para esta edición. El reencuentro será el próximo lunes.
0: Hora de irnos.
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24: La voz de Melo le informa el tiempo en la ciudad.
0: Bueno y frío, cielo claro.
24: Con una temperatura.
0: En ascenso, 5 grados.
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9: Venezolanos en Uruguay juntan donaciones ante los terremotos de las últimas horas y precisamente en el momento quienes están organizándose piden ayuda para seguir clasificando la medicina y logística que se están recibiendo como donaciones. El gobierno uruguayo, en tanto, confirmó que enviará la ayuda humanitaria después de los trágicos terremotos de magnitud 7.2 y 7.5 ocurridos en el país. Cancillería anunció que desde Uruguay se enviará un avión Hércules con 15 toneladas. Los productos que se enviarán serán insumos médicos, material esterilizante y de higiene, leche en polvo y suplemento alimenticio. Según se dio a conocer, el gobierno venezolano estima que han fallecido 2.295 personas y que 11.267 resultaron heridas. Además, indicaron que 6.461 personas han sido rescatadas con más de 4.000 brigadistas. Desde la sociedad civil uruguaya se organizan colectivos de personas dispuestas a colaborar en la recepción y acondicionamiento de todas las donaciones que se están recibiendo y las que llegan de distintas partes del país con centro en Montevideo. El Centro de Noticias se reencuentra con ustedes en 60 minutos.
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5: Prudencio Romualdo Pereira Barbosa, 78, 1910. Yo nací, yo soy hijo de 33, nacido en la costa de Tacuarí. Allí nacimos cuatro hermanos.

Es el rincón de Ramírez, zona de extensa llanura, donde vivieron minuanes, guaraníes y charrúas. Lugar del yaguareté, venados, ciervos y pumas, donde siempre sopla el viento del lado de la laguna. En la pampa del rincón los vientos pasan de largo, el sol refleja espejismos, las lunas un manto blanco. En el rincón de Ramírez no hay sombra para el descanso, las sombras son de las sierras, aquí solo es campo llano. En el rincón de Ramírez, por el estero de Ayala, pasa Prudencio Pereira con su guitarra a la espalda. En la laguna Merín, mar dulce de arenas blancas, el chajarí da su grito de alerta en las espadañas. Los cisnes, gorgororoy, azarapantados callan, quedan quietos, cautelosos, los flamencos en la playa. El viento por los juncales sigilosamente pasa, no silba en el pajonal por respeto a la guitarra, que lleva todos los vientos y sonidos en su caja. Por eso tanto silencio cuando don Prudencio pasa. Deja de roer la nutria, el capincho se adelanta, por entre los camalotes estira el cuello la garza, de sombrero arrequintado en caballo escarciador, de badán en la cintura estampa de domador. Andador desde Uri, tropero de leguas largas, conocedor de caminos, soledades y distancias. El paisaje de las sierras es distinto al de la pampa. Son diferentes los pájaros y son distintas las plantas. Sierras de sombras azules, de Cachoeira y Salamanca, lo ven pasar al tropero con su guitarra a la espalda. A Prudencio lo conocen en la sierra y en la pampa, tropero de profesión, pero guitarrero de alma.

0: guitarra de campo abierto, de rancho, galpón o estancia, va llegando Don Prudencio con su guitarra a la espalda. Bienvenido, Don Prudencio, hombre honesto y risa franca. Bienvenido, Don Prudencio, bienvenida su guitarra. Guitarrero de leyendas, embrujador de sonidos, expresador de paisajes en milongas y en estilos. Salud, Prudencio Pereira. Los tiemples de su guitarra, desde el rincón de Ramírez, van recorriendo la patria.
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14: La voz de Melo le informa el tiempo en la ciudad.
15: Bueno y frío, cielo claro.
14: Con una temperatura.
15: 5 grados 6 décimas.
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1: ¿Qué tal, amigos? ¿Cómo están ustedes? El placer de siempre, reencuentro con la información agropecuaria y urbana aquí en el 1340 AM, Voz de Melo, una radio libre, minuto 31 de las 11 de la mañana que irá a pasar. José Pepe Medina, otro buen día.
2: Otro buen día, Serrano, para usted, y otro buen día para la gran audiencia del campo. Como siempre, es un gusto compartir la mañana con usted.
1: El tema musical que antecede la propuesta periodística y ya disfrutamos.

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1: Qué lindo tema, ¿no? La Redota. Capaz que fue el ejemplo universal más grande de amor a un hombre, ¿no? Dejaron todo. Quemaron las casas, dejaron los ganados, dejaron todo por seguir al mejor de todos nosotros en La Redota. Lo recordaba a Tabaré Echeverri. El texto y la interpretación es de él. La música, perdón, y la interpretación es de él, se llama La Redota, y el texto es de el ingeniero agrónomo Julián Murguía.
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1: Vos se está informando que debido a una rotura ahí que se padeció en la tubería, en la red de distribución, en las calles Tacuarí, entre Luis Alberto de Herrera y Valle de Ordóñez, se ve afectado el normal suministro del agua potable del barrio Sousa hasta las 2 de la tarde aproximadamente. Personal del organismo trabaja en el lugar para restablecer las condiciones normales del servicio una vez restablecido, y como consecuencia de los trabajos realizados se podrán presentar fenómenos puntuales de turbiedad. Si se registra algún inconveniente cualquiera, o se dice que bueno, que pueden requerir asistencia a través del centro de atención telefónica 0800 1871 o 0800, bueno, 0800 desde móviles también 1871.
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1: En plena declaración jurada 2026, el Ministerio de Ganadería, de Agricultura y Pesca se los recuerda, arrancó el 1 de julio y es hasta el 31. En Río Branco pueden hacerlo el lunes 20, el lunes 27 y los miércoles del mes de julio. Allí en la oficina del Ministerio de Ganadería, Agricultura y Pesca de Río Branco. Acá en Melo, martes y jueves de julio, oficina del Ministerio de Ganadería y en Justino Muniz 666. Melo. En 33 pueden hacerlo los viernes de julio, oficina del Ministerio de Ganadería, Agricultura y Pesca de 33, en Tupambaé, el próximo lunes 6 de julio, Centro Cultural de Tupambaé, y en Cerro Chato lo pueden hacer el 13 de julio, Asociación de Productores. Bueno, ante cualquier consulta, háganlo con las oficinas correspondientes, dice la médico veterinaria doctora María Gabriela Silvera, SNIC, Sistema Nacional de Información Ganadera. Están pagando pasividades, arrancaron hoy temprano, siguen en la mina dentro de un ratito, de 13 horas a 13:15 allá en La Quinta, en San Diego, luego Escuela 44, pagan de 13:30 a 13:45, hoy también El Mangrullo, en la capilla de la Iglesia Católica, de 14:15 a 14:30, en Cerro de las Cuentas pagan de 11:55 a 12:50, en Quebracho de 13:10 a 14 horas, en Tres Islas de 14:20 a 15:20, en Poblado, Uruguay, desde las 12 horas del mediodía hasta las 12:30. Y el martes 7 pagan en Cañas, en el local Caif, cobran de 10 a 10:30, en Arbolito, de 11:30 a 12 horas, en Bañado Medina, Salón Mevir, de 13:30 a 14 horas. Lo único a exhibir es el documento, la cédula de identidad, vigente y en buen estado. La licenciada Paola Barreto dice que el programa Salud Rural hace cancel, intendencia de Cerro Largo, que coordina el Ministerio de Salud Pública, programa para el lunes, el inicio del periplo semanal de vacunaciones en policlínicas, gira médica. Lunes 6 estará el médico en la policlínica de Cuchilla Grande a la hora 8 y en Ramón Trigo lo hará a las 10:30 de la mañana.
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1: Hay algunos datos que son realmente muy interesantes, que hablan a las claras de la importancia que tiene el país real, el país agropecuario, en la vida de la patria toda, ¿no? El Observador dice que carne bovina, celulosa y lácteos explican casi la mitad de todos los ingresos por exportaciones de bienes. Lo estaremos comentando en instantes, nada más.
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1: Se sigue trabajando activamente entre todas las partes a los efectos de, bueno, terminar con los perros en la pedrera. Como siempre, la presencia de la doctora Carolina Viñoles Gil, a quienes hemos elegido como conductora de la información en la Hora del Campo para seguir los pasos de esto que era una vieja, antigua preocupación de años y años. Buen día, doctora.
5: Buenos días, Serrano. Buenos días a la audiencia.
1: ¿Cómo está la cosa? ¿En qué paso estamos dando en este momento?
5: Y bueno, lo que hicimos ayer, Serrano, fue la primera intervención, muy exitosa. Se sacaron 26 cachorros y dos perras que fueron al refugio callejeros. Y bueno, la verdad es que participó activamente todo el equipo. Estaba Álvaro Buscarón y Alfredo Rivas del INBA, el equipo de Trujillo, el equipo de Carlos Melo, el Centro Médico Veterinario con su presidente y tres colegas que estuvieron apoyando en la inspección de los animales. Así que todo fluyó muy bien, se hizo tal cual se planificó. Incluso se sacaron más cachorros de lo que se había planteado originalmente. Y ahora estamos pensando en la siguiente intervención, cuál sería, digamos, el grupo que habría que en el que habría que intervenir, y estamos armando esa jugada, viendo el tema traslados, el tema de la reubicación de los animales, hablando con otros departamentos para conseguir cupos. Lo que sí le pedimos a la población y sobre todo a las personas que están más cerca es de que todos los perros que están en el refugio callejero, muchos de ellos hace tiempo que están y necesitan ser adoptados, en la medida en que nos ayuden a eliminar animales de ahí, generar más espacios, digamos, para los otros animales, eso sería de grandísima ayuda para todos nosotros, ¿verdad?
1: Doctora, estando ahí in situ, en el lugar de los hechos, no aparece ninguna sorpresa, es más o menos la magnitud que habíamos imaginado.
5: Y bueno, eso, Serrano, en la medida en que vayamos interviniendo, capturando los animales, identificando y evaluando, vamos a saber exactamente. Se maneja ese número de 300, bueno, la parte positiva es hoy hay 272, hay 28 animales menos, nos preocupa, por ejemplo, intervenir en las hembras que no están castradas, por ejemplo, que sería un núcleo medio clave para evitar que se sigan reproduciendo, y de a poco vamos a ir interviniendo y organizando todos los, digamos, las categorías de animales, con ese criterio de una inspección médico-sanitaria y definir si es viable o no su realojamiento, ¿verdad? Así que en eso estamos trabajando. Se armó un equipo muy lindo de gente muy comprometida y bueno, y en la medida en que vaya transcurriendo vamos a ir teniendo más claro cuál es el panorama.
1: Le agradezco su tiempo, doctora, ha sido muy amable.
5: Muchas gracias, Serrano, y como siempre, las órdenes.
1: La doctora Carolina Viñoles Gil, minuto 44, ya de las 11 de la mañana, vamos país, vamos.
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1: Bueno, hemos estado prácticamente afuera del tema este de la selección uruguaya, de Bielsa, todas estas cosas. Pero no nos sustraemos a la publicación que hizo Juan Francisco Miguel en su cuenta de X, lo que era el Twitter, porque bueno, coincide con nuestra manera de pensar y además creemos que todas las cosas que se razonan con inteligencia siempre aportan lugares que evitan a la confusión. Dice: carta abierta a Marcelo Bielsa. Querido Marcelo, te escribo después de escuchar tu última conferencia como entrenador de Uruguay. No fue una despedida más. Fue una de esas intervenciones que obligan a apagar el ruido para escuchar lo que hay detrás de las palabras. Porque más allá del fútbol, hablaste de algo mucho más profundo, de la responsabilidad, del fracaso, de la soledad y del precio que tiene que contener una convicción. Tu liderazgo siempre fue total, exigente hasta el límite, obsesivo con los detalles, inflexible con los principios. Nunca pediste menos de lo que creías posible. Les pediste a tus jugadores el cuerpo, la cabeza, el corazón. Y ellos respondieron, corrieron, se comprometieron, intentaron. Pero vos mismo reconociste que sostener esa idea les costó demasiado. Que mientras algunos equipos juegan con naturaleza, el tuyo necesitaba un esfuerzo permanente para parecerse a lo que imaginabas. Ahí aparece una verdad incómoda. No alcanza con que un líder convenza. El desafío es que su visión deje de depender de él y termine habitando a los demás. Porque un liderazgo puede despertar compromiso y al mismo tiempo generar un peso difícil de sostener. Puede movilizar y también agotar. Puede inspirar, pero si toda la energía nace de quien conduce, el riesgo es que el proyecto nunca termine de ser verdaderamente colectivo. Y entonces llegó esa frase que todavía resuena: soy el responsable de esta decepción. Después vino otra, todavía más dura: lo que yo le dejo al fútbol uruguayo es nada. No sé si esta afirmación es verdadera. Creo más bien que es la forma que encontraste para hacerte cargo sin buscar refugio en las excusas. Pero también revela algo que excede al fútbol: la inmensa soledad que muchas veces acompaña a quien lidera. Vivimos en una época que reclama procesos, pero solo aplaude resultados. Que habla de construir, aunque tenga cada vez menos paciencia para esperar y escuchar. Que celebra el esfuerzo únicamente cuando termina levantando una copa. Si no hay triunfo, pareciera que nada existió. Por eso también resulta tan incómodo escucharte, porque te negaste a fabricar un relato que maquillar la derrota. Pudiste hablar de crecimiento, de identidad, de bases para el futuro. Elegiste no hacerlo. Preferiste una verdad que duele antes que una mentira que tranquiliza. Y, sin embargo, ahí también aparece una paradoja. Los seres humanos no vivimos solo de resultados. También vivimos de los relatos que nos ayudan a darle sentido a lo que atravesamos. No para negar la realidad, sino para poder seguir caminando después de una caída. A veces la verdad necesita de la esperanza para no convertirse únicamente en peso. Creo que es por eso que tu figura genera tanta admiración como resistencia. Porque nos enfrenta con nuestras propias contradicciones. Queremos líderes auténticos, pero que no incomoden. Queremos exigencia, pero sin desgaste. Queremos excelencia, pero sin atravesar el costo emocional que implica alcanzarla. Queremos procesos largos, siempre y cuando den resultados rápidos. Tu paso por Uruguay no habla solamente de vos, también habla de nosotros. La pregunta no es si Bielsa fracasó o no. La pregunta es qué hacemos como sociedad con quienes se animan a sostener una idea cuando el éxito no llega. Si solo sabemos medir el valor de una persona por el resultado final, entonces no estamos perdiendo solamente entrenadores. Estamos perdiendo la capacidad de reconocer el coraje, la coherencia y la dignidad cuando no vienen envueltos en una medalla. El verdadero legado de tu liderazgo comenzará mucho después, cuando alguien, en silencio, decida hacer las cosas con más honestidad, con más responsabilidad o con más compromiso, porque un día se cruzó con tu ejemplo. Y si eso ocurre, hay derrotas que no son el final de nada. Son apenas una semilla que todavía no aprendimos a reconocer. Con respeto y admiración, muchas gracias. Juan Francisco Miguel, en su cuenta de X. Claro que hay muchos de ustedes discrepando profundamente con esto, que yo comparto, pero que entiendo también y comprendo, y me parece justo y legítimo. La verdad es muy útil para manejarla como propia. Comprendo que sobre esto, como todos los grandes temas nacionales, tenemos discrepancia. No obstante ello, hay una forma de plantear esto que va mucho más allá del fútbol, que va frente al panorama que el país vive, desde cada tema que enfrenta para solucionarlo, desde la seguridad, desde la economía, desde la educación, desde la forma que tenemos que hacer los uruguayos, los orientales, todos, para enfrentar cada instante de reflexión que nos obligaría a extremarnos y a poner lo mejor de cada uno, y no estar dispuesto a saltar a la yugular del otro cuando diga algo que no compartimos. Bueno, fuera que todos pensamos igual, entonces no votemos, no hagamos elecciones. Si todos pensamos igual, ni siquiera planteemos las cosas, hagámosla. En fin, me parece que las palabras de quien firma en la página X como Juan Francisco Miguel, en su cuenta, logran ese escozor que todos los que andamos en busca desesperados de soluciones en el país, aún equivocados, queremos lograr. Minuto 54 de las 11, estamos terminando ya esta misión de la Hora del Campo.
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1: El novillo Mercosur se aleja de los 5 dólares, Paul ya estuvo hablando sobre esto esta mañana. Tardáguila dice que los 5 dólares por kilo carcasa que predominaron como valor medio del ganado de faena en la región hasta la primera quincena de mayo quedan cada vez más lejos. El índice WBR del novillo Mercosur bajó nuevamente esta semana a 4.72 el kilo carcasa, un descenso semanal de 6 centavos y de 36 centavos si se compara con el pico anual alcanzado en la segunda quincena de abril. Hubo dos causas principales para el descenso semanal: bajas en Brasil y la debilidad del peso argentino. En Brasil, el buey gordo, el novillo, bajó por segunda semana consecutiva. El valor medio en los principales estados ganaderos brasileños perdió 8 centavos de dólar, 4 dólares con 19 el kilo carcasa. En Argentina, el precio del novillo de exportación se mantuvo estable en la moneda local, pero baja de 1,6% del tipo de cambio, hizo caer 9 centavos la referencia en dólares a 5 dólares con 67 el kilo, incluyendo el impuesto de 5% a la exportación de carne de novillo. Uruguay y Paraguay mantuvieron precios estables esta semana, con el primero en un eje de 5,58 para el novillo especial y el segundo a 5 dólares el kilo carcasa, nos señalan Tardáguila, Agromercado, fuente informativa que tomó hoy La Hora del Campo.
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1: Bueno, no sé qué quiso decir Roberto Duarte. Dice, otro buen día. Indigna a las redes sociales con el intendente. Pero nadie se te va los perros, Roberto. Las redes sociales, cuando insultan, cuando entran en la diatriba y en las politiquerías, lo único que hacen es revolcarse en el basurero del mal gusto, como decía el Pepe Guerra. Es así. Y no deberían de interesar más allá de lo que significa eso, que muestra una sociedad lastimada, malherida, sin educación, sin cultura, que arremete a insultar. El tema de los perros. A mí me parece que el intendente, en la reunión que estuvo ahí, y miren que no me ata nada el intendente, para nada. Pero me parece que en la actitud que estuvo ahí cuando estuvieron en la casa de la universidad ahí, cuando se juntaron todos, asomó una posición totalmente digna, concreta, ejecutiva. Bueno, van, saquen los perros y después sí, llámenme. Yo me encargo. Predios municipal, yo me encargo. Ahí van a estar las cámaras, funcionarios respectivos, no va a entrar un perro más a la platea. Pero si no, no me llamen. Y ahora, arden todos, cada uno desde su sitio, como pasa en el país, como comentábamos ahora cuando reflexionábamos frente a esa carta abierta a Bielsa que Juan Francisco Miguel, en un derroche de inteligencia, hizo en la página X. Todo bienestar animal piensa de una forma, médicos veterinarios piensan de otra forma, Ahora, ¿qué pretenden? Hace 20 años que estamos con el tema de los perros, de la pedrera. Hace 20 años que no pasa una semana que un productor rural no deje de trabajar más con ovejas. Ahora les atacan los vacunos, les atacan los equinos. ¿Qué quieren? ¿300 perros sin dueño, jauría, en un predio municipal? ¿Por siempre? ¿Qué quieren? ¿Qué es lo que proponen? A mí me parece que hay que dejar trabajar a quienes están haciendo eso, sobre todo porque ahí están todas las partes representadas, ¿verdad? Están todas las partes representadas ahí, menos los perros, que naturalmente no tienen voz. Pero a nivel de los organismos que deben de velar por no destruir la trama de un país, porque no va a aguantar más el país, porque no va, ¿cuántos productores renunciaron a trabajar ahí más con oveja? Y otros se fueron. Y el drama no es la pedrera, ¿eh? Oye, a pesar que como con las tanquetas, que creen que con 7 tanquetas o 10 o 12 tanquetas van a solucionar el tema de la seguridad. No se va a terminar el tema de la inseguridad con 12 o 13 tanquetas. Y el drama del, no se va a terminar, pero por lo menos es la baliza de una desesperación permanente de todos los días, de venir acá y llegar y dar ganas de llorar junto con los productores. Producir impotencia, que es lo peor que le puede pasar a alguien en este país. Porque la gente cuando se vuelve impotente y baja los brazos y se resigna, bueno, entonces entiende uno que está sembrando la falta de fe y de esperanza y de lucha y de ganas y de esfuerzo. Y está bien que así sea, porque alguien tiene que responder alguna vez 20 años. Y cuando tocamos en consenso la posibilidad de terminar con el tema, ¡ah, mi Dios querido! Saltan todos. Les acabo de decir en un artículo del Observador que las exportaciones de bienes de Uruguay muestran el cierre del primer semestre a dos rubros arriba de los 1.000 millones: la carne vacuna y la celulosa. Son más de la mitad de los ingresos, la carne vacuna, la celulosa y los lácteos. Son más de la mitad de los ingresos. Son divisas, pero divisas para hacer hospitales, escuelas, liceos. ¿Para qué bien viva la gente? Es tan difícil de entender. ¿En nombre de quién? ¿En nombre de quién? ¿Y quiénes van a decidir que así no sea? Parecería que no tendría que haber discusión, pero bueno. Como dije hace un rato, la verdad no es monopólica y cada uno tiene sobre ella su tema. Minuto nada, las 12 del mediodía, hora de irnos hasta mañana.
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11: Las altas temperaturas son
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13: Ahí abajo hay madrigueras de perros, que son los que matan vacas o que corren vacas por lo menos, y no agarraron ninguno. Pero hay perros desparramados ahí, por todos lados. Y vienen a jodernos, a nosotros, a molestarnos, aquí en las carpas de nosotros, a llevarnos los pobres animalitos que nosotros juntamos comida.
14: Y el tema es que no tenés cómo controlar, porque te dejan allá en la escuela y ellos vienen para acá. El otro día había 8 perros allá y los trajimos para acá. Gente va y los tira allí, y a veces vienen en los cartones, vienen gatos, vienen perros, de todo un poco vienen.
15: Vecinos y recicladores del vertedero de La Pedrera reclaman por otro tipo de medidas para atender la problemática que generan los perros. La voz de Melo estuvo en el lugar y recorrió el interior de aquel crítico escenario que tiene la basura como eje.
16: De acuerdo a algunos testimonios recabados, los canes que verdaderamente causan daños hoy siguen en su lugar.
15: La situación se agrava producto del abandono de estos ejemplares en forma frecuente, dijo nuestro entrevistado.
16: La comisión interinstitucional que trabaja en el tema llamó a la población interesada en la adopción responsable.
15: De los más de 300 animales de esa zona, ayer las autoridades trasladaron 3 madres y 25 cachorros al refugio de la protectora aquí en Melo.
16: La tarea seguirá siendo en etapas y siempre a medida que los ejemplares rescatados sean adoptados, según dijo el director ejecutivo del INBA.
15: El doctor Álvaro Buscarons habló con el Centro de Noticias y descartó el sacrificio de canes.
16: Un hombre deberá cumplir con 25 meses de cárcel como autor de un delito de suministro de sustancias estupefacientes.
15: Tras una investigación que se inició a mediados de 2024, la policía allanó una vivienda de calle Continuación Navarrete e incautó dinero, 731 gramos de marihuana prensada y una balanza que se había ocultado bajo tierra en el fondo de la casa.
16: Elay Marcelo Piñeiro, de 46 años y poseedor de antecedentes, fue detenido y condenado como responsable de esta actividad delictiva.
15: El Ministerio de Desarrollo Social difunde las características del nuevo sistema de transferencias económicas.
16: El director nacional de transferencias y análisis de datos del Ministerio de Desarrollo Social trabaja hoy en Melo.
15: Juan Martín Fernández, precisamente, mantiene una serie de reuniones con funcionarios de la oficina departamental abordando la actualización de datos, aumento de montos y otros temas de interés para esa repartición.
16: La participación de militares en tareas de patrullaje en materia de seguridad pública generó polémica en la Junta Departamental.
15: Ojalá que estos militares que realicen la tarea no sean luego juzgados por una justicia parcializada en materia de derechos humanos, advirtió en sala el edil Washington Costa.
16: En Cerro Chato se recuerdan hoy los 99 años del primer voto femenino en Sudamérica.
15: En el año 1927, en el límite de los departamentos de 33, Durazno y Florida, y ello fue destacado por la edila nacionalista Tania González. Un acto especial se cumple hoy en la localidad bajo la coordinación de las intendencias con jurisdicción en el lugar.
16: 565 luminarias serían necesarias para alcanzar el 100% de la iluminación del balneario Laguna Merín.
15: Así lo indica un relevamiento realizado por el municipio, el que ya avanza en ese proceso, dijo Rodolfo Conde, titular de aquella alcaldía.
16: La Junta Departamental de Cerro Largo resolvió declarar de interés departamental las actividades que realiza la Asociación Civil Amigos de los Autos Antiguos y Clásicos.
15: Títulos en el deporte.
11: Australia, Egipto, Argentina, Cabo Verde y Colombia, Ghana son los partidos de hoy por los 16avos de final de la Copa del Mundo.
16: Ayer ganaron y avanzaron a octavos España, Portugal y Suiza.
11: Esta fase comenzará mañana sábado con Canadá, Marruecos y Paraguay, Francia.
16: Permanecerá durante 3 días el Melo la preselección uruguaya U14 de handball.
11: Hoy, mañana y el domingo cumplirá con una etapa de su preparación para el torneo centro-suramericano de la categoría.
16: La programación incluye un amistoso con el seleccionado de Cerro Largo.
11: Los entrenamientos se realizarán en el gimnasio de la UTU.
15: Mediodía con cielo algo nuboso, frío en esta zona del país.
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16: Los perros que verdaderamente hacen daños hoy están todos acá en el vertedero, dijo un vecino de La Pedrera.
15: Residentes de esa zona piden otro tipo de intervención por parte de las autoridades.
16: La Voz de Melo visitó esta mañana el vertedero y recabó algunos testimonios.
15: En esta línea solicitan otras medidas y un mayor control para identificar a las personas que van hasta ese lugar para abandonar animales, siendo este el gran factor para el aumento de la población canina.
16: Ayer lo que llevaron fue un par de cachorritos. Los que atacan andan todos ahí en el fondo del vertedero, insistió un reciclador que se encuentra en ese lugar.
15: A continuación compartimos el testimonio de 3 de los vecinos de La Pedrera.
13: Muy complicado y muy injusto, porque ahí abajo hay madrigueras de perros, que son los que matan vacas o que corren vacas por lo menos, y no agarraron ninguno. Ayer vinieron a mi carpa a llevarme los perritos, los cachorritos. Me los llevaron todos los chiquitos. Como le dije al señor comisario, que él que andaba allí. Digo que los llevan para matar a los animales. Acá, mal o bien, nosotros todos los días le estamos dando que comer.
16: El tema es en el fondo del vertedero.
13: Claro, el tema es exactamente. Pero hay perros desparramados ahí, por todos lados. Y vienen a jodernos, a nosotros, a molestarnos, aquí a las carpas de nosotros, a llevarnos los pobres animalitos que nosotros juntamos comida. Y les damos. Otra cosa, han puesto 1000 cámaras en el galpón, ¿por qué no ponen una cámara allá en el frente para la gente que tira, los perros? Nosotros los traemos porque los pobres animales son indefensos.
16: Gente que viene y abandona los perros.
13: Los tiran acá. Ahí, tiran perros, tiran gatos y tiran todo ahí. Eso no controlan ellos. Otra cosa, hay que ser un poquito humano, no tan inhumano como ellos. Hay gente que ha llamado acá productores a rifles sanitarios. Bueno, entonces para ellos había que tener un rifle sanitario, porque ellos también traen los animales, los perros viejos. Hay perros viejos. Cuando lleguen a viejos, hay que traerlos para un rifle sanitario también, para ellos. Hablan sin saber. Aquí andan vacas sueltas aquí arriba, que yo tengo fotos. Sin embargo, ¿dónde están los productores esos que se quejan tanto? No tienen campo, que tienen las vacas tiradas acá arriba de la pedrera. Caballo, todo, no pasa nada. Las mortadelas que tiran ahí, las volquetas de mortadela, ¿por qué no le donan para la gente, para las protectoras de animales? No, dice que las protectoras tienen que venir a buscar. Pero ya que gastan gasoil para traer las cosas para tirar aquí, se las vuelcan en las protectoras y colaboran.
16: El tema más grave, usted dice que está al fondo del vertedero.
13: Sí, aquí los grandes problemas no son los perritos que tenemos nosotros, que los rescatamos ahí porque los tiran. El problema son otros perros salvajes que andan ahí. Y hay otros perros de dos patas, porque yo no tengo perros de dos patas. Los perros míos son de cuatro patas y tres patas y media, una que le falta una pata. Aquí vienen cueros con cabeza, con pata, cueros de vaca y cueros de oveja, que son sacando todos los días. Eso no ven, eso no ven. Mis perros no saben usar cuchillo para carnear y para traer los cueros con cabeza y con hachura. ¿Eso qué tenían que ver? Primero tienen que asesorarse eso.
16: Bueno, ¿cómo está el tema de los perros acá?
14: Y bueno, han llevado los perros con cría, las perras chicas, y bueno, los grandes, vamos a ver qué pasa.
16: ¿Cuántos perros hay?
14: Más o menos de como 200 o 300 perros acá. Nosotros colaboramos porque...
16: Es un tema complejo.
14: Sí, es complejo, sí.
16: ¿Se abandonan muchos perros acá en la zona?
14: Y el tema es que no tenés cómo controlar, porque te dejan allá en la escuela y ellos vienen para acá, ¿entendés? Que en la escuela, allá en la garita de la escuela, el otro día había 8 perros allá y los trajimos para acá. Que la gente va y los tira allí y a veces vienen en los cartones, vienen gatos, vienen perros, de todo un poco vienen.
16: Por eso ha aumentado tanto la cantidad de animales.
14: Y sí, el tema que también que, viste que acá nomás hemos llevado, cuando se viene a castrar, a todos los funcionarios acá del vertedero, siempre colaboramos para las castraciones y eso, y nosotros mismos los llevamos y los traemos, y los dejamos acá.
16: Como vecina acá de la pedrera, bueno, ¿cómo están siguiendo todo este tema de los perros, los ataques por un lado de las jaurías y también lo que es esta intervención que están haciendo las autoridades por estos días? Bienvenida.
17: Y bueno, estamos acá, la verdad que la opinión de los vecinos en el momento no, a mi ver, yo personalmente no estoy de acuerdo de que se maten los perros, pero también hay que tomar alguna medida. Yo pienso que Morel agarró el fierro caliente, porque la verdad que nadie metía el diente, y él, lo que yo he escuchado no es que vayan a matar los animales, he escuchado que se va a llevar y que se va a proteger, y que piden a la gente que quiera adoptar, que para dar en adopción los animales, y bueno, que por el momento no escuché nada de que fueran a sacrificarlos.
16: Usted, además de vecina acá de la localidad, en su momento había arrendado una chacrita y tuvo que entregar por el tema de los ataques de las jaurías.
17: Sí, nosotros tuvimos un año una chacra arrendada y estábamos cerca del basural ahí, la chacrita arrendada, y bueno, y la tuvimos que entregar porque no pudimos criar, porque teníamos ovejas y eso, y nos mataban todos. Tuvimos que terminar entregando.
16: La problemática de las jaurías es real acá en la zona de la pedrera.
17: Sí. Y la vecino acá cerca, y todos los productores rurales y gente que vive de eso, hay gente que ha abandonado, ha dejado porque no pueden seguir adelante por el tema de que matan, y bueno, y queda por eso. No tienen ninguna recompensa, nada por el daño que les hacen, que les perjudican.
16: Todos perros de la pedrera acá, que salen del vertedero.
17: Sí, supuestamente son todos perros del vertedero.
16: Pero a toda hora se daban los ataques.
17: Sí, a toda hora. Toda hora, sí. De día, de noche, Y más donde no, si hay gente que no vive en el lugar, que tiene campo y no vive en el lugar, cuando venían se encontraban con los animales muertos,
18: sí,
17: todos
18: sí,
17: mordidos, y eso venía.
15: El testimonio recabado esta mañana allí en el propio entorno del vertedero, una situación realmente preocupante, Rodrigo, ¿no?
16: En instantes vamos a estar retomando el tema con la palabra también de las autoridades que ayer cumplieron con la primera jornada, con la primera intervención interinstitucional, la que se estaría repitiendo a mediados de la semana próxima.
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11: El gobierno, a través del Ministerio de Desarrollo Social, se propone incrementar los montos de las transferencias económicas.
15: De acuerdo a lo que se establece en el proyecto de rendición de cuentas, se atenderá a los hogares que registran un total de 53.000 niños y adolescentes en situación de vulnerabilidad.
11: Se trata de una unificación del sistema de transferencias y la creación de un registro único, aclaró el director nacional de transferencias, que hoy trabaja con funcionarios de la oficina local del Mides.
15: Martín Fernández dialogó con el Centro de Noticias y aportó las novedades.
24: Sí, sí, en el proyecto de rendición de cuentas que presentó el Poder Ejecutivo, una de las principales innovaciones es la unificación del sistema de transferencias, la creación de la transferencia única para la infancia y la adolescencia, que unifica tres: el bono crianza, la tarjeta Uruguay Social, la asignación familiar Plan de Equidad y la asignación familiar tradicional que paga BPS. Esas cuatro prestaciones se unifican en una única, en esta una asignación única, y además se incrementan los montos significativamente, sobre todo pensando en la primera infancia, una política que busca revertir esta pobreza infantil que tenemos en el país, que es un problema estructural. Y esta es una de las herramientas orientadas a eso, tratar de llevar recursos a los hogares más vulnerables con presencia de menores.
15: ¿Qué cantidad aumentarían esos recursos?
24: El proyecto de ley de rendición de cuentas son 31 millones de dólares que se van a invertir, unos 1.200 millones de pesos. Y para las familias depende un poco cuánto cobraban antes, pero más o menos para los más vulnerables crece un 80% la prestación. En un segundo escalón sube un 50% y en el tercer escalón sube un 20%. Pero depende un poco de lo que cobraban para dar lo que... Pero se ha hablado, para que tenga una cifra, los hogares más vulnerables van a cobrar 10.000 pesos por menor que viva en ese hogar, y actualmente estarían cobrando unos 5.600 pesos, van a estar cobrando 10.000 pesos.
25: ¿A cuántas familias se llegaría?
24: En principio se va a llegar a 53.000 gurises, porque esta prestación está bueno aclararlo. Primero tiene que pasar, ¿no?, por el Parlamento y ver si termina quedando consolidada. Va a regir a partir del 1 de enero de 2027, ¿ah? Y en primera instancia incluye a los nacidos en el 2025, en el 2026, y los que vayan naciendo en el 2027, o sea, los más chiquitos. Esos tres cohortes representan 53.000 gurises aproximadamente, que son los que van a estar beneficiando esta nueva prestación. Después, en las siguientes rendiciones de cuentas, se van a ir incorporando nuevas generaciones, ¿no?
15: Esto en cuanto a familias que ya son beneficiarias de estas transferencias, ¿verdad? ¿Podrá haber un relevamiento como forma de detectar también beneficiarios que por ahí hoy están fuera del sistema?
24: Buenísima la pregunta. Sí, en realidad en principio es para los que ya tienen, pero obviamente nosotros tenemos un desvelo. Pasa que ya lo tenemos desde antes, no necesitamos este cambio, ¿no? De ir a buscar a aquellos que faltan, ¿no? Aquellos hogares que faltan. Y ahí hacemos un esfuerzo muy grande como Ministerio de Seguridad Social. Primero, yendo a buscarlos, ¿no? Una búsqueda activa que se llama, que ir a buscar a casa por casa. Y después, a través de la creación jurada que se hace acá en la oficina del Ministerio de Seguridad Social, ser lo más ágiles posible para que las personas puedan recibir ese beneficio. Aquellas personas que la reciban, van a haber visto incrementado el monto, pero si después del 1 de enero de 2027 se suman a esta nueva prestación, también van a recibir ese nuevo monto, ¿no? O sea, esto es un continuo de ir a buscar a los que nos faltan y también de sacárselo a aquellos hogares que no lo merezcan, ¿no? Que también pasa, sabemos todos en nuestra ciudad, en nuestros pueblos, que hay algunas personas que en un momento capaz que la debieran haber cobrado y hoy que no, y también siempre estamos muy atentos como ministerio para ir a visitarlos y lo que llaman la recertificación, que esa persona egresa del programa de transferencias y deja de cobrarla, ¿no?
15: ¿Cuánto contraprestaciones de las familias que reciben esos beneficios? ¿Hay algún cambio?
24: Sí, hay un cambio, porque actualmente la asignación familiar depende de la escolarización y la tarjeta de Uruguay Social no. Como se unifican, lo que se acordó fue esta nueva prestación, esta asignación única, tiene un 80% incondicional y un 20% condicional. ¿Qué quiere decir? Que si se después de la búsqueda que se haga, se certifica que las personas no están matriculadas en el sistema educativo, van a perder un 20% de la prestación, ese 20% condicional. Pero un 80% lo mantienen incondicional, que se intenta reflejar un poco lo que hoy pasaba con las dos herramientas, con la tarjeta y con la asignación, donde una se te podía caer, pero mantenías la otra. Ahora, como es una única, una parte se te cae en caso de que no estén matriculados los gurises. Igual quiero aclarar que es cada vez menos las personas que van, o sea, por suerte el sistema educativo ha mejorado mucho, el despliegue territorial que tiene. El año pasado solamente 2.500 personas fueron perdiendo la asignación. Entonces, es una cosa que antes era mucho más grande y ahora, por suerte, en los sucesivos gobiernos se ha ido achicando y ya quedó en 2.500 personas nomás.
16: Compartíamos conceptos de Juan Martínez Fernández, del área distribuciones del Mides, que hoy está visitando aquí la ciudad de Melo y trabajando con el personal de nuestro departamento.
11: El país recuerda hoy el primer voto femenino en Sudamérica.
15: La profesora Tania González, edil por el Partido Nacional, recordó el hecho desde su banca en la Junta Departamental y lo hizo en la sesión plenaria de la pasada jornada, precisamente en momentos en que se recuerdan los 99 años de lo que fue el primer voto femenino, precisamente hecho que ocurrió en la localidad de Cerro Chato.
11: González también agregó que las verdaderas transformaciones no siempre surgirán en las capitales. Además agregó que la democracia se fortalece en la institucionalidad y el respeto en las diferencias.
15: Vale indicar que en esta jornada se cumple con un acto organizado por las intendencias precisamente de Durazno, Florida y 33 para recordar lo que fue este hecho histórico en cuanto al voto de Rita Ribeira, la primera mujer en sufragar en Sudamérica.
0: Un acontecimiento que trascendió las fronteras de una pequeña localidad del interior del Uruguay para convertirse en un símbolo de la democracia y de la igualdad de toda América. Se cumplirán 99 años de aquella histórica jornada de 1927 en la que Cerro Chato fue escenario del primer voto femenino de Sudamérica. Lo que comenzó como un plebiscito destinado a definir la jurisdicción departamental entre 33, Durazno y Florida, terminó escribiendo una de las páginas más trascendentes de nuestra historia cívica. Aquel día, cuando una mujer depositó su voto en la urna, no solo participó de una consulta popular, estaba abriendo un camino, estaba demostrando que la democracia

0: conocer que la historia no termina en los libros. La democracia se construye todos los días, se fortalece con las instituciones sólidas, con el respeto a las diferencias, con el diálogo y sobre todo con la participación responsable de cada ciudadano y cada ciudadana. El ejemplo de Cerro Chato conserva una vigencia extraordinaria. Nos recuerda que votar no es solamente un derecho, es también una responsabilidad con quienes nos precedieron y con quienes vendrán después de nosotros. A pocos meses o a un año, digamos, de aquella jornada inolvidable de esos 100 años, tenemos la responsabilidad de mantener viva su memoria, transmitirla a las nuevas generaciones y valorar el enorme significado que tuvo para nuestro país y para toda Sudamérica. Porque aquel 3 de julio de 1927 no solo hizo historia. Desde Cerro Chato, hace 99 años, una mujer, Rita Reveira, afrodescendiente, depositó un voto en una urna. Sin saberlo, estaba sembrando una semilla de igualdad que hoy sigue dando frutos en toda América. Honrar aquel gesto es honrar la democracia misma.
1: Palabras de la edila profesora Tania González.
2: Retomamos el tema de la pedrera para indicar que desde el Instituto Nacional de Bienestar Animal descartaron el sacrificio de los perros que están en el vertedero.
1: De los más de 300 canes existentes en esa zona próxima a Melo, ayer la Comisión Interinstitucional rescató 3 madres y 25 cachorros, animales que fueron tratados sanitariamente y trasladados al refugio de la protectora.
2: El sacrificio nunca estuvo ni en el diseño de la estrategia, ni en el pensar de los técnicos que estamos trabajando en el tema, dijo el director ejecutivo del IMBA.
1: El doctor Álvaro Buscarons explicó el procedimiento iniciado este jueves, agregando detalles de cómo continuará el trabajo e insistiendo en una campaña de adopción responsable con los interesados en recibir estos perros rescatados.
3: Exactamente, fue así. Estuvimos trabajando en los protocolos que íbamos a instalar y una hoja de ruta para la intervención inmediata, a mediano y largo plazo, del tema que tenemos acá en Melo, que es el vertedero de la pedrera.
4: Bueno, la primera acción, ¿cuál ha sido?
3: La captura de madres y cachorros. Se trajeron 3 madres con 25 cachorros que estaban terminando la lactación y 8 cachorros que están todavía lactando. Se desparasitaron los cachorros, se le hizo el centro médico veterinario, aportó los técnicas y los técnicos para hacer la evaluación médico-sanitaria, se los desparasitó y se colocaron en un refugio para ser estos colocados en adopciones responsables.
4: Actualmente, ¿cuál es la situación en el vertedero? O sea, la situación de los perros sueltos o abandonados es más amplia que el propio vertedero, pero la parte más crítica es ese lugar.
3: Sí, el vertedero debe tener tal vez más de 400 perros en diferentes situaciones, ¿no? En diferentes tipos de animales, algunos que están pueden tener algún grado de socialización, porque algunas personas dan de comer y alguna contención, pero el resto, la gran mayoría, son asilvestrados, o sea, animales que va a haber que trabajar después en forma importante para que sean socializados y puedan ser llevados a alguna familia que los quiera tener en forma responsable.
4: En principio, trabajar con las madres y los cachorros y después buscar la solución a los demás. Por ahí se ha hablado de que se van a matar perros.
3: No, nunca estuvo ni en el diseño de la estrategia ni en el pensar de ninguno de los técnicos que trabajamos ahí el sacrificio de los animales, para nada, en ningún momento.
4: ¿Este trabajo se va a hacer todos los días, va a ser paulatino o a medida que se vaya teniendo respuesta de la población?
3: El cuello de botella acá es, una vez que uno los extrae, es donde los coloca. Entonces digo, tenemos que ir haciéndolo en forma paulatina, dándole espacio también a las personas que aportan y colaboran lugares para que puedan tener la sanidad correspondiente, tener un ámbito sanitario como para los problemas que puedan tener, donárselo a las familias que lo van a recibir.
4: ¿Las familias que lo van a recibir los recibirán bajo ciertas condiciones?
3: Sí, esa es un poco la idea. Acá lo que tenemos que apostar es en la tenencia responsable. No alcanza solamente con el buen trato al animal, darle comida, darle un lugar para vivir y cariño, sino que también hay que tener determinadas conductas, como por ejemplo que no puedan salir en forma irrestricta a la calle, castrados, y van a estar chipeados también. Y esas personas se hacen responsables y están sujetos a una normativa, por supuesto. Eso no quiere decir que haya una exigencia estricta. ¿La idea cuál es? La idea es que estos animales que hoy están en condiciones deplorables, que están originando graves problemas sanitarios y graves problemas a los productores rurales también, puedan ser sustraídos de ese lugar y vayan a familia.

0: familia que los adopten y tengan condiciones dignas, o sea, una vida digna para hacer vida a estos animales.
1: ¿De dónde va a provenir o proviene el aporte económico para todo este trabajo?
0: Bueno, la intendencia está poniendo todos los instrumentos, toda la parte material, INBA está también colocando la parte material, y bueno, veremos si hay algún otro tipo de financiamiento. Es para destacar también la intervención del Ministerio del Interior, siempre al lado nuestro, siempre trabajando en forma conjunta, y bueno, sin ellos no hubiese sido posible esto tampoco, y tampoco sin el centro veterinario.
1: ¿Este refugio tiene capacidad para recibir provisoriamente estos animales?
0: Y no, todos no, por supuesto. Pero bueno, fue el primero que levantó la mano.
1: ¿Están abiertos a que se acerquen otras organizaciones de la sociedad civil?
0: Sí, sí, por supuesto que sí. Particulares, sociedad organizada en cuanto al bienestar animal y a la tenencia responsable. No sobra nadie acá, todos somos necesarios. Le pedimos a la población, por favor, que no cometa ese error de ir y llevarse animales para su casa. Estos animales tienen una intervención que hizo el Ministerio de Salud Pública, hay una parasitación muy importante de T, ansilostomas, toxocaras y algunos otros parásitos, peligro de leptospira también. Entonces digo, lo que no queremos es que sustraigan un problema de allí y se los lleven para sus hogares. Entonces, ¿cuál es? Es acercarse hacia la Dirección de Bienestar Animal y allí de Melo, y allí con gran amabilidad los van a dirigir, los van a orientar de cómo pueden ellos adoptar un animal que pertenezca, o sea, que derive del vertedero.
2: El doctor Álvaro Buscarons, director ejecutivo del INBA.
3: Vamos a otras informaciones para indicar que la decisión del gobierno de dar participación a militares en tareas de seguridad despertó polémica en la Junta Departamental de Cerro Largo.
2: Ojalá que a estos militares luego no se los juzgue por una justicia parcializada de derechos humanos y por malos políticos, advirtió el edil Washington Costa.
3: El representante nacionalista planteó el tema en la media hora previa del legislativo que sesionó en la pasada noche.
4: Próximamente, integrantes de las Fuerzas Armadas y vehículos del Ejército Nacional van a colaborar en el orden público de los barrios más conflictivos de la ciudad de Montevideo, lo cual nos alegra por un lado, pero no nos sorprende, porque el personal del ejército está capacitado para intervenir en todo tipo de situaciones, ya que tenemos presente que en misiones de paz cumplen tareas de control policial. Pero es bueno recordarles, y aquí quiero retrotraernos a los años 68 y 72, donde la acción de la subversión, Movimiento de Liberación Tupamaros, puso en jaque a las instituciones democráticas de este país y fueron derrotados por nuestras Fuerzas Armadas. Pero hoy ha cambiado el protagonista. Son jóvenes que bajo el efecto de los alucinógenos se enfrentan y se mutilan entre ellos y ponen en peligro a los integrantes de la comunidad. Hemos observado que algunos adherentes del Frente Amplio hace estos 53 años han hecho un trabajo digno de resaltar para dañar los intereses de nuestra patria, porque han tratado de cambiar la historia de lo vivido en esa época, haciéndoles creer a los más jóvenes que los revolucionarios del Movimiento de Liberación Tupamaros habían luchado contra la dictadura militar, cosa que no es cierto, ya que en el año 1972 la gran mayoría de los subversivos terroristas estaban presos y otros se habían exiliado en países del continente, huyendo de la ley, que luego el poder político en el año 85 los exoneró de los atropellos y delitos que habían cometido, otorgándoles una amnistía general. Pero es justo manifestar que todos los gobiernos elegidos por el pueblo no acataron las dos expresiones ejercidas libremente y refrendadas por la ciudadanía, de amnistía para los servidores de la patria que los habían combatido para defender la democracia de nuestro pueblo. Hoy vemos que se encuentran presos y olvidados en las cárceles de Domingo Arena y La Republicana. Que no sea que por defender a la patria estos militares y policías dentro de 20 o 30 años sean juzgados y condenados por la justicia parcializada de los derechos humanos y por la incapacidad de muchos políticos por defender la patria nuevamente. Sepan ustedes que ese soldado que diariamente lo vemos recorrer nuestras calles tiene familia, es un integrante del pueblo, es su vecino, su amigo, su servidor, y no merece ser denigrado de ninguna forma. Quienes vivimos esas épocas negras de nuestra patria sabemos muy bien lo que hicieron los integrantes del Movimiento de Liberación Tupamaros con nuestra sociedad, asesinando, colocando bombas, robando, secuestrando, ajusticiando y dando golpes de mano contra nuestra población, que vivía con el miedo constante de salir a las calles, principalmente en la ciudad de Montevideo. Por eso creemos que una parte de los integrantes del Frente Amplio no deberían seguir incitando al odio en nuestra sociedad, ni tampoco llevar falsos relatos y testimonios, que lo único que han hecho es seguir sembrando rencores entre orientales, creando ciudadanos de primera y segunda. Sepan que nuestras Fuerzas Armadas son y serán siempre la única institución que está preparada, disciplinada y en condiciones de defender en cualquier circunstancia las instituciones de la República. Por lo tanto, señores, creemos que este mensaje que hoy transmitimos es nada más y nada menos que el pensamiento de nuestras Fuerzas Armadas.
2: Al indicar que la locución de Costa en los términos en que difundimos generó la reacción desde la bancada de ediles del Frente Amplio.
3: La edil Mónica Peña advirtió que el planteo estaba fuera del reglamento que establece el funcionamiento de la media hora previa de la Junta Departamental, donde no se admiten alusiones de tipo político.
2: El asunto finalmente no tuvo otras derivaciones de parte de la presidencia del cuerpo.
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7: En el último día hábil de la semana, el real cotiza a 6.90 en la compra, 8.60 en la venta. El peso argentino se mantiene en 0.02 y 0.20. El euro 43.62 y 48.56. Y el dólar en pizarras del Brou 39.05 y 41 pesos con 25 centésimos. Compra y venta respectivamente.
8: 12.36 minutos.
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3: Argentina y Colombia saldrán hoy en defensa de la historia y el prestigio del fútbol sudamericano.
7: Ambos asumirán sus respectivos compromisos por los 16avos de final de la Copa del Mundo.
3: El vigente campeón enfrentará a Cabo Verde en encuentro fijado para las 19, hora uruguaya, en el Hard Rock de Miami.
7: Mientras tanto, los cafeteros tendrán como rival a la peligrosa Ghana a partir de las 22:30 en el estadio de Kansas City.
3: La jornada se abrirá con Australia-Egipto a las 15 en Dallas.
7: Ayer ganaron y avanzaron a octavos España, Portugal y Suiza.
3: Los españoles alcanzaron un holgado triunfo sobre Austria 3-0. Los portugueses, que perdían 1-0, lo dieron vuelta y superaron a Croacia 2-1. Mientras que en la medianoche de nuestro país, los helvéticos derrotaron a Argelia por 2-0.
7: La fase de octavos de final comenzará este sábado con Canadá-Marruecos y Paraguay-Francia, continuando el domingo con Brasil-Noruega y México-Inglaterra.
3: Entrenará durante 3 días el Melo la preselección uruguaya de handball masculino U14.
7: La integran 22 jugadores, entre ellos el belense Emiliano García, los que desarrollarán hoy, mañana y el domingo una de las etapas del proceso preparatorio para el Campeonato Centro Suramericano, que se disputará en Asunción del Paraguay del 27 de julio al 3 de agosto.
3: Ensayarán en el gimnasio de UTU, ubicado sobre calle Navarrete.
7: Vía telefónica dialogamos con Paola Coito, una de las entrenadoras del grupo seleccionado.
10: Estamos yendo con motivo de la preparación de lo que va a ser el torneo sudamericano de la categoría sub-14 masculina. La idea es nada, compartir un tiempito allá de modo de concentración, hacer unos partidos amistosos con los equipos de allá y, bueno, también tener un tiempo ahí de entrenamiento y eso, me parece que siempre está bueno acercarle a los chicos algo lo más parecido al deporte profesional que podamos ir armando.
7: Paola, ¿esta es una preselección o ya es un plantel definitivo de jugadores?
10: No, todavía estamos con lo que es el proceso de preselección. En este momento son 22 jugadores. Estamos viajando con 21, porque bueno, justo acá en vacaciones de julio, entonces algunos chicos ya tenían vacaciones programadas, y el miércoles 8, el miércoles próximo, estaríamos haciendo el corte final de lista para terminar de seleccionar a los 17 que viajan a Paraguay.
7: ¿Hay chicos del interior?
10: Tenemos chicos del interior, bueno, justamente de Cerro Largo, Emiliano García, bueno, que también uno de las familias que han hecho posible que estemos yendo para allá, y bueno, todo el contacto con las diferentes autoridades de ahí del departamento que nos están hospedando y recibiendo muy amablemente por segunda vez el año pasado, que fue una linda experiencia, y este año repetimos.
7: ¿Dónde será el torneo sudamericano?
10: Bueno, el torneo es en Asunción, Paraguay. Se va a estar jugando del 27 de julio al 1 de agosto. Van a estar participando selecciones de Brasil, Paraguay, Argentina, Chile y bueno, y nosotros, en la rueda de lo que es todos contra todos, en simultáneo también con la categoría U13 femenino.
7: ¿Cuál es el nivel del handball juvenil uruguayo comparativamente con el de otros países?
10: Bueno, nosotros a nivel masculino viene creciendo, la verdad, en los últimos años. Fundamentalmente la cuestión de volumen de jugadores, han aparecido más clubes por suerte, con más cantidad de jugadores, lo que obviamente a la larga se va a ir reflejando en un aumento de lo que es la calidad de nuestros deportistas. A nivel sudamericano, las potencias de siempre han sido Argentina y Brasil. Chile viene preparándose muy bien los últimos torneos, entendemos que va a ser un rival ahí como más complicado, y bueno, Paraguay va a presentar dos selecciones, entendemos que por ahí viene más o menos los partidos que vamos a ir a buscar fuerte.
7: ¿En qué va a consistir la preparación que ustedes van a llevar a cabo acá en Melo? Es decir, ¿cómo van a realizar los entrenamientos?
10: Nos vamos a estar hospedando ahí en el polideportivo y bueno, tenemos pensado de tres etapas fundamentales. Uno, lo que sería la parte de la competencia, que serían estos amistosos que vamos a estar haciendo con los chicos ahí de Cerro Largo. Una segunda parte, que es todo lo que serán los entrenamientos, que tenemos planificadas dos sesiones por día, más o menos. Y la tercera parte, no menos importante, que es la parte de la convivencia y la construcción de grupo, que en esta etapa es algo bastante fundamental y nos va a ayudar a que bueno, ellos terminen de conocerse, se vayan vinculando, empecemos a proyectar objetivos comunes y bueno, de ese primer puntapié para ir formando el grupo, que cuanto más fuerte y unido esté, mejor se va a ir dando el desarrollo del torneo.
3: Compartíamos conceptos de Paola Coito, integrante del cuerpo técnico de la selección de handball masculino U14.
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2: 565 luminarias serían necesarias para alcanzar el 100% de iluminación del balneario Laguna Marín.
3: Así lo indicó un relevamiento realizado por el municipio y en ese proceso se está, dijo el titular de aquella alcaldía.
2: Si bien el objetivo para el quinquenio es completar la iluminación de toda la zona balnearia, este año se llegará a la instalación de 130 nuevos focos, dijo Rodolfo Conde.
3: El jerarca se refirió asimismo al proceso de compra de herramientas y un camión con volcador.
2: Conde profundizó respecto a los lineamientos de gestión inmediatos.
13: Tenemos proyectado hacer más de 130 luminarias antes de fin de año, que también queremos trabajar, estamos trabajando en eso. Así que bueno, contento este Sergio de poder darle al balneario estas cosas que tanto se merecen, estas cosas lindas. Nosotros tenemos grandes desafíos en la Laguna, como la iluminación y las pluviales. Las pluviales siempre se habla mucho, obviamente que es una de las cosas más importantes y más complejas que tenemos en nuestro balneario, porque como todos sabemos, la situación del balneario en las pluviales está muy, muy, muy mal. En este momento estamos trabajando con la limpieza que ya hay, sacando algunos caños, cambiando, pero obviamente que hacer un trabajo mucho más intenso, y eso es un trabajo que tenemos que irlo proyectando paso a paso para hacerlo bien, y obviamente tiene un costo que es enorme. Con eso que estamos trabajando también, ya estamos empezando a hacer el relevamiento, estamos empezando a trabajar con gente idónea para que pueda venir a hacer ese relevamiento. Nosotros por ahora, con gente nuestra del municipio, estamos limpiando las pluviales que ya existen, abriendo las pluviales que ya estaban tapadas hace muchos años, y bueno, con eso también mejorar un poco antes que venga el invierno. Y otro también debe grandes es la iluminación. Nosotros queremos terminar iluminar 100% la laguna antes de irnos, y obviamente de nuestro gobierno, y pienso, y lo vamos a hacer. Este año vamos a poner 130, 140 luminarias, el año que viene otro tanto, y bueno, tenemos 565 luminarias para que quede la laguna 100% iluminada, donde está la playa, donde están todas las calles, 565 ya tenemos relevamiento hecho, y bueno, nosotros este año colocando 140, 130, 140, en tres años estaremos iluminando lo que es toda la laguna, y es un gran debe que queremos hacerlo, y bueno, en conjunto con las pluviales y obviamente en conjunto con la parte turística, que ya también tenemos proyectado por este año un mirador, tenemos proyectado nuevos decks, se va trabajando bastante, obviamente a veces no nos dan los tiempos porque es poca gente, poco personal, la maquinaria, pero contentos porque ya compramos un tractor, compramos una pastera, estamos licitando y tenemos pronto para dentro de pocos días, ya va a estar llegando un camión con volcadora. Son cosas que nos vamos armando como municipio nuevo, así que la verdad que esas cosas te dejan contento porque tenés que armarte primero, tenés que armarte de herramientas, y eso estamos haciendo. No teníamos una pala, no teníamos una escoba cuando entramos, hoy ya tenemos un tractor, tenemos una pastera que compramos, tenemos una red funcionando, tenemos un camión, tenemos estas cosas que tenemos que ir adquiriendo, y bueno, con eso nos deja contento que vamos a proyectar estos 5 años de mucho trabajo.
2: El alcalde del municipio de Lago Merín, Rodolfo Conde.
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17: María Benita Ponce Hernández, que en paz descanse, falleció ayer en Melo a los 76 años de edad. Su amiga Sonia Martínez de Pica, hijos y nietos participan con dolor del fallecimiento de su querida amiga y comunican su sepelio ya efectuado hoy en la necrópolis local. 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
2: Noticias de interés público, información necrológica. Arturo Altesor Andrada Sandoval, Tito, que en paz descanse, falleció a la edad de 66 años en Melo. El extinto se domiciliaba en ruta 26, número 574, barrio Hipódromo. Velatorio realizarse mañana a partir de la hora 9. Se peleó mañana, hora 14, en la necrópolis local. Servicio confiado a empresa fúnebre de Cerro Largo.
3: Jesse Sayonara Pereira Ramos falleció hoy en Montevideo a la edad de 55 años. La misma no recibe velatorio. Se peleó hoy, hora 17, en la necrópolis local. Servicio y traslado confiados a Mieres. Servicios fúnebres y crematorio privado.
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2: Vecinos y recicladores del vertedero de La Pedrera reclaman por otro tipo de medidas para atender la problemática que generan los perros.
3: La voz de Melo estuvo en el lugar y recorrió el interior de aquel crítico escenario que tiene a la basura como eje.
2: De acuerdo a algunos testimonios recabados, los canes que verdaderamente causan daños siguen en su lugar.
3: La situación se agrava producto del abandono de estos animales en forma frecuente, dijo uno de nuestros entrevistados.
2: Un hombre deberá cumplir con 25 meses de cárcel como autor de un delito de suministro de sustancias estupefacientes.
3: Tras una investigación que se inició a mediados de 2024, la policía allanó una vivienda de calle Continuación Navarrete e incautó dinero, 731 gramos de marihuana prensada y una balanza que se había ocultado bajo tierra en el fondo de la casa.
2: La participación de militares en tareas de patrullaje en materia de seguridad pública generó polémica en la Junta Departamental.
3: Ojalá que estos militares que realicen la tarea no sean luego juzgados por una justicia parcializada en materia de derechos humanos, advirtió en sala el edil nacionalista Washington Costa.
2: En Cerro Chato se recuerdan hoy los 99 años del primer voto femenino en Sudamérica.
3: Fue en el año 1927... en el límite de los departamentos de 33, Durazno y Florida, y ello fue destacado por la edil nacionalista Tania González en la sesión de anoche de la Junta Departamental.
2: Permanecerá durante 3 días en Melo la preselección uruguaya U14 de handball.
3: Hoy, mañana y el domingo cumplirá con una etapa de su preparación para el torneo centro-suramericano de la categoría.
2: La programación incluye un amistoso con el seleccionado de Cerro Largo.
3: 12:52 minutos.
2: Hora de irnos.
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17: Arturo Altesor Andrada Sandoval, Tito, que en paz descanse, falleció ayer a la edad de 66 años en Melo. Se domiciliaba en ruta 26, número 574, barrio Hipódromo. Su esposa Mari Pereira, sus hijos Alexa Andrada, Diego Peña y Andreus Andrada. Sus hijos del corazón, Daniel Barrios, Laura Barrios, Alejandro González y Shirley González. Sus hermanos, Alcira Andrada y Poco Piris. Primos, sobrinos y demás familiares participan con hondo pesar dicho fallecimiento e invitan para el acto de sepelio a realizarse el día 4 del mes corriente a la hora 14 en la necrópolis local. Velatorio día 4 a partir de la hora 9. Servicios confiados a Empresa Fúnebre Cerro Largo. Oscar Robert Tesque Silveira, que en paz descanse, falleció ayer a la edad de 56 años en Melo. Se domiciliaba en Mata número 425. Su hijo Nahuel Tesque. Sus hijos del corazón, Cristian, Stephanie, Melanie y Lucas. La mamá de sus hijos, Elvia Silvera. Sus hermanas Leticia y Mabel Tesque, sus sobrinas Camila, Cecilia, Valentina y Regina y demás familiares participan con hondo pesar dicho fallecimiento y comunican su sepelio ya efectuado hoy en la necrópolis local. Servicios confiados a Empresa Fúnebre Cerro Largo, teléfono 4642-2704 de Melo.
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8: Algo nuboso y nuboso.
9: Con una temperatura
8: 8 grados 5 décimas.
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2: Y ahí continuamos la bienvenida para todos a comunicarse, ¿eh? Como siempre, como cada tarde.
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Hola, ¿qué tal? Muy buenas tardes para todos. Qué gusto, la bienvenida con todos ustedes en esta, la que ya es la última edición de la semana de La Voz con Vos. Aquí estamos en el viernes 3 de julio de este 2026. Bienvenidos.

Bueno, como ustedes ya saben, como todos los viernes, tenemos el 3x1. El 3x1 de hoy viernes, como lo anunciábamos ayer. Bueno, ¿quién fue el ganador de ese enfrentamiento entre Michael Jackson y Freddie Mercury? Ganador Freddie Mercury para el 3x1 de esta tarde de viernes, el cual vamos a compartir, como siempre, después de las 14:20 y moneditas. Estaremos con el 3x1.

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0: Bueno, ahora sí llegó el momento de compartir, de disfrutar junto a ustedes de este 3x1 para este viernes.
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0: El artista que resultó más votado fue Freddie Mercury, así que bueno, comenzamos con una pequeña biografía. Freddie Mercury, nacido bajo el nombre de Farrokh Bulsara en el año 1946. Fue un icónico cantante y compositor británico, célebre por su poderosa voz de 4 octavas y su teatralidad. Como líder de la banda Queen, compuso himnos universales como Bohemian Rhapsody y We Are the Champions. Los inicios y primeros años. Nacido en Zanzíbar, hoy Tanzania, en una familia parsi de religión zoroastriana. Pasó su infancia en internados en la India, donde comenzó a tomar clases de piano y formó su primera banda juvenil, la banda llamada The Hectics. En el año 1964, huyendo de la revolución de Zanzíbar, su familia se trasladó a Inglaterra. Allí, Mercury estudió diseño gráfico y arte, disciplinas que más tarde influirían en la estética y el logo de Queen. El éxito con Queen. En el año 1970 fundó la banda Queen junto al guitarrista Brian May y el baterista Roger Taylor. Luego se uniría John Deacon. Gracias a su carisma y arrolladora presencia escénica, la banda revolucionó el rock integrando elementos de ópera, pop y heavy metal. Mercury se consolidó como uno de los mejores cantantes de la historia, destacando por actuaciones legendarias como la del concierto Live Aid en 1985. El legado y fallecimiento. A lo largo de su carrera compuso la mayoría de los grandes éxitos de la banda antes de lanzar su aplaudida carrera como solista. En sus últimos años fue diagnosticado con VIH. Falleció un 24 de noviembre del año 1991 a los 45 años por una neumonía bronquial derivada del SIDA, dejando un legado musical imborrable y marcando la historia del colectivo LGBT. Conocemos las 3 canciones que marcaron un antes y un después del artista, el cantante Freddie Mercury. La número 1 es del año 1975, Bohemian Rhapsody.

Allí estaba esta primera canción, considerada un antes y un después en la carrera de Freddie Mercury. Año 1975 para Bohemian Rhapsody, una obra maestra escrita para el álbum A Night at the Opera. Fusionó rock y ópera, convirtiéndose en el himno que redefinió las posibilidades de la música comercial y cimentó el estrellato mundial de Queen. Vamos con la segunda canción. Año 1976, Somebody to Love.

0: La segunda canción del 3x1, en esta oportunidad para Freddie Mercury, que marcó un antes y un después, año 1976, Somebody to Love, una demostración inigualable del talento de Freddie para componer arreglos corales al estilo gospel, mostrando su capacidad vocal y rango emocional. Vamos a conocer la tercera canción que consolidó de alguna manera la carrera en un antes y un después para Freddie Mercury.
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0: Año 1977. 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

Aquí estaba esta tercera canción, conocida por todos o por la gran mayoría de nosotros, más allá de que no entendamos el idioma inglés, esta canción del año 1977, We Are the Champions, compuesta por el mismísimo Mercury y es considerada un

0: uno de los himnos deportivos y de victoria más reconocidos a nivel global. Es así, de esta manera, que culminamos con el 3x1, cumplimos con otro 3x1, otro viernes más, aquí en La Voz con Vos.
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20: La voz de Melo le informa el tiempo en la ciudad.
21: Algo nuboso y nuboso.
20: Con una temperatura.
21: 9 grados 6 décimas.
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0: ¿Qué tal, amigas, amigos de La Voz de Melo? Muy, pero muy buenas tardes para todos ustedes. Aquí estamos marcando el comienzo de otro super viernes del recuerdo.
1: No hay nada más que hablar.
0: ¿Y qué comienzo?
1: Vamos a esperar si volvimos a intentar y en menos de una hora.
0: Grandes éxitos de ayer, hoy y siempre, marcando hoy el inicio de este quinto encuentro de la semana con toda la música de Chocolate.

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1: Ahí los tenés a los chicos de chocolate, chicos de chocolate, precisamente, claro que sí, la nueva generación de chocolate allá por el año 2004-2006. Grandes éxitos de ayer, hoy y siempre.
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1: Con la nueva generación que marcó un antes y un después a la propuesta inicial del grupo Chocolate.

0: Ahí lo tenés a Grupo Chocolate. Chocolate hace 20 años, 22 años. Chocolate para nuestro Super Viernes del Recuerdo, iniciando este quinto encuentro de la semana y preparándonos para mañana. Sí, mañana no te lo podés perder, porque mañana la fiesta es en Centurión.
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0: Compartiendo éxitos en nuestro Super Viernes del Recuerdo aquí en la tarde de La Voz de Melo.
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Ahí lo tenés a Charlie Sosa. Charlie Sosa no está más, está radicado más bien, viaja permanentemente a Uruguay, pero no está radicado hoy por hoy en Uruguay. Está en Miami hace bastante tiempo trabajando muy bien por aquellos lares. El señor Charlie Sosa, el ex Chocolate, lógicamente, el gran éxito Mayonesa, que lo supo llevar a varios lugares. Bueno, ahora allá radicado por Miami, otro de los grandes artistas que ha dado la movida tropical uruguaya. Y ahí en el 2008, por ahí grababa este tema. Pero en el 2013 grabó un gran clásico del combo Camagüey.

Ahí lo tenés a Charlie Sosa, claro que sí. Si yo tuviera un palacio del Combo Camagüey, y para mi gente del Grupo Latino, lo dice el propio Charlie, homenajeando a grandes artistas de la movida tropical del Uruguay. Y aquí está nuestro Viernes del Recuerdo 2013, estamos ahí cerquita. 2016, para cerrar este bloque, ella, Vanessa Britos, año 2016.

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7: Monte Rojo.

grandes éxitos, hace 26 años, si habrán bailado con Monterrojo, recordando sus canciones aquí en la tarde de La Voz de Melo.

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3: Es el viernes del recuerdo aquí en la tarde de La Voz de Melo, compartiendo como siempre grandes éxitos de ayer, hoy y siempre, y lo que se viene. Tantos éxitos ha grabado, tantas canciones. Recordamos algunas de ellas. Aquí está la señora Miriam Britos.

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6: La voz de Melo le informa el tiempo en la ciudad.
7: Tarde que se presenta nubosa.
6: Con una temperatura
7: 10 grados.
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grandes éxitos de ayer, hoy y siempre en la tarde de La Voz de Melo. Mañana sábado estaremos animando la gran fiesta de Centurión. Vamos a estar ahí con toda la música de New Time, Impactos Tropicales y el grupo Estilo B. Mañana sábado estaremos animando esa gran fiesta bailable de Centurión. El ómnibus va a salir a las 10 de la noche de la Terminal Melo, A las 10 de la noche de la Terminal Melo. Y las entradas se consiguen hasta ahora a la tardecita nada más, para lo que va a ser esa gran fiesta de mañana sábado, allí en el Galpón en Centurión. La música de New Time, Impactos Tropicales y el grupo Estilo B. Los esperamos, a compartir un gran fin de semana. La actividad hípica durante la tarde del sábado, el sábado de la noche el gran baile y el domingo los raid. Y nosotros mañana a la tarde, 4:30 de la tarde, volveremos aquí a la tarde de la radio con toda la movida tropical y toda la movida del fin de semana. A pasarla bien, será hasta el día de mañana.

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1: Bueno, buenas noches. El gusto de compartir este escenario tan importante para nosotros. Y bueno, vamos a seguir con una serranera del maestro Rubén Lena, de Oscar Lau Chaprieto, A una memoria.

Por ahora la escuchamos en forma íntegra, con mucho gusto, Danilo Meneses, el compañero que nos acompaña en la cabina de emisión, en el control central de emisión, la cabina de La Voz de Melo puesta al aire en este frío viernes del 3 de julio, voces de Latinoamérica en La Voz de Melo, dice la gente que se comunica, una polquita, Andrés, para sacarnos el frío, para moverse y bailar la polca. Lo está invitando a bailar la polca Oscar Ramírez y su grupo.

A toda polca para sacarse el frío, Carlitos Malo con Jorge Rojas. Ahí estaba Jorge Rojas, el ex nochero. Uno de los tantos viajes de Carlitos a la Argentina. Grabó con muchos músicos y artistas del folclore argentino. Bueno, en esta oportunidad un muy buen disco para bailar la polca, Carlos Malo y Jorge Rojas. Hablando de Carlitos Malo, la próxima semana, creo que lo tengo agendado para el martes. El martes tenemos la nota, la entrevista, la charla con los artistas. Ciclo de charlas, de notas y entrevistas con los artistas. Carlitos Malo hablándonos de lo último que está subiendo a sus redes sociales. 5 canciones de un proyecto muy lindo, Entre Campo y Cielo, entre serranía y canciones folclóricas. Habla con nosotros el próximo martes, aquí en la tarde folclórica de La Voz de Mero, Carlos Malo. Conociendo la historia y el origen, el ritmo de cada uno de los ritmos folclóricos, nos detenemos en la polca, Sabe que es un alegre género musical del folclore y baile de pareja enlazada, originario de Bohemia. Bohemia actualmente es la República Checa, ¿no? Allá por el siglo XIX. Su nombre proviene del término checo pulka, que significa medio paso. En Uruguay, esta danza bicentenaria llegó en la década de 1840. Busquen algún polcón, ahí va. Metemos en cortina, Daniel, un polcón. Decíamos década del 1840, arraigándose tanto en los salones de Montevideo como en la campaña. La polka se expandió por Europa a una velocidad impresionante antes de cruzar el océano. En el Río de la Plata, su contagioso ritmo en compás de 2-4 hizo furor desde aproximadamente 1845. Rápidamente se ramificó en variantes regionales como la polca cruzada, la polca militar, la polca del pavo y la polca de relaciones. Al ser un baile de raíz campesina adoptado a los salones, se caracteriza por pequeños saltos y un paso ágil que marca el ritmo. En las zonas rurales y fronterizas del Uruguay, especialmente en el norte, como los bailes de ribera, la música suele interpretarse tradicionalmente con guitarra y acordeón, acompañada de letras que reflejan la vida y la picardía de la región. La historia y el origen de la polca, conociendo la historia y el origen de los ritmos y danzas folclóricas de Uruguay y América. 5:15 de la fría tardecita del viernes 3 de julio, se reunieron pueblo, autoridades, hoy en Cerro Chato, como cada 3 de julio, recordando el voto por primera vez en Sudamérica de la mujer. La mujer vota, el sufragio femenino por primera vez en Sudamérica es acá, en esta región, y fue en Cerro Chato. Hoy se recuerdan, creo que casi 100 años de ese histórico acontecimiento, ¿no? La polca de Cerro Chato, creo que lo tenemos al Numa Moraes por acá.

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El pasado domingo 28 de junio estuvo de cumpleaños uno de los grandes cantores ya de varias generaciones, ¿no? Años 70, 80, Grupo Surcos, Murga, primera guitarra de la banda de Pablo Estramín, ahora como solista con varios discos solistas, sigue trabajando muy bien, me está comunicando, ¿no?, que está grabando en Sondor y bueno, subiendo sus plataformas digitales, el homenaje a Aníbal Sampayo. El año pasado sacó el disco a Osiris Rodríguez Castillo y a Rubén Lena. Les hablo de Carlos Alberto Rodríguez, el cantor y la copla. Comunicados sociales, actividad bailable, sociales del fin de semana, dice el compañero Gustavo Olivera, que mañana sábado se va a llevar a cabo en Centurión. Atención a la gente que nos escucha en Centurión, públicos, oyentes, la gente que le gusta los bailes, bueno, oyentes de La Voz de Melo en Centurión. Mañana sábado en Centurión, local El Galpón, gran baile, New Time, Impactos Tropicales, New Time, Impactos Tropicales de La Voz de Melo con la animación de Gustavo Olivera y Grupo Estilo B. Sale ómnibus de la terminal de Melo a las 10 de la noche mañana sábado para Centurión. 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El amigo Fernando Tosi, ¿no?, un saludo para Tosi, que nos escucha todas las tardes, la comisión organizadora de esta gran fiesta hípica en Centurión, mañana sábado y domingo 5 de julio. El domingo de mañana, aquí en la radio, en Domingos Uruguayo, por supuesto que daremos los detalles del raid sobre 30 kilómetros. Hay actividad por la mañana y por la tarde, el domingo ahí en Centurión, ¿eh? Hay raid en circuito, raid de petizos, bueno, raíz de criollos por camino,

para caballos cruzados por camino también, importantes premios, por la mañana y por la tarde. Cualquier información, creo que este es el teléfono de Fernando Tosi, me dijo Gustavo, ¿no? 098-669-131. 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Saludo a toda la gente allí en Centurión y reiterar la invitación para mañana. 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Los amigos del Centro Unión Obrero también están organizando una actividad para este domingo. Atención, el Centro Unión Obrero comunica a socios y público en general que este domingo 5 de julio se va a realizar un gran bingo con importantes premios. Entre los premios destacados, el cuarto bingo, o sea, cartón lleno, consiste en un televisor LED de 32 pulgadas. ¿Eh? ¿Qué le parece? Un gran bingo este domingo 5 de julio. Están invitando a socios y a público en general al Centro Unión Obrero. El cuarto premio, cartón lleno, consiste en un televisor LED de 32 pulgadas. El saludo para la familia Correa, allí en Barrio Los Vascos, para José y Olga. Muy consternados, como estamos todos, ¿no? Con la partida, con el deceso del joven payador merense Gabriel Luceno. Va la segunda parte del homenaje a Gabriel Luceno este domingo después de las 9 de la mañana aquí en la radio, en Domingos Uruguayos. La última entrevista que le hicimos, hace 2 años que vino Mero por última vez, lo hicimos acá en vivo, en la radio, en la tarde, con Voces de Latinoamérica. Cosas muy lindas nos cuentan y lo recordamos. Con sus décimas, con sus canciones, cantor de tango, de milonga, poeta, compositor, gran músico que parte al ruedo de jineteadas al escenario criollo de payadas. Partió con 51 años el querido Gabriel Luceno. Este domingo, después de las 9 de la mañana, en Domingos Uruguayos, la segunda parte de nuestro homenaje. 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La tristeza de Dolores, ¿no? Por el tornado, todo lo que dejó la tierra de Dino, de Gastón Charlo, lo que es el autor. Carlos Alberto Rodríguez grabó este disco hace muchos años, mucho antes de la tragedia del tornado. Esa hermosa luna de plata sobre Dolores, canto y poesía uruguaya.

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1: El limerense Ramón Borges, de las primeras grabaciones que nos mandó para difundir, en más de 40 años radicado en Santa Catarina, en Brasil, andado por los grandes festivales, radio, televisión de mayor audiencia, mayor ranking de audiencia, ¿no? El domingo pasado conversó con nosotros al aire, en vivo e indirecto, en Domingos Uruguayos. Ya ahora, a mediados de julio, va a presentar su nuevo trabajo en las redes sociales, en las plataformas digitales. Muy buen material, el melense Ramón Borges, dedicado ahora a la música gaúcha. Estamos escuchándote con mi padre. Mandanos un saludo a Roque Pimentel. El abrazo al amigo Roque Pimentel, el padre de nuestro amigo encargado de prensa y difusión, el hombre de los flyers, que maneja las redes sociales, la publicidad. ¿Qué le parece? De Voces de Latinoamérica y Domingos Uruguayos, Marcelo Pimentel, allí por Barrio Arpí, con la radio, escuchando el mate. Marcelo y Roque Pimentel, el saludo para estos queridos amigos oyentes. Juan y Lorena están bailando la polca tempranito, Andrés, con la estufa, el mate, bailando esos polcones que está pasando. Acá dice, soy Juan Martínez y mi esposa Lorena, desde Los Molles. Todas las tardecitas lo acompañamos con el mate, ¿eh? Sin duda, dice, muy buen programa folclórico, Lorena y Juan Martínez. Meta a bailar la polca, dice que la sacó la señora ahí a bailar la polca, ¿eh? Para sacarse un poquito el frío, esa selección de polca con la que comenzamos la tarde de Voces de Latinoamérica. Henry Alemán, por ahí, por el Prieto, por Arbolito, ¿dónde anda ese gaucho, eh? Para su esposa y Henry Alemán, el saludo desde acá. La tía Nilsa del barrio Prieto también presente. Feliz fin de sobrino, cuídense mucho. Yo encerrando las gallinas, pero escuchándote con mucho frío. Un abrazo, tía, cuídense mucho. Dilamar Abreu y José Moraes, trabajando. José, me manda una foto ahí, cortando leña, parece, don José Moraes con la radio. Y Dilamar Abreu escuchando siempre la voz de Melo y Voces de Latinoamérica. Está comenzando una gira por Europa, por Asia, bueno, por Turquía, por montones de lugares, ¿no? Llevando la bandera del folclore uruguayo. Búsquese allí algo de Catherine Bernier, ¿eh? Algo de la Catherine por allí para cerrar este bloque. Hace unos días nos comunicamos con Catherine y claro, al estar la agenda muy apretada, bueno, con mucha actividad, sobre todo en Chipre, ahora anda por Turquía, mandó un videito ahí que subió a las redes. Se presenta ahora en Paysandú, el homenaje a Aníbal Sampaio, su coterráneo. Dice, hola amigo, ¿cómo estamos? Perdón que no te respondí el miércoles, pero no he parado. En cualquier momento te mando un audio para saludarte a vos y a la audiencia de tu programa. Y firma Catherine Bernier. Qué honor, qué orgullo, ¿no? Amiga música, intérprete, cantora, de los primeros que la difundió y la trajo Melo, Voces de Latinoamérica. Dice Gustavo, te están escuchando en el Galpón, en Centurión, organizando todo para mañana. Gran baile con New Time, con Gustavo Olivera y Estilo B, ahí en el Galpón, en Centurión. Se siguen vendiendo a muy buen ritmo las entradas. Una por 300 pesos y dos por 500. No te olvides, ¿eh? Ahí lo de En Todo Pesca. Una por 300 o dos por 500 con Alexis Fernández en Todo Pesca en 33, Casi Sánchez. O también ahí las super bonificadas en Centurión, en Almacén, El Galpón. Mañana es el gran baile. Así que tenemos el mensaje de Catherine Bernier. En cualquier momento Catherine ya nos va a enviar un audio para saludar a los queridos amigos oyentes, ¿eh? Con Catherine nos vamos a la pausa, con la música de ella, nos vamos a la pausa, volvemos enseguida.

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23: La voz de Melo le informa el tiempo en la ciudad.
24: Se presenta bueno y ventoso.
23: Con una temperatura
24: 10 grados.
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El gato barcino de la vieja encarnación, y ya en más de una ocasión la rencilla fastidiosa pasaba de simple cosa a espectáculos incultos por los tremendos insultos de aquella vieja furiosa. Fue por entonces que un día, en que andaba mal de plata, oí la noticia grata que despertó mi alegría, porque en ella entreveía mi oportunidad divina. Se estudiaría la fina calidad de la región con la gran exposición nacional de raza ovina. Con un premio en efectivo y trofeos ejemplares, solicitaron lanares de gran clase con recibo. Mi perro me dio el motivo para entrar en aquel evento, y en base al conocimiento de mi experiencia paisana, compré 10 kilos de lana y un frasco de pegamento. Juan Moreira, desconfiado por lo que se avecinaba, seguramente pensaba que iba a salir mal parado, pero se prestó al mandado porque él era macanudo. Con la lana y el engrudo, y con paciencia y esmero, lo convertí en un carnero notablemente lanudo. Al llevarlo a concursar, el encargado de admisión no ocultó su admiración por aquel raro ejemplar. Después lo empezó a mirar, igual que una cosa extraña, y con expresión huraña me exigió la referencia, certificado, procedencia y nombre de la cabaña. Ya que sabía de cabaña, de clases y referencia, en cuanto a la procedencia le dije: soy de campaña. Tratando de darme maña para arreglar la tal cuestión, agregué con decisión, para que no se diera cuenta: y póngale que representa la cabaña del Quiotón. Juan Moreira, flor de amigo, observaba claramente por la mirada de la gente que no las tenía consigo. Y cuando con un testigo el presidente investido se le acercó decidido a calificar su lote, serio como perro en bote, lo miró de ojo torcido. Rascándose la cabeza, el presidente perplejo le susurró al otro viejo: no lo ubico con certeza. El otro miró la pieza para dar un fallo certero y le dijo: este carnero es de una raza confusa, parece ser una cruza de oveja con perdiguero. Aumentando el embarazo de la tensa situación, llegó doña Encarnación con el gato abajo el brazo. Yo quise salirle al paso, pero no fui tan ligero, porque llegando primero sin imaginar su yerro, se paró frente a mi perro disfrazado de gran carnero. ¿Y pa' qué seguir narrando lo que fue aquella carrera? Gritos, llantos, polvadera y la gente disparando, el cordelaje balando con toda la exposición y haciendo más confusión y agrandando más los ruidos, los espantosos chillidos de la vieja Encarnación. El testigo del jurado se afanaba diligente levantando al presidente que cayó desparramado. Y como salto alocado del tremendo remolino, la señora de un vecino gritó: ¡viejo, estoy soñando! ¡Pasó un cordero ladrando atrás de un gato barcino!

Ahí está don Gabino Sosa, le ponemos el humor a la tarde noche fría de La Voz de Melo con el folclore, Gabino Sosa, el gran campeón. 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Creo que venían de Bariloche, una excursión con los gurises, ¿no? 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Asistimos anoche al lanzamiento del libro El Prado, escudo de identidad, muy bueno, allí en Millennium. Felicitaciones a la gente que organizó esta presentación del libro, del maestro y profesor Oscar Gilardoni Gandolfo, El Prado, escudo de identidad. Agradecer al compañero Pepe Medina, bueno, que estuvo en la organización, muy lindo, muy bueno, realmente muy interesante la historia de cada jinete, de cada caballo, gente que pasó por El Prado en estos 100 años, muy pero muy interesante. Anoche en Millennium, reiteramos, se realizó el lanzamiento del libro El Prado, escudo de identidad, del maestro profesor Oscar Gilardoni Gandolfo. Pablo Larrechea desde el Palenque.

0: Sin duda uno de los grandes referentes de la música gaúcha de Porto Alegre, de Río Grande del Sur, Luis Marenco, que últimamente ha venido seguido por Uruguay, ha grabado, ha filmado los videoclips con Carlitos Malo, ha participado con Carlos en Sala Zitarrosa. Bueno, Carlos tiene ya una de las últimas versiones de temas de Zitarrosa, como Samba por Vos, grabado con Luis Marenco. Estamos hablando de Luis Marenco, aquí está su disco Bastos y Milongas. 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Marcamos la pausa, volvemos enseguida. Ah, me faltó decir... Me faltó decir, este Horacio, que están con la radio escuchando siempre. Están con la tarde musical, con Lorena, con La Voz con Vos, con Gustavo, Impactos Tropicales, y escuchan Voces de Latinoamérica. 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

Ayer 2 de julio lo recordamos, ¿no? A Rubén Patagonia, cantante, actor, folclorista, músico, activista argentino, Rubén Patagonia, cuyo nombre real era Rubén Chauque, nació un 2 de julio, un día como el de ayer, 2 de julio de 1956, falleció ya hace algunos años, ¿no? Nace en Comodoro Rivadavia, provincia de Chubut, Argentina. Era descendiente de Tehuelches, un destacado referente activista, luchador por el medio ambiente, por la madre tierra. Era un referente de la cultura de la Patagonia. Rubén Patagonia, lo vimos en el Festival de Cosquín varias veces. Reiteramos, nació un 2 de julio, un día como el de ayer, de 1956, provincia de Chubut, Comodoro Rivadavia, un representante de los Tehuelches. Dejar un poquito más de cortina, lo tenemos ahí a Rubén Patagonia, ¿no, Horacio? Con el loncomeo, el chalten, ritmos típicos y folclóricos del sur de América, de la Patagonia. ¿Dónde escucha usted este tipo de canciones? Acá en el dial uruguayo, en esta radio y a esta hora. Somos difusores de cultura, voces de Latinoamérica, como ahora decía nuestra amiga Jorgita Sosa. Usted es didáctico, ¿no? Andrés Díez, didáctico. La gente sabe lo que está escuchando. Educa, enseña a través del folclore y la radio. Qué lindo que la gente valore el trabajo de uno. Gracias, Jorgita, ¿eh? Bueno, si quiere didáctica, aquí estamos para informar, comunicar y difundir. Minutos finales de Voces de Latinoamérica. No se pierda este domingo tempranito. Apronte el mate, prende el fogón a leña, ¿eh? Ya durmió bastante porque se acuesta a las 7 de la tarde con los fríos. Bueno, a las 4 ya está despierto, levantado. No es necesario que se levante, prenda la radio y quede con la radio ahí en la mesa de luz, como la amiga Miriam allí de Barrio Arpí. Bueno, mucha gente, ¿eh? Saludo a Miriam de Barrio Arpí, Juan Gil Torres de Aceguá, como siempre junto a nosotros, Mirta Machado, la mamá de Alejandro Lemos, siempre escuchándonos. Buenas tardes, hermano, aquí en el aguante, sacando el país adelante y trabajando. Mirá, Juan Gil Torres y su señora en Aceguá. El loco José, el galguero, ¿eh? Muy buen trabajo, José, muy buen trabajo. El hombre cortapasto, albañil, carpintero, vecino del barrio Nido, muy querido José El Galguero. Si quiere un buen albañil, un buen pintor, un peón rural, bueno, le paso el contacto. El loco José El Galguero, del Mendoza, de las Acacias, pero ahora allí en nuestro barrio. Ana Claudia Pedroso de Noblía, un abrazo grande, un saludo a Ana Claudia, ¿eh? Gracias por estar. Clelia Ferreira también se comunica, un abrazo, Clelia, ¿eh? Por acá también, bueno, mucha gente

0: Miguel Centeno y familia, como siempre, junto a nosotros. Juan y Lorena de Los Molles, el saludo para ellos. Como decíamos, Miriam, oyente del barrio Arpí, bueno, toda la gente en nuestra sintonía, ¿eh? 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Mucha gente, nuestra sintonía, minutos finales. Bueno, recibimos un mensajito de Catherine Berni, Catherine recién se comunicó con nosotros, comenzó su gira, había comenzado por Chipre, hoy está comenzando por Turquía la gira. Me dijo ayer, 2 de julio, Andrés, comencé por Yalova, Bursa y Estambul, hasta el 13 de julio inclusive la gira por Turquía. Después Catherine con su banda, a partir del 22 de julio a Valencia, a Barcelona, Murcia, Galicia, Santiago de Compostela y cierra en Madrid el 30 de julio. El abrazo, Catherine Bernis, representando el folclore uruguayo por Turquía, por Chipre y por España. Con Catherine nos vamos, ¿eh? Sigan en sintonía de La Voz de Melo el domingo tempranito, toda la mañana, con nuestro canto, el homenaje al payador Gabriel Luceno, después de las 9 de la mañana.
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0: Una de las últimas grabaciones que subió a sus plataformas digitales, Grupo Carqueja, el gauchito de Bacarega, Catherine Bernes, que anda por Turquía, ¿eh? ¿Sabe que anda por Turquía, Sergio Rosa? Catherine Bernes se comunicó con nosotros, ¿eh? La gira sigue por Turquía, después España y cierra el 30 de julio. ¿Qué le parece? Hay folclore para rato acá, ¿no? Hay folclore para rato, cuando vuelve Melo. Y vamos a tratar que venga lo antes posible a Melo, vamos a tener que traerla, ¿eh? Para los 85 años de La Voz de Melo y los 40 de Voces de Latinoamérica. Falta un año, pero estamos ahí a la vuelta de la esquina nomás. Catherine Berni con los gurises del Grupo Carqueja de Río Grande del Sur. Nos vamos con esta música. No me la corte. Dejé hasta el final, Horacio. No me la corte.

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1: Estimados oyentes, atención, Cerro Largo, buenas tardes, bienvenidos a compartir estos minutos con lo principal de la información de interés público en esta jornada de viernes 3 de julio, día que se ha presentado muy frío en esta zona del país, por lo menos la sensación térmica lleva a pensar que es uno de los días más fríos de este invierno, teniendo en cuenta las condiciones en que se ha presentado, además sin sol, cielo cubierto. A esta hora el Instituto Uruguayo de Meteorología, no obstante, indica que tenemos 9 grados 2 décimas. La sensación térmica, reiteramos, pareciera que fuera de mucho menos. El porcentaje de humedad alcanza el 78%. Los vientos soplan del sur, suroeste a 13 kilómetros en la hora. La visibilidad es de 10 kilómetros. Para mañana sábado, el Instituto Uruguayo de Meteorología prevé una jornada con cielo nuboso, periodos de cubierto, heladas, 0 grado la mínima, 14 la máxima. Hoy la máxima fue de 11 grados y 3 grados bajo cero la mínima, con una importante helada. Mañana aparentemente tendremos una jornada más agradable en cuanto a temperaturas. Para el domingo no hay sol, nuboso y cubierto, baja probabilidad de precipitaciones, una mínima de 4 grados, una máxima de 15, es lo que pronostica Inumet. Para la próxima semana, ya retorno de niños a las escuelas, finalizan las vacaciones de invierno. Para el lunes entonces, una mínima de 4, una máxima de 14, con baja probabilidad de lluvias. Para el lunes entonces, 4 de mínima, 14 de máxima, es lo que dice el Instituto Uruguayo de Meteorología. AccuWeather, en tanto, está pronosticando para este sábado una máxima de 14 grados, una mínima de 6, coincide mayormente con el Instituto Uruguayo. Para el domingo, iguales características, aunque 8 de mínima, 14 de máxima, es lo que establece el Instituto Noruego en cuanto a las condiciones del tiempo para el fin de semana. Noticias necrológicas. Héctor Ruperto García Coirolo, que en paz descanse, falleció hoy en Melo a los 92 años de edad. Se domiciliaba en Muniz 817. Su velatorio se llevará a cabo mañana desde la hora 7 en Sala B de la empresa. Sepelio mañana, hora 10, en la necrópolis local. Servicio a cargo de Organización Real Limitada. Arturo Altesor Andrada Sandoval, Tito, en paz descanse, falleció a la edad de 66 años en Melo. El extinto se domiciliaba en Ruta 26, número 574, Barrio Hipódromo. Su sepelio se realizará mañana a la hora 14 en la necrópolis local. Velatorio mañana a partir de la hora 9 en sala número 2 de la empresa. Servicio confiado a Empresa Fúnebre Cerro Largo. Jessy Sayonara Pereira Ramos falleció hoy en Montevideo a la edad de 55 años. Sepelio ya efectuado hoy en la necrópolis local. Servicio y traslado confiados a Mieres, servicios fúnebres y crematorio privado.
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1: Informaciones que tienen que ver con el programa de salud rural. ACE, Camisela Intendencia de Cerro Largo, coordinado por el Ministerio de Salud Pública, da cuenta de la gira médica prevista para el próximo lunes, lunes 6. Habrá atención médica en la Policlínica de Cuchilla Grande a la hora 8, en Ramón Trigo a las 10:30, esto el lunes 6. El martes 7 Tendrán atención médica los vecinos del Cerro de las Cuentas. Allí en la policlínica estará el médico a las 8 el martes 7, reitero. En Quebracho la atención está prevista también para el martes, pero a las 10:30. El BPS Agencia Melo cita en forma urgente a las siguientes personas por trámites de vivienda: Teresa Santos, María Isilda Morales Jorge, Eva Martín y Bentancur Martínez, Diego Aldo Rodríguez Pellejero y Nilda Blanca Zapatar Moas. Si no lo hicieron, deberán presentarse ante el sector viviendas del BPS el próximo lunes. Pagos del Banco de Previsión Social prevé para el martes 7 que se pague en Cañas, local del CAIF, en Arbolito, en El Parador y en Bañado de Medina, Salón Mevir, según lo establece el Banco de Previsión Social en cuanto a pagos en forma descentralizada.
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5: Héctor Ruperto García Coirolo, que en paz descanse, falleció hoy en Melo a los 92 años de edad. Se domiciliaba en Muniz, número 817, zona centro. Su esposa Ana Teresa Vejeres, sus hijos Héctor, Ana Gabriela, Adriana, Luis Bernardo y Daniel. Sus hijos políticos Teresa, Miguel, Felipe, Marcia y Susán. Sus nietos Ana Luisa, César, Agustina, María José, Romina, Renato, Antonella, Tiziano, Valentino, Santina y sus respectivas familias, bisnietos, demás familiares y amistades participan con hondo pesar dicho fallecimiento e invitan para el acto del sepelio a realizarse mañana partiendo el cortejo fúnebre desde la empresa a la hora 10 hacia la necrópolis local. Velatorio se realizará mañana desde la hora 7 en Sala B de la empresa ubicada en Remigio Castellanos, número 791. Servicio a cargo de Organización Real Limitada, 33503, esquina Remigio Castellanos, teléfono 464-263-00, siempre una familia a su orden. Héctor Ruperto García Coirolo falleció hoy a la edad de 92 años en Melo. Tulio y José Perdomo Huidobro y sus respectivas familias participan con profundo pesar el fallecimiento de su apreciado Héctor y acompañan a toda la familia en tan triste momento. Sepelio realizarse mañana a hora 10 en la necrópolis local. Héctor Ruperto García Coirolo falleció hoy a la edad de 92 años en Melo. Codoncel participa con hondo pesar el fallecimiento del padre de la doctora Ana Gabriela García y comunican su sepelio mañana a hora 10 en la necrópolis local. Héctor Ruperto García Coirolo falleció hoy a la edad de 92 años en Melo. Asociación Odontológica de Cerro Largo participa con hondo pesar el fallecimiento del padre de la doctora Ana Gabriela García y abuelo de la doctora María José Perdomo y comunican su sepelio a realizarse mañana hora 10 en la necrópolis local. Julio César da Silva Araujo falleció hoy en Melo a los 58 años de edad. El extinto se domiciliaba en Muñoz número 333. Su esposa Janet Pertusotti, sus hijos Bruno y Luciana da Silva, sus nietos Bruna, Loan y Elena participan con hondo pesar dicho fallecimiento e invitan para el acto del sepelio a realizarse mañana hora 11 en la necrópolis local. Velatorio en sala de la empresa Nuevo Horizonte en Melo, ubicada en Plácido Rosas número 1225, hoy hasta la hora 0:30 y mañana a partir de la hora 8. Servicio de Cooperativa de la Salud Pública, empresa contratada Nuevo Horizonte, servicios fúnebres, representante Rogelio Silva.
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1: El Ministerio de Desarrollo Social está comunicando que está trabajando en el interior del departamento con su atención descentralizada. Hoy lo hizo en Tupambaé, el próximo jueves 9 la atención será en Plácido Rosas a partir de la hora 10 en el local de la Policlínica de la RAP de ACE. Reitero, en Plácido Rosas la atención de funcionarios del Ministerio de Desarrollo Social va a ser el próximo jueves 9. En la quinta sección, en Acehua, la atención será el lunes 13 a partir de la hora 10, según lo ha comunicado el Ministerio de Desarrollo Social. La Asociación Civil Hogar San José Padre Novoa selecciona técnico o técnica para integrar el equipo de trabajo del Club de Niños La Pedrera en convenio con INAU. Se requiere disponibilidad horaria de lunes a viernes de 8:30 a 12:30. Requisitos: título habilitante, manejo de CIPIA avanzado. Se valorará aptitudes para trabajo con infancias en contextos de vulnerabilidad y otras aptitudes. Plazo para presentar postulaciones hasta el 6 de julio. Enviar currículum a Club La Pedrera, todo junto, @gmail.com, con copia a oscpadrenovoa@gmail.com. Esto en cuanto a esta posibilidad laboral. La Defensoría de Oficio está citando a Santiago Nicolás Paisa Figueroa. En horario de oficina debe presentarse de 14 a 16, según la citación que está realizando la Defensoría Pública.
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1: Vamos con otras informaciones. La Unión de Impedidos 3 de diciembre invita a la población al bingo a realizarse mañana sábado 4, a partir de las 14 en la sede de la Unión de Impedidos de Gutiérrez Ruiz, entre Navarrete y Mata. El costo de la entrada, 100 pesos, con derecho a un cartón. Habrá importantes premios, venta de chocolate y tortas fritas, además de comestibles y refrescos. La invitación de UDI 3 de diciembre para mañana, entonces, a este bingo. Este sábado tiene lugar en Centurión, local El Galpón, gran baile con, bueno, Gustavo Olivera, New Times, Los Impactos Tropicales y Estilo B. Sale ómnibus desde la terminal de Melo a la hora 22. No hay frío que valga, Baile en Centurión, entonces. Sale ómnibus de la terminal a la hora 22. Entradas anticipadas se consiguen en Centurión, en el almacén El Galpón y en Melo, en el local de Todo Pesca de 33 y Sánchez. La entrada, una por 300 o dos por 500 pesos. El Centro Unión Obrero invita para el gran baile de este 4, mañana sábado, con la animación de La 15 y la Super Discoteca, con una hora de típica de 21 a 22 y luego de 22 a 4 se baila toda la noche en el Centro Unión Obrero. Comienza a la hora 21, tempranito nomás. También el Centro Obrero anuncia la realización de un gran baile el 17 de julio que contará con la actuación de Martín Piña. Pero antes, este domingo 5, allí en la institución de Plaza Independencia, un gran bingo con importantes premios. Se destaca el cuarto bingo a cartón lleno, consistirá en un televisor 32 pulgadas. Varía entonces la propuesta del Centro Unión Obrero, con baile el sábado y bingo el domingo a la tarde. El equipo de Pastoral Social de la Capilla Santa Cruz hace saber que el próximo lunes habrá venta de ropa en la Casita Vedruna, local anexo a la capilla. El horario será de 9 a 16. Los esperamos desde ya. Se agradece la colaboración desde la Capilla Santa Cruz. Se extravió llave de moto en inmediaciones de Muricy Sánchez. Si alguien lo encontró, avisar al 0997-96998, llave de moto. Entonces, se extravió riñonera con documentos varios a nombre de Saturnino Vaz. Si alguien la encontró, alguien encontró estos documentos, comunicarse al 093-48-5779. Se encontró teléfono con pantalla rota. Si alguien lo extravió, comunicarse al 092-761-376. Se encontró una tablet con su cargador en Plaza Constitución. Quien justifique ser su dueño puede pasar por oficinas de la radio. Se extravió billetera con documentos varios a nombre de Matías Sebastián Mariño Correa. Si alguien encontró estos documentos, favor avisar al 099-802-812 o al 099-657-458. Son las 18:55 minutos. Ponemos punto final a esta edición de Atención Cerro Largo. Es hora de irnos.

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2: Arturo Aldesor Andrada Sandoval, Tito, que en paz descanse, falleció ayer a la edad de 66 años en Melo. El extinto se domiciliaba en Ruta 26, número 574, Barrio Hipódromo. Su esposa, Mari Pereira. Sus hijos, Alexa Andrada y Diego Peña, Andrew Andrada. Sus hijos del corazón, Daniel Barrios, Laura Barrios, Alejandro González y Sirley González. Su hermano, Alcira Andrada y Poco Pires, puede ser Pocho Pires también. Primos, sobrinos y demás familiares participan con hondo pesar dicho fallecimiento e invitan para el acto del sepelio a realizarse mañana a la hora 14 en la necrópolis local. Velatorio mañana a partir de la hora 9 en sala número 2 de la empresa. 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
5: Pedir a nuestro director que ponga en imágenes lo que fue el escape, la huida de los delincuentes que huyeron en un vehículo color blanco. Ustedes van a poder ver en ese momento. Esto fue exactamente después de haber intercambiado disparos con estos policías a la salida del residencial. Ustedes ven que llegan corriendo al vehículo, entran a ese vehículo y se van rápidamente del lugar. Hay otra cámara que también capta el momento en que solamente el vehículo va doblando hacia la esquina, a 1 cuadra de Millán y donde se encuentra ubicado este residencial. Y por otra parte, las fotos, las imágenes de estos delincuentes que iban escapando del lugar totalmente disfrazados. Iban con pelucas, iban con gorros, iban disfrazados de alguna manera o tratando de parecer adultos mayores. Era lo que nos decían investigadores policiales que estuvieron trabajando y que están trabajando hasta ahora para tratar de dar con los delincuentes. Un dato importante hasta ahora, siendo casi las 7 de la tarde, no hay detenidos. Hubo un amplio operativo policial en la jornada de hoy. En el momento que se dieron los hechos, como bien decía la crónica y relataba Maxi Peña hoy al mediodía, los policías estuvieron en los techos, estuvieron en diferentes casas de familias tratando de dar con estos delincuentes. Y miren este detalle, Hoy el equipo de Telenoche estuvo recorriendo aquí la zona. Después de que se dieron estos hechos, después de que se calmó un poco el barrio tras este operativo policial, y dimos con un vecino que se llevó menuda sorpresa cuando llegó a su casa y en el fondo tenía a uno de los delincuentes.
6: Ah, nosotros llegábamos con mi señora del supermercado y voy hacia el fondo de mi casa para abrirle a la perra, y cuando quiero acordar hay una persona en un árbol que tengo, que es un laurel grande, y lo único que veo es un pasamontaña negro con una persona sentada, y lo único que atiné es gritarle a mi señora que sacara a mi madre y a mi hija para afuera y que la avisara a la policía, ¿no? Y bueno, en menos de 2 minutos eran 20 oficiales acá adentro. Al parecer es la persona que está lesionada, que parece que estaría de bala y todo, y que fue uno de los que le tiró a la policía, que está grave, ¿no?
5: ¿Y él estaba ahí, en el patio trasero?
6: En el patio trasero, en el muro, pierna por un lado, pierna para el otro. No sé para dónde salió. No. Lo único que salió corriendo fue a sacar a mi familia para afuera, trancar.
5: ¿Estaba armado?
6: No. No lo vi. No. Para la policía sí dicen que está armado. Es más, estuvimos buscando en el fondo, lo que es pasto y todo, armas o algo, sangre y todo, no se encontró nada.
5: Fue el susto, ¿no?
6: Fue el susto y por suerte nada más para lamentarnos.
7: Sin lugar a dudas, ¿no? Un susto muy grande y por suerte allí no pasó nada. Pero bueno, hay dos policías heridos. ¿Cuál es el estado de salud de ellos, Diego?
5: Sí, Jaime, aprovecho a leerte rápidamente un comunicado del Ministerio del Interior que llegó hace muy pocos minutos, cuando estábamos a punto de hacer esta intervención, en donde menciona que los funcionarios policiales lesionados fueron trasladados a centros asistenciales. La funcionaria policial que yo les contaba tiene 23 años y esta mujer fue diagnosticada con herida de arma de fuego en el miembro inferior derecho, es decir, en una de sus piernas, con un orificio de entrada y salida, no reviste gravedad y se encuentra estable. Por otra parte, está el funcionario policial de 48 años que fue diagnosticado con herida de arma de fuego en hemitórax izquierdo, es decir, el pectoral izquierdo, con una herida de arma de fuego con entrada sin salida, es lo que dice esta información. Y lo que pudimos saber es que este policía es el que se encuentra más complicado, porque justamente la bala ingresó y no salió. La intervención quirúrgica es bastante compleja, según lo que nos decían. Habrá que esperar en las próximas horas qué es lo que sucede. También debo agregar que uno de los delincuentes, por lo que ustedes veían en las imágenes, en las cámaras y en las fotos, se lo ve herido. Esto es importante porque la policía trató de buscar indicios respecto a los rastros biológicos que pudo haber dejado este delincuente aquí en la zona. Pero respecto a los policías, el ministro del Interior, Carlos Negro, estuvo hoy en el hospital policial para brindar su apoyo a estos policías y para enterarse de primera mano qué fue lo que sucedió.
8: En su cuenta de ex, el jerarca dijo que pudo conversar con los médicos a cargo de los 3 policías heridos. La obligación primera es ofrecer el apoyo y estar pendientes de su recuperación, además de asegurar todo el respaldo institucional a sus familias y sus compañeros, escribió tras informar sobre su concurrencia a los centros de salud donde están internados, y agregó: sepan que no estamos escatimando esfuerzos ni recursos en proteger y apoyar la tarea de una Policía Nacional que está en la primera línea de combate contra la delincuencia para llevar más seguridad y tranquilidad a toda la población.
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10: Le agradecemos a Diego y vamos a seguir en tema, porque desde la Asociación de Residenciales se exhorta a todos los socios a no manejar dinero en efectivo en el pago de mensualidades.
7: Sabino Montenegro lamentó el hecho y dijo que son casos excepcionales, porque normalmente no se maneja dinero en estas residenciales.
11: El secretario y vocero de la Asociación de Residenciales dijo que este hecho podía pasar en la medida que los hogares manejen dinero en efectivo.
12: Sabemos que hay muchas personas, algunas personas mayores, que les gusta llevar el dinero en efectivo, pero bueno, esto hace que realmente así sea pocas las personas que lo hacen, que pasen ese pago en efectivo, al ser una suma importante, la mensualidad, puede pasar de que en un residencial, en un rato, donde paguen 3 o 4 personas, pueda haber 200, 300 mil pesos en efectivo. Entonces, eso hace de que sea un riesgo para todas las personas que allí viven.
11: Montenegro dijo que estos casos son la excepción, ya que la regla es que la gran mayoría deposite su dinero.
12: El 90% en todos los residenciales se deposita el dinero, no hay dinero en efectivo en los residenciales. Eso también es importante decirlo, en los residenciales no hay dinero en efectivo. Sucede estos casos puntuales y es la excepción a la regla de que justo un día depositan 3 personas o van 3 personas o 4 a pagar en el efectivo y ese día se filtra la información y pasa lo que pasó.
11: Un hecho que genera preocupación en las autoridades es este tipo de filtraciones.
12: Nos preocupa, sí, porque es un entramado social muy difícil, muy complejo en el que estamos y con las personas a veces que trabajamos. Y bueno, tienen contactos que no son los adecuados y esto hace de que, bueno, ese dinero que a veces no es mucho, pero para muchas personas es mucho, haga que sucedan estas cosas.
11: Lo ocurrido hoy en este residencial es inédito, según dijo Montenegro.
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10: Hasta ahora estábamos hablando de lo ocurrido en el día de hoy, donde fueron 2 los policías que resultaron heridos de bala en el marco de este enfrentamiento. Pero ayer en Telenoche también hablábamos de otro caso donde también otro oficial resultó herido.
7: Que transmitíamos en directo prácticamente a minutos de haber sucedido el hecho. El policía que justamente en esas circunstancias resultó baleado en el barrio Peñarol se encuentra estable, está en CTI con respirador artificial.
8: El policía fue baleado durante un ataque a tiros mientras circulaba junto a otros efectivos en un vehículo de investigaciones de la zona operacional 3, que no es posible identificarlo como un móvil policial. Los agentes llegaron al lugar luego de que el sistema ShotSpotter detectara disparos. Uno de los proyectiles impactó en el abdomen del policía, que fue trasladado rápidamente a un centro asistencial. El ataque generó un importante despliegue con la presencia de 60 policías de varias reparticiones. Mientras los agentes llegaban en apoyo, los disparos seguían desde un pasaje. En medio del operativo, la policía detuvo a un hombre de 42 años que caminaba por el lugar con una bolsa en la que había un cargador tipo caracol, un revólver y una pistola. Por su parte, el policía herido fue intervenido quirúrgicamente. La bala que ingresó en su abdomen rozó su riñón y le provocó una pequeña lesión en el hígado. Actualmente se encuentra intubado en CTI pero estable y según el parte policial al que accedió Telenoche, se encuentra fuera de peligro. Según supo Telenoche, la víctima tiene 34 años de edad, es padre de niños pequeños y se desempeña en el área de investigaciones. Cuenta con casi 11 años de servicio en la policía.
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10: Y frente a esta situación, quienes hablaron fueron los sindicatos policiales que respaldaron a sus compañeros y advirtieron que los efectivos deben estar alerta ante la sucesión de casos.
13: Los dirigentes sindicales respaldaron a sus compañeros e hicieron referencia al impacto que esto genera en los funcionarios policiales.
14: Esperar la evaluación del compañero de que esté bien, que para nosotros es fundamental primero eso, ponernos a disposición de ellos como lo hicimos a través de nuestros delegados.
15: Respaldo total hacia los funcionarios policiales y entendemos que es un trabajo que lleva una carga psicológica muy grande.
13: Ambos indicaron que se esperan avances en la investigación y la captura de los responsables.
15: Sabemos que si bien los delincuentes que ayer perpetraron el atentado este fueron detenidos, los de hoy sabemos que también los van a lograr atrapar porque creemos en nuestros compañeros en el trabajo que realizan, ¿no?
14: Obviamente que como sindicato también queremos que se agarren los responsables. En el caso del día de ayer ya estaba todo encaminado y esperar ahora en el día de hoy que se está dando el marco de la investigación.
13: Pero también extendieron un mensaje a la población y a la fuerza policial ante la sucesión de este tipo de hechos.
14: Transmitirle primero que nada a los compañeros que estén en alerta, se están dando situaciones que son fuera de lo habitual y a la sociedad que tenemos funcionarios policiales que todos los días salen a la calle con la mejor predisposición de dejar todo en la cancha para tener una sociedad más segura.
15: Ni que hablar que pidan ayuda en caso de que lo precisen, tema de salud mental. Y bueno, a la sociedad, que creemos que precisamos también de apoyo de parte de la sociedad, ¿no?
7: Y los ataques directos, el poder de fuego y la necesidad de protección son una de las principales preocupaciones que tienen justamente los sindicatos policiales, que reclaman acciones inmediatas.
13: Los dirigentes apuntaron que los ataques dirigidos son una señal muy preocupante.
15: Anoche fue directo al móvil policial. No toman reparo contra el personal que tiene que brindar la seguridad a la sociedad. Nos hace preguntarnos qué dejamos para el resto de la sociedad, ¿no?
13: Y advirtieron que la delincuencia dispone de un poder de fuego cada vez mayor.
14: Y creo que quedó comprobado que el enfrentamiento se da ante la rápida respuesta de los funcionarios y el poderío de armamento que manejan algunos delincuentes es grande, ¿no? Sobre todo cuando se ven pistolas con cargadores modificados.
13: En materia de equipamientos, ambos dirigentes coincidieron en que los chalecos antibalas fueron fundamentales para evitar consecuencias aún más graves.
15: Sí, la compañera, por lo que me estaban transmitiendo recién, ha encontrado un impacto de bala en el chaleco, en la parte de la espalda. Hay algunos lugares que hay algunos chalecos antibalas vencidos. Queda expuesto acá que son necesarios en estos momentos.
14: Bueno, ahora se nos transmitió que están llegando y que se va a estar cambiando también y que van a estar llegando chalecos para el personal femenino.
13: Además, respaldaron la incorporación de vehículos blindados, aunque consideraron que la protección debe extenderse también a los patrulleros y camionetas de uso diario.
14: Para ayer, no para mañana. Entonces, más teniendo en cuenta que ese insumo es fundamental.
15: Se debería invertir en vehículos de uso cotidiano, vamos a decir, vehículos y camionetas que sean blindados, que les brinde otra protección a los compañeros que acuden a los llamados de este índole.
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10: La utilización de armas de fuego en hechos delictivos se ha tornado parte de lo que es la agenda noticiosa de todos los días. Y en ese sentido, la preocupación de las autoridades ha llevado los focos también a lo que es la comercialización legal de armas y de municiones. A tal punto que el Senado aprobó hace cuestión de días nada más una ampliación del plazo para regularizar las armas que están en manos de la población. Pero frente a ese escenario, vamos a ver cuál es la situación en cuanto a el plazo que hasta ahora se ha extendido justamente para poder, entre otras cosas, emitir las guías de posición para las armas que están en manos de la población. Y aquí hay una caída en el primer semestre de 2026 respecto a los trámites que se habían iniciado para regularizar por primera vez las armas respecto al año 2025. En el primer semestre de 2026 se emitieron 2.067 guías, mientras que en el mismo periodo del año pasado las guías emitidas fueron 2.732. Esto respecto al primer semestre. Pero si hablamos en particular de lo que tiene que ver con el mes de junio, bueno, aquí la diferencia es mayor. Las armas registradas, que obviamente se realizó la tramitación correspondiente por las guías en junio de 2026, fue de 285, cuando en el mismo mes del año pasado había sido de 492. Frente a esta situación, Telenoche consultó a algunos especialistas en la materia, quienes aseguran que la voluntad que ha tenido hasta el momento el gobierno de regular y sobre todo fiscalizar la venta de municiones, por ejemplo, a nivel de las armerías, puede haber llevado a que haya una disminución en cuanto a la voluntad o al propio estímulo para la población para tramitar esas guías como corresponde. Pero en esa línea, el Senado aprobó, como les decía, por unanimidad, extender hasta noviembre de 2027 el plazo para regularizar o también entregar voluntariamente armas.
16: Se trata de la cuarta prórroga en los 12 años de vigencia que tiene la ley 19.247. El proyecto de ley, que ahora deberá ser ratificado por la Cámara de Diputados, extiende hasta noviembre de 2027 el plazo para regularizar o entregar armas de fuego, municiones, explosivos y otros materiales relacionados que estén sin registrar. Según datos oficiales, entre julio de 2022 y marzo de 2025 se regularizaron 2.621 armas, al tiempo que se entregaron voluntariamente otras 2.592. En paralelo, las autoridades han destruido un total de 18.375 armas. Con todo, actualmente se estima que permanecen sin regularizar un 30% de las armas en circulación.
17: Pensemos, por ejemplo, a alguien que se falleció el abuelo, heredó una escopeta, no sabe qué hacer, no le gusta, no la quiere, resuelve ponerla de adorno en la chimenea de la estufa y está incurriendo, al no tenerla regularizada, está incurriendo un delito. Entonces, esta prórroga, primero, y está dando resultado, está logrando el objetivo de facilitar en la práctica. Y aparte, le estamos sacando a muchísimos uruguayos que ya están, si no, en delito sin querer hacerlo, porque no tienen la posibilidad de renovar.
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7: Finalmente se llevó a cabo la reunión entre la Organización de Jubilados y Pensionistas, ONACPU, con el ministro de Economía y Finanzas, Gabriel Ordóñez. El resultado de esa reunión fue que las prestaciones mínimas, tanto jubilaciones como pensiones, se van a ajustar a partir de agosto, pero retroactivo al primero de julio, 2.5%.
18: Si bien el incremento se verá en las pasividades de agosto, el pago de ese mes incluirá lo retroactivo a julio. Alcanzará a unas 140.000 personas en todo el país que actualmente cobran el monto mínimo.
19: Se va a revocar el decreto que daba el 1% de aumento y se pasa a un 2.5% de aumento a las jubilaciones mínimas, que van a pasar al valor de 21.888 pesos.
20: ¿Cómo se va a dar ese aumento?
19: Ese aumento se va a dar retroactivo al mes de julio, ¿verdad? Porque ya este mes se cobró, o sea, para el próximo pago, retroactivo al mes de julio, como se dio el 2% el año pasado. Nosotros este tema ahora lo vamos a llevar al Consejo Directivo Nacional. En principio lo vemos como esperanzador, que se vaya recuperando, ¿verdad?, de manera paulatina en las jubilaciones mínimas. Sabemos que las jubilaciones mínimas por sí son insuficientes frente a un costo de vida, pero bueno, de a poco que se vaya teniendo esta recuperación y no se descuenta en el próximo aumento del mes de enero, en el ajuste que tienen todas las pasividades para el próximo año, no se van a descontar.
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10: Las posibilidades eran pocas, muchos menos que en Argentina, pero finalmente se cumplió y terminó nevando en Uruguay.
7: Exactamente. Nos fuimos de telenoche anoche justamente con esta nevada virtual. Pero por suerte hay imágenes que nos permiten por lo menos acercarnos a fenómenos que se ven poco en nuestro país.
21: Observen la camioneta tapada de nieve. Está nevando. Es una locura lo que estamos viviendo. Observen el suelo. No puedo creerlo.
8: Así lo registró Matías Mederos, conocido como el Cazatormentas, quien en la noche del jueves viajó hasta el Cerro Catedral a unos 400 metros de altura para registrar este fenómeno inédito en Uruguay. El meteorólogo Mario Videgain confirmó a Telenoche que efectivamente cayó nieve sobre el punto más alto del país. Mederos no fue el único que llegó hasta allí. Otras personas compartieron videos e imágenes de este fenómeno ocurrido en el Cerro Catedral y hasta hicieron un muñeco de nieve. Y en otros departamentos, el termómetro marcó temperaturas bajo cero. Paysandú llegó a registrar menos 2 grados y en Minas de Corrales y Mercedes menos 1,7. Pero en estas localidades, lo que se vio fue graupel o aguanieve. En La Valleja, personas de todas las edades salieron a la calle, incluso un ómnibus con jóvenes detuvo la marcha para disfrutar del fenómeno. Y en Villa Serrana se veía agua nieve caer sobre las sierras. En otro video difundido en las redes sociales se muestra lo que sucedía en la localidad de Suárez Canelones, una acumulación impresionante de graupel.
22: ¡Qué Bariloche, papá! ¡Suárez!
8: También en ese departamento, varios vecinos captaron el momento en que se daba este fenómeno climatológico y esto ocurría en Libertad, en San José. La diferencia entre la nieve y el graupel es que la primera se forma por cristales, los clásicos copos, que son suaves y esponjosos y demoran en caer. Se forman cuando el vapor de agua se congela en hielo, sin pasar por una fase líquida. El graupel es similar al granizo, pero más blando. Son gotas de agua que se congelan al caer en un lugar con temperaturas bajo cero. Es una formación de hielo que se desintegra fácilmente al tocarla.
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7: Me encantó el esto, Suárez, papá.
10: Claro, qué Bariloche ni Bariloche. Suárez y Canelones, así me gusta.
7: Y estaba San José metido ahí con Libertad, estamos bien. Pero bueno, no se nombró a Florida, pero no importa. Tenemos allí un representante que le pone el pecho no las balas, sino al frío.
10: 9 grados a esta hora.
7: Y la sensación térmica con el vientecito que hay. Alexis Trucido, a ver, por favor, contanos, ¿cómo la estás pasando?
0: Bueno, yo la estoy pasando bien. Usted recuerde, Jaime, Emilio, que uno está acostumbrado a -3, -4, hasta -5. Hemos tenido ese tipo de inviernos y ese frío con humedad tan característico, que uno además espera que ante tanto frío, que lo que caiga sea nieve, ¿no? ¿Para qué vamos a estar en los intermedios si el frío lo estamos sintiendo igual? Y hoy, Jaime, tengo un dato para usted que le va a gustar. Estuvimos mirando los registros de Inumet, más específicos, obviamente, que maneja el organismo, y les agradecemos a los técnicos. Desde las 0 horas hasta este momento, la variación de temperatura no superó el grado. Hubo solo un grado de variación de temperatura. Es decir, hemos estado entre los 7 y 8 con algo aproximadamente.
7: En todo el día.
0: No ha variado más que eso. Así que sí, claro, en todo el día. O sea que si sintió el frío a cierta hora, es más o menos el mismo que hace ahora. Y lógicamente,
7: Alexis,
0: cuando la brisa y el viento sopla, eso se acentúa. Diga.
7: O el razonamiento es al revés. Con el sol no alcanzó. El sol no ayudó en nada.
0: No. Hoy no hubo sol que apaciguara en ningún momento del día. Esos son los registros específicamente, estas bajas temperaturas. Pero bueno, la confirmación de la nieve es lo que nos concita a esta hora. Y justamente las autoridades de Inumet así daban a conocer el detalle.
1: En la sierra del este del país, entre La Valleja y Maldonado, allí se generó agua-nieve en principio en la tardecita, es decir, y vamos a explicar un poquito de esto. Empieza en la atmósfera entre los -10 y los -15 grados, con cierta cantidad de vapor de agua, empieza a generarse cristales de hielo, ¿no? Estos cristales de hielo, por coalescencia, es decir, empiezan a pegarse los unos a los otros, terminan generando lo que conocemos como el copo de nieve. Este copo empieza a precipitar. A medida que se va aproximando a la Tierra, obviamente la temperatura en la superficie no es tan fría, por lo cual empieza a derretirse. Cuando se derrite, ¿no?, y que fue lo que sucedió en la tardecita allí arriba, empezó a caer como agua-nieve, es decir, nieve fundida con agua, empezó a derretirse a medida que precipitaba. Hacia la noche, cuando la temperatura de la superficie de la Tierra ahí en las sierras era prácticamente cero, incluso negativo, ya ese copo llegó como tal, es decir, ya no se derritió. Entonces lo que pudimos ver fue en la tardecita en las sierras agua-nieve, y posteriormente en la noche, cuando descendió más la temperatura en la superficie, terminó cayendo finalmente como nieve. Distinto fue el fenómeno que sucedió en la franja costera desde Montevideo hasta Rocha, que es en el Graupel.
2: En Montevideo nieve va a ser muy difícil.
1: Bueno, hemos tenido registros históricos, no solamente en Montevideo, sino en otra ciudad del interior, a nivel del mar, es decir, estamos hablando no a 500 metros como en la sierra, pero tiene que darse condiciones no solamente para que se formen los copos de nieve, sino, como mencionaba, la superficie de la tierra tiene que estar muy próximo a 0 grado, incluso negativo, para que el copo como tal caiga así y no se derrita en el camino.
7: Entiendo toda la nomenclatura de Graupel, de copo, de cristal, todo, pero nos gusta que haya nieve.
10: Díganlo. Sí, además, sí. Si lo dicen las autoridades de Inumet, cayó nieve en Uruguay, no le ponga duda alguna. Ahora, Alexis, ¿tuviste la posibilidad de dialogar con alguno de los uruguayos valientes que sí o sí no les quedaba otra que hoy enfrentar el frío? Estas bajas temperaturas, estas bajas sensaciones térmicas, algunos de ellos me imagino que trasladándose de un lugar a otro, pero muchos otros teniendo que trabajar a la intemperie, que eso es un desafío diferente. Claro.
0: Exacto, Emilio. Más allá de la alegría que a uno le provoca tener este fenómeno, está aquella tarea ardua de todos los uruguayos que tienen que salir a la calle. Por ejemplo, nuestros compañeros, que hoy más temprano también estuvieron colaborando y salieron justamente para hablar con la gente y ver cómo los uruguayos soportan estos gélidos días que tenemos y que veremos más adelante cómo van a continuar. Vamos a escuchar a la gente.
3: ¿Hoy es el día más frío?
20: Sí, vamos a ver, ayer hizo mucho frío. Ayer.
3: Hoy también.
20: Hoy vamos a ver qué pasa.
3: ¿Cuántas horas acá hoy?
20: ¿Cuándo?
3: ¿Cuántas horas acá hoy?
20: Como 12 horas.
3: ¿12 horas?
20: Sí, desde las 6 a 6.
3: ¿Qué tomas? ¿Agua caliente, un mate, un té? ¿Qué tomas?
20: Agua caliente, café.
3: Sí. ¿De dónde sos?
20: De Ecuador.
4: Frío. ¿Sí? Sí, toda la mañana.
3: Hoy está bravo, ¿no?
4: Sí, la verdad que sí.
3: ¿Qué andas en la calle con los baldes?
4: ¿Limpiando? Y andamos limpiando, sí. Wow. Sacamos papeles, grafitis.
3: ¿A esta hora hace el frío más fuerte?
4: A las 7 de la mañana, sí, cuando empezamos.
7: Estoy bastante abrigado, por suerte. Sí. Por lo menos tengo para ponerme. Eso es para que la gente vea que tengo ropa.
3: ¿Cuántas horas acá en la calle vendiendo?
7: Y de 8 a 16 más o menos, 8 horas.
3: ¿Cómo soporta el frío?
7: Es fácil, se tolera, uno se acostumbra.
3: ¿El frío cómo te lleva?
5: Bien, la vamos llevando.
3: ¿Estás frente al registro civil? ¿Arroz se vende? ¿Tiran arroz todavía a los novios?
5: Se vende, sí, por suerte.
3: ¿Vos estás abrigada acá dentro de todo? ¿Te cubre, no?
5: Por suerte.
3: ¿Pero igual hace frío?
5: Sí, mucho frío.
3: ¿Qué tomas, algo calentito?
5: Café.
3: ¿Se vende?
5: Se vende, sí. La gente se casa todavía.
3: ¿Hace frío?
6: Mucho, mucho. La verdad que sí.
3: Está complicado, está, ¿no? Está abrigado usted, ¿eh?
6: Sí, sí. La verdad que sí. Mucho frío.
3: Gracias por la foto.
6: No, no. A usted.
11: Sí está frío, la verdad. Está espectacular.
3: La clientela viene siempre.
11: Sí, sí. La clientela fija siempre.
3: ¿Qué hace con bizcocho? ¿Cómo
11: se sale? Sí, bizcocho, medialuna, masitas, torta, lo que quiera.
3: Todo. Acá. A ver. Este es el café, va con todo. Claro. ¿Con crema viene con todo?
5: Viene sí, con todo, claro, viene.
3: A ver. Mirá. ¡Oh! Claro.
5: Viene con todo.
3: ¿Tomás uno de estos y salís?
5: Impecable. Ya está.
3: ¿Estás todo en la calle en un camión?
11: Sí.
3: ¿El frío cómo se hace?
11: Y hay que aguantarlo. Sí. Calefacción tienen, son coches nuevos.
3: ¿Bajás?
11: ¡Ay, mamá! ¿Qué te parece?
3: Bueno, con estos fríos, antigripales, ¿qué se vende más?
12: Sí, antigripales, productos para la garganta. Sí, en general, en sobres mucho también se vende para hacer té caliente.
3: ¿Jarabes?
12: Jarabes para la tos y para los bronquios.
25: Está frío, sopla.
3: ¿Sí? ¿Abrigado mucho?
25: Sí, bastante.
3: ¿Cuántas horas ahí?
25: ¿Y cuánto le metemos? ¿8 horas?
3: ¿No? 8 horas.
25: 9 horas metemos.
3: ¿En la altura más frío?
25: Sí, hoy.
3: ¿Guantes?
25: Dos pares.
3: Y después a casa, tranquilo.
25: Tranquilo, algo calentito.
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7: Esté sí. Donde estés, remesero, te pone el micrófono, ¿eh?
10: Sí, no mide. Y dos pares de guantes demuestran no para menos, la no complicación, para sobre todo para quienes trabajan además con las manos con este frío. Pero vamos a hablar ahora de la otra cara del frío en función del trabajo que está desarrollando el Ministerio de Desarrollo Social en función de la cantidad de personas que hay en situación de calle.
7: La crónica llega con Pablo Sebastián Fernández desde el centro de Montevideo. Hola Pablo, ¿cómo estás?
26: Buenas noches, Jaime. Mire, ustedes lo decían, es la otra cara y justamente recordemos que ya hace un tiempo el gobierno decretó lo que es la alerta roja por el frío polar. ¿Esto qué implica? Esto implica que en la noche aquellas personas que estén en situación de calle son obligatoriamente evacuadas para preservar su salud. Ustedes hablaban de ayer de la noche más fría con ese graupelo nieve y tenemos el reporte de lo que ha sido el SINAE que da cuenta de 3.884 personas asistidas ayer de noche en refugios de evacuación para su atención y preservación de su salud.

0: de lo que va del invierno, y eso también repercute en la asistencia de las personas, y estamos en estos últimos días, en los días de mayor asistencia, ¿no? Cerca de 4.000 personas en el cupo de contingencia, además de otras más de 5.000 plazas de otro tipo de dispositivos, de mujeres con niños, niñas y adolescentes, de cuidados, de viviendas con acompañamiento. Bueno, sacando esas y dejando solo las contingencias que se componen por las del MIDES, pero también por las de los centros de evacuación, es que estamos cerca de las 4.000 plazas ocupadas.
1: ¿Se puede decir que la situación de la problemática en calle está controlada o honestamente ven que es una problemática que va en aumento y que se necesitan otras medidas para poder abordarla?
0: No, se puede decir que el Estado está haciendo un esfuerzo inédito, desplegando recursos y capacidades que nunca se habían desplegado. Eso tiene sus frutos en las cifras de las más de 9.000 personas que están en el sistema de protección social, y también se puede decir que falta.
1: Es realmente muy frío en lo que se está viviendo acá en el centro, y hemos visto a lo largo, mientras esperábamos para la salir, distinta gente en situación de calle que incluso se ha acercado a estas autoridades del MIDE haciendo algunos señalamientos y dando su número para asistencia. Recordemos que es importante recordar el número que es unificado a nivel nacional, es el 911, para aquellas personas que vean personas en situación de calle se puedan comunicar ahí y reportar para ser asistidas. Estuvimos conversando también con representantes de la oposición, con la diputada del Partido Nacional, Fernanda Ausper, que estuvo en el gobierno pasado, donde tiene una visión más crítica de cómo está actuando el gobierno para atender a la situación en calle. Vamos a escuchar lo que decía la diputada del Partido Nacional a Telenoche.
2: Estamos precisamente en un momento donde está todo el Estado desplegado, que se le delegó la coordinación al SINAE, justamente para que esto no pase. Entonces, cuando nos enteramos que el viernes hay un fallecimiento, que el domingo hay otro fallecimiento, hay algo que nos está fallando. Como dijo Palomé, que el director del SINAE, hay situaciones que evidentemente están quedando fuera del radar y no se puede seguir improvisando, porque esa improvisación lo que se está llevando son vidas, cuando estamos todos esperando que todo este aparato del Estado que está trabajando en su conjunto dé la respuesta que queremos, que es que no se siga muriendo la gente en calle, que no siga viviendo la gente en calle, pero sobre todo que tampoco la calle es un lugar para morir.
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4: Le agradecemos a Pablo Fernández, por supuesto que volveremos con el móvil en cualquier momento, Emilio, pero hay otras miradas sobre todo este mismo tema. En medio del descenso de temperaturas, ayer a las 21:08 de la noche, estábamos justamente con Telenoche al aire, se registró un pico de consumo de energía eléctrica.
5: Sí, propio de lo que es el frío, ¿no?, que se está registrando en la noche. Lo que sucedió en particular en el día de ayer es que se batió el récord de consumo del año pasado.
6: En la noche del jueves se alcanzó un consumo de energía de 2.362 megavatios. El año pasado se había llegado a los 2.359.
7: De todos modos, el pico de máximo histórico sigue siendo en verano. Fueron 2.507 megavatios de potencia que se dieron en marzo del año pasado, el 2025. Lo que podemos decir es que el sistema eléctrico uruguayo es robusto. No tuvimos contratiempos para suministrar la demanda. Incluso destacar que Uruguay en esos momentos estaba facilitando energía en tránsito desde Brasil a Argentina a través de nuestro sistema de interconexión en su máxima capacidad de 500 megavatios, o sea que no solo suministramos nuestro máximo consumo histórico de invierno, sino que además pudimos asistir o permitir la transacción económica entre Brasil y Argentina usando nuestro sistema eléctrico.
6: En esta ocasión no se necesitó contar con energía térmica gracias a las renovables.
7: No estamos teniendo un momento de exigencia en cuanto al sistema de generación. Eventualmente, si la eólica baja, vamos a requerir despachar térmico. Estamos preparados para eso. Nosotros, como le decía, esto es estacional, entonces nosotros ya lo vemos venir, que en esta época va a haber un pico de consumo, y lo que se hace en otoño es, bueno, comprar combustible, estar preparado por si en el llegado el momento no hay agua o alguna cuestión por el estilo, pero no vemos contratiempos, ¿no?, para abastecerlo. Y como tú dices, efectivamente hoy la demanda, como se ve, está yendo más fuerte que la de ayer todavía. O sea, probablemente hoy tengamos un nuevo pico o en los próximos días, en la semana que viene. Sin embargo, el problema de abastecimiento no vamos a tener.
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0: ¿Qué tal? Muy buenas tardes. El momento de deportes entre noche. Ayer les contábamos del comunicado de Federico Valverde, que era uno de los primeros en expresarse en redes sociales, más allá de algunos que habían hablado en zona mixta después de la derrota ante España. Incluso Sebastián Cáceres, a la llegada aquí a Montevideo, había, bueno, un silencio prolongado por parte del plantel. Federico Valverde lo rompe. Y en este caso, en la jornada de hoy, también lo siguieron otros futbolistas, seguramente en comunicación entre ellos, para ahora sí empezar a dar su versión en cuanto a los hechos, lo ocurrido en la Copa del Mundo. Hoy lo siguió el otro capitán que tiene Uruguay, que de hecho es el primer capitán que tiene el plantel. Hablamos de José María Jiménez, quien se refirió obviamente al dolor que está atravesando cada uno de los futbolistas por este duro golpe de quedar afuera de la Copa del Mundo, pero además también contó algún detalle de su situación sanitaria, que él estaba apto para jugar desde el primer día, y en ese caso también la decisión es del entrenador. Aunque ninguno de los futbolistas que se refirieron en esta jornada en cuanto a las redes sociales nombraron a Marcelo Bielsa, no hicieron alusión tampoco a la conferencia de prensa y lo que quedó también arriba de la mesa, el hecho de las charlas que fueran más cortas, esos pedidos por parte de los futbolistas. Pero sí hay un denominador común en los distintos jugadores y es la entrega. A ellos les llegó, en cuanto a los mensajes que vemos, que se les achacaba en este caso que no habían dado todo por Uruguay en esta Copa del Mundo. Y eso realmente queda por fuera en cuanto a la discusión. Lo que se discute son los ajustes tácticos, lo que se discute son los errores técnicos que tuvieron sobre todo y no tanto la entrega. Pero bueno, vamos a ver qué dicen y qué han dicho también en estas horas los distintos futbolistas acerca de la salida de Uruguay de la Copa del Mundo.
1: Tras el comunicado de Federico Valverde, comenzaron a publicar sus declaraciones el resto de los jugadores con un denominador común: la defensa de que el plantel no se guardó nada en el Mundial. José María Jiménez comenzó explicando lo duro que son estos días tras la eliminación que catalogó como fracaso, pero después hizo una puntualización que se repetiría en los siguientes comunicados. Garantizo con la vida que cada uno de mis compañeros se dejó el alma por esta camiseta. Sebastián Cáceres, en su publicación, escribió que no se cumplieron con las expectativas a pesar de no guardarnos nada. Juan Manuel Sanabria, en su cuenta, también describió su dolor y pidió disculpas por no haber estado a la altura, publicación que fue respondida por Luis Suárez, y el delantero respaldó diciendo: sabemos todo lo que pelearon para poder dejar al país arriba. En los comunicados hablan de entrega, pero no mencionan las charlas ni los pedidos realizados al entrenador. De hecho, no hacen referencia a Marcelo Bielsa. Aunque volvamos al Instagram de Jiménez, porque allí él muestra cómo tenía el tobillo 4 semanas antes de que empiece la Copa del Mundo y asegura que estaba apto y en condiciones para jugar desde el primer partido, e igualmente apoyó a sus compañeros de donde le tocó, para luego cerrar con un mensaje a aquellos que crean comedias y están donde están por hacer favores, diciendo barbaridades por 2 visualizaciones más. Cerró el comunicado José María Jiménez.
0: Y bueno, la continuidad de la Copa del Mundo ya tiene otro clasificado en los octavos de final. Hablamos en este caso de Egipto, que elimina a Australia por penales y se mete también a la siguiente instancia, esperando rival hasta el momento de lo que ocurra en esta jornada. Pero vamos a ver ya los cruces confirmados que tienen los octavos de final. Para la jornada de mañana, Canadá y Marruecos van a abrir esta instancia a partir de las 14 horas y a las 18 Paraguay se va a medir ante Francia. Una parada muy difícil para una de las pocas selecciones sudamericanas que quedan. Brasil va a ir ante Noruega a las 17, a las 21 México, en un partido que también tiene mucha tensión y mucha controversia en lo previo, frente a Inglaterra. Esto va a ser el día domingo. Nos vamos al lunes, donde también ya se completó el calendario porque Portugal finalmente va a medirse ante España a las 4 de la tarde y a las 21 Estados Unidos y Bélgica. Ya están clasificados, como les decía, Suiza y también Egipto, pero hasta el momento esperando rival. Portugal justamente se metió en esta llave tras eliminar a la jornada de ayer a Croacia. En una noche realmente con mucha polémica, con mucha emoción, termina ganando sobre la hora el equipo portugués y generando festejos en Toronto, que tuvieron obviamente a Cristiano Ronaldo como principal protagonista, saliendo inclusive al balcón, liderando a su plantel. Y aquí van a escuchar la multitud. Mucho portugués, mucho seguramente hincha del fútbol, que sigue ahora a Portugal, sigue a Cristiano Ronaldo, que en su sexto mundial avanza a los octavos de final, va a tener un partido durísimo, pero lo cierto es que en la jornada de ayer fue protagonista, convirtiendo dos goles, uno de ellos se lo anularon, pero obviamente que fue pieza fundamental para que Portugal avance a la siguiente instancia. Ya tenemos varios países eliminados de esta Copa del Mundo. Vamos a repasar los que han quedado afuera en 16avos de final. Varios africanos, aquí tenemos Sudáfrica, Costa de Marfil, Senegal, Argelia, está Congo también. Obviamente que varios europeos, Bosnia, Austria, Croacia, Países Bajos, Alemania, nombres fuertes también que de a poco van dejando esta Copa del Mundo. Ecuador, en tal sentido, como selección sudamericana, ya ha quedado afuera también de esta Copa del Mundo. Y bueno, estos son los que han avanzado a los 16avos de final, decía bien, pero que no siguen en cuanto a los octavos y son, si se quiere, pérdidas que tiene esta Copa del Mundo. Por ahora, le decía, en cuanto a los sudamericanos, aquí está Ecuador. Esperemos que no se sume, en tal sentido, Colombia, que se va a medir esta noche ante Ghana y que tiene mucha expectativa también de poder avanzar, más allá de que su técnico en las últimas horas habló acerca de lo incómodo que es, si se quiere, ir a este partido con el rol de favorito.
2: Prefiero no estar en ese sitio de favorito, pero cada vez que nos tocó hacernos cargos de las situaciones, el equipo lo ha hecho. Eso muestra un crecimiento de parte de Colombia en el sentido de, salvo con Portugal, los otros partidos, incluso los amistosos previos, nos decían como que teníamos que ser favoritos y que éramos los favoritos. Y bueno, el equipo ha aprendido a jugar con ese peso, es un peso, sobre todo porque quedan excelentes selecciones.
3: Pero al frente estará una Ghana en crecimiento, dirigida por un viejo conocido del fútbol colombiano, el portugués Carlos Queiroz, el técnico que entrenó a Colombia entre 2019 y 2020.
4: Well, it's another challenge.
3: Es otro desafío para nosotros, tenemos que mejorar estas estadísticas, tenemos que hacerlo mejor, así que está sobre nuestros hombros asegurarnos de que añadimos otro equipo africano en la próxima ronda, ese es nuestro deber.
4: Team to the next round.
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6: Música y en concreto del regreso de Madonna. Acaba de lanzar un disco que es para el verano, para el hemisferio norte, pero la verdad es que acá viene muy bien porque no hay nada como sacarse el frío, no hay nada como bailar para sacarse el frío. Ahora sí, y el disco de Madonna es ideal para eso. Es su vuelta a la pista de baile y la crítica dice que es el mejor álbum de la reina del pop en 20 años. La realidad es que lo estuve escuchando bastante hoy y hay mucho de razón en eso. Quizás es un disco sin hits, pero es un disco para escuchar de punta a punta, bailando y disfrutando como una reina, como Madonna se lo merece.
7: But out here, on the dance floor, I feel so free.
8: 21 años después de Confessions on a Dance Floor, Madonna vuelve a convertir la pista de baile en el centro de su universo, en uno de los discos del año.
7: The dance floor is not just a place, it's a threshold.
8: La reina del pop lanzó este viernes Confessions 2, su 15º álbum de estudio, y el consenso de la crítica es contundente. Es su mejor trabajo en 2 décadas. El nuevo disco la vuelve a reunir con el productor Stuart Price e incluye colaboraciones con su propia hija, Lola León, así como con la nueva sensación del pop, Sabrina Carpenter, Martin Garrix, Stromae y hasta un representante latino, el colombiano Faith. A 7 años del olvidable Madame X, Madonna se redime a lo grande con un álbum que revisa su historia, muestra su vulnerabilidad y le rinde culto a la pista, como un espacio donde volver a sentirse vivo y en el que ella sigue reinando.

0: Señoras y señores, el frío sigue siendo la tónica de lo que se viene. Yo sé que Emilio Izaguirre me va a comprar esos 2 graditos de más que hay mañana de máxima, porque hoy la máxima prevista era de 10 grados, aunque no se llegó. Ojalá lleguemos y lo vamos a sentir como un privilegio. Eso sí, cuidado con el domingo, mírenlo, sobre todo por la tarde, noche, precipitaciones. Puede haber, obviamente, estas lluvias de frío durante mañana sábado y la mañana del domingo, como hemos visto en el interior del país en las imágenes que veía más temprano. Lo que sí es seguro, está previsto, pronosticado, que el domingo por la tarde ahí sí puede haber precipitaciones con mayor intensidad. Metrópolis FM, Metrópolis Punta y FM Hit, las radios, para seguir a Telenoche todos los días, que sigue como nos cuenta Emilio.
1: Vamos a hacer la primera pausa aquí en Telenoche y luego de ella vamos a hablar de Malvin Norte. Como todo viernes tenemos un informe especial respecto a la situación que están viviendo los vecinos de este barrio en función del aumento de la delincuencia. Vamos a estar detallando cuál es la situación y le vamos a llevar la palabra de ellos y también de Jerarcas. Además, una muy linda noticia de viernes, Gonzalo Moratorio logró la meta solidaria necesaria para continuar su tratamiento contra el cáncer. Se llegó al $1,000,000 y lo vamos a estar escuchando a él en cuestión de minutos nada más. Y también, atención, las Swifties. ¿Por qué? Porque en el día de hoy se realiza lo que se denomina el casamiento del año. Se casa Taylor Swift y también vamos a estar brindando los detalles en cuestión de minutos nada más cuando siga Telenoche.
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1: La voz de Melo le informa el tiempo en la ciudad.
2: Se presenta bueno.
1: Con una temperatura
2: de 8 grados.
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23: Seguimos con más noticias en Telenoche y seguimos con el tema de la rapiña residencial del barrio Atahualpa.
24: Sí, nos volvemos a establecer contacto con Diego Piris, que tiene novedades respecto a lo sucedido allí en el barrio Atahualpa. Adelante, Diego.
25: Sí, compañeros, así es. Y en esta oportunidad para recibir a Matías Pereira, quien es el director del residencial. Concretamente, Matías, para consultarte, bueno, qué fue lo que sucedió, qué fue lo que pudiste saber tú de primera mano respecto a lo que ocurrió hoy a la mañana.
26: Bueno, hoy a las 10:53 los abuelos estaban en clase de fisioterapia, como todos los días. También había abuelos jugando a las cartas y llegan tres personas disfrazadas de médico, se presentan como médicos, a lo cual nosotros...
25: Dicen que son médicos.
26: Dicen que son médicos, venían vestidos de médico y bueno... Y uno estaba vestido de anciano, de como si fuera el familiar.
25: Disfrazado.
26: Se presentan en el residencial y al momento de ingresar reducen a las funcionarias. Y bueno, una funcionaria actúa rápidamente, llama a la policía y la policía llega en cuestión de 2 minutos. Ahí es cuando se desvirtúa la situación, cuando llega la policía se efectúan disparos. Y uno de los policías, dos de los policías resultan heridos. Por suerte, nuestros residentes están todos bien. El día se llevó con total tranquilidad. Nuestros funcionarios también están bien. obviamente un poco choqueados con la situación, pero bueno, estamos todos bien y esperamos que...
0: Sí. ¿Qué era lo que estaban buscando?
26: Bueno, los delincuentes vinieron buscando unas cajas fuertes, las cuales son unas cajas fuertes, las típicas que de pilas, ¿viste? Las que...
0: ¿Tenían información que había una caja fuerte?
26: Sí, había información, son dos las cajas fuertes, las cuales tenemos cosas de los residentes, desde cédulas, algún par de lentes rotos, hay cosas que vamos encontrando y tenemos que guardarlas en algún lado. Y bueno, se encontraron con eso, por suerte pudieron romper las cajas fuertes, se encontraron que no había nada.
0: ¿Ustedes no manejan dinero acá?
26: Hoy por hoy todo se maneja por transferencia, por pago bancario, entonces no sé por qué pensaron que nosotros podíamos llegar a tener dinero. Creo que la respuesta es la seguridad que hay en el país, que esto es de todos los días, pasa en todos lados. Prendés la tele y es el supermercado, la red de cobranza, la cafetería, el restaurante. Esto es cosa de todos los días. Hoy nos tocó a nosotros, pero bueno, esto es una ruleta que no sabés a quién le va a tocar.
0: ¿Qué le decían las personas que estaban acá adentro, los abuelos? ¿Qué era lo que le decían cuando se encontraron con esta situación?
26: Bueno, yo estuve mirando las cámaras hasta hace un ratito y... La verdad es que con los abuelos no tuvieron ningún tipo de violencia, por suerte. Y bueno, una abuela que se dio cuenta de la situación le dijo: vos acá estás robando, acá no vas a encontrar dinero, acá no se...
0: ¿Una abuela?
26: Una abuela de 92, 93 años, les dio a entender lo que todo el mundo tiene que saber, que acá no hay dinero, es un residencial.
0: Bueno, que no había...
26: Que se vaya al banco si quería dinero, que acá no había. Y otras abuelas siguieron jugando a las cartas, es más, en el video que están en la tele y en las redes, se ve que una abuela... siguió hablando por teléfono tranquilamente a menos de un metro de esta persona, ¿no? Pero bueno, lo importante es que no hay heridos del residencial, que los residentes están todos bien, que el día se llevó con tranquilidad, ahora ya están todos mirando la tele, posiblemente viendo estas noticias, que las funcionarias están bien, que también les agradezco a ellas por cómo se comportaron y cómo cuidan a todos los residentes todos los días. Y bueno, a la policía, que sé que muchas veces reciben muchas quejas de cómo acciona ante situaciones, pero en este caso la verdad estamos conformes de cómo se dieron las cosas.
0: Matías, te agradezco mucho.
26: No, por favor, a las órdenes.
0: Bueno, allí tenían la palabra del director de esta residencial contando un poco qué fue lo que sucedió y hasta una anécdota, ¿no? Una de las abuelas increpando a este delincuente. Afortunadamente no pasó nada dentro del residencial. Indudablemente los que se llevaron la peor parte fueron estos policías que intentaron repeler este robo y que terminaron de la manera que ya estábamos ampliando hace pocos minutos. Uno de los policías herido en el pecho y otra mujer policía herida en una de las piernas.
24: Diego, información importante, muy relevante la palabra justamente del director del residencial, entre otras cosas porque logra echar luz, por ejemplo, a el motivo con el cual habían llegado los policías ahí, que hasta el momento no se sabía quién había advertido directamente a la policía para que llegara tan rápido, ya sabiendo
0: raro,
24: que había,
0: ¿no?,
24: una situación allí.
0: Sí, es raro, Emi, eso es lo que nos preguntamos todo. Hoy de mañana, cuando Maxi Peña estaba acá dando cuenta de esta situación, me pareció muy extraño realmente que vinieran tan preparados, disfrazados y demás, a robar a un residencial que hoy por hoy, según lo que decía su director también, o sea, casi todo se maneja con transferencias bancarias, no guardan casi dinero, sino que objetos de valor para los propios residentes, como... lentes, como sí,
1: claro,
0: alguna
1: Diego, y
0: cosa
1: justamente,
0: que puedan perder aquí.
1: Justamente lo que te dijo el director, que por suerte se dieron cuenta que había eso cuando abrieron las cajas, porque de no haberlas abierto, andás a ver cómo pueden reaccionar también.
0: Y claro, capaz que reaccionaban de mala manera tratando de buscar justamente ese dinero que no existía.
1: Exacto.
0: Afortunadamente dentro del residencial no sucedió nada, como decimos a veces, la sacaron barata.
24: Muy bien, Diego, te agradecemos mucho el informe desde allí. Nosotros vamos a seguir con otro tema porque también tenemos que hablar de un homicidio.
1: Un hombre fue asesinado a tiros esta mañana en el barrio Maracaná.
2: La policía investiga el hecho que ocurrió en la mañana de este viernes cuando vecinos escucharon varios disparos de arma de fuego. cuando los efectivos llegaron a la esquina de Primera al Norte y Camino Las Palmeras, en el barrio Maracaná, encontraron a un hombre de 42 años tendido en el suelo con varios impactos de bala en el cuerpo. La víctima, que no tenía antecedentes penales, fue atacado frente a una barraca en la que realizaba changas. En la escena se encontraron varios casquillos de bala. Ahora la policía investiga el caso como un ataque y buscan establecer el móvil del crimen. Policía científica y el Departamento de Homicidios trabajó en el lugar.
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24: Cambiamos de tema. Un hombre fue detenido hoy en el marco de la investigación por el caso de la niña de 3 años que fue baleada días atrás.
1: Exactamente, recordemos que fue herida en el cuello, su estado estaba en observación. Este hecho ocurrió en Piedras Blancas.
2: Según informó la Jefatura de Policía de Montevideo, efectivos del área de investigaciones, con apoyo del equipo UNATEM, realizaron un allanamiento en una vivienda ubicada sobre la calle Helvecia, donde fue detenido un hombre mayor de edad que estaría vinculado al hecho. La medida judicial tenía como objetivo la búsqueda e incautación de dispositivos electrónicos, armas de fuego y otros elementos de interés para el esclarecimiento del caso. El detenido fue trasladado a una dependencia policial y quedó a disposición de la Fiscalía mientras continúan las actuaciones. Según información a la que accedió Telenoche, la principal hipótesis es que dos personas se encontraban manipulando un arma de fuego dentro de la vivienda cuando de forma accidental se produjo un disparo que impactó en el cuello de la niña. La niña permanece todavía internada en el CTI del Hospital Pereira Rossell y su estado es estable.
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24: Momento ahora de hablar de la rendición de cuentas y también de algunos indicadores económicos que han sido comunicados y destacados por parte de figuras de gobierno.
1: Con una forma de comunicación que no se había dado de esta manera hasta ahora y con esta insistencia, pero los detalles llegan desde Torre Ejecutiva con Nicolás González. Hola Nico, ¿cómo te va?
5: Muy bien, Jaime, Emilio, ¿cómo les va? El saludo para todos, buenas noches. Exactamente, como bien tú decís, Jaime, una modalidad de utilizar videos grabados a través de la web de Presidencia y también de las redes sociales para, en este caso, comunicar noticias, bueno, que se dan dando de a lo largo de la administración y, en este caso, también defender el proyecto de rendición de cuentas. Lo hizo ayer el presidente de la República, Yamandú Orsi, y se replicó en la jornada de hoy, 24 horas después, con el secretario de Presidencia de la República, Alejandro Sánchez, y con el ministro de Desarrollo Social, Gonzalo Sivila. En el caso del secretario de Presidencia, no solamente defiende el proyecto de ley que ya está en el Parlamento y que comienza su tratamiento el próximo miércoles 8 en la Cámara de Diputados, sino que también se refiere al aumento, al crecimiento del salario real.
6: En Uruguay tomamos una decisión clara: gobernar para la gente, incluso cuando el crecimiento no es el más alto. Elegimos que la recuperación llegue primero a quien está más abajo y más lo necesita. Esa decisión se empieza a trasladar en algunos datos. Los ingresos de los hogares están en su máximo histórico. El salario real no había sido tan alto en 50 años. Las jubilaciones suben por encima de la inflación sin descontar adelantos. Esto no es casualidad. Es la consecuencia de una visión política que sostiene que la economía está al servicio de la gente y no al revés. En un momento en el que el mundo atraviesa una de las crisis globales más complejas de las últimas décadas, incertidumbre comercial, tensiones geopolíticas, desaceleración económica, nosotros no elegimos esperar que algo derramara. Tomamos decisiones para que la gente viva mejor ahora. Cada punto del salario real que sube llega a familias concretas. Cada jubilación que no se recorta es dignidad que se preserva. En tiempos de tormenta, lo que define a un gobierno es que protege. Nosotros protegemos el bolsillo de los trabajadores, de los jubilados, de las familias. Esa es nuestra convicción y con esa convicción estamos gobernando.
5: Mientras tanto, Gonzalo Sivila, como les decía, el ministro de Desarrollo Social, defendió las políticas laborales para poder atender situaciones sociales. En este caso, dando a entender que el proyecto de rendición de cuentas tiene como una de las principales prioridades la atención a la primera infancia y a la pobreza infantil, en este caso también con las transferencias, que va a ser lo que va a aumentar el gasto en el proyecto que ya está a tratamiento parlamentario. Vamos a escuchar lo que decía también el ministro en otro de los videos presentados en la jornada de hoy por parte de Presidencia de la República.
7: En los últimos 12 meses, el desempleo bajó del 8,2 al 7,5%. Se crearon en promedio más de 26.000 puestos de trabajo. y casi 20.000 mujeres se incorporaron al mundo del trabajo. Eso nos dice que esta recuperación, además, redujo desigualdades. Pero el empleo formal no llega a todos. Por eso trabajamos en varios frentes al mismo tiempo. Este año, a través de un programa del Ministerio de Desarrollo Social, 3.000 personas acceden a trabajo protegido con formación. El 71,2% son mujeres y más de 300 personas vienen directamente de situación de calle. La autonomía económica como eje de la política social no es una frase. Es lo que pasa cuando alguien que estaba en la calle empieza a trabajar y a cobrar un salario. La Ley de Empleo Integral, aprobada por unanimidad en el Parlamento, apunta exactamente a quienes el mercado deja fuera. Jóvenes, mujeres jefas de hogar, personas mayores de 45 años, personas con discapacidad. Para abatir la pobreza, el crecimiento económico es importante, pero por sí solo es insuficiente. En los barrios donde viven nuestros gurises más pobres, el mercado no resuelve espontáneamente. Por eso la rendición de cuentas prioriza la infancia. Es inversión en el mejor lugar donde el Estado puede actuar para quebrar desigualdades. El trabajo no puede ser un privilegio. Tiene que ser un derecho humano y una política pública. Y eso es lo que estamos construyendo.
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23: Y cada tanto, lamentablemente bastante seguido, Emilio, este barrio, Malvin Norte, es noticia. Y es noticia por la inseguridad. Balaceras, heridos, robos, rapiñas, violencia, en definitiva, cotidiana.
24: Sí, muchas veces tenemos que dar cuenta de balas que ingresan a las casas, de los propios tiroteos, pero además de rapiñas que se generan a diario y entre otras cosas hacen que la población de la zona viva realmente con miedo y demande cada vez más presencia policial y sobre todo mayor seguridad. Por eso el informe de viernes en Telenoche está abocado específicamente a Malvin Norte y a la situación que está afrontando quienes viven allí.
23: Lo vemos.
8: Un delincuente ingresó a un edificio de la calle Hipólito Yrigoyen. Hubo un enfrentamiento con armas automáticas. Nuevamente pedrea y también disparos.
9: Con miedo, porque no podemos salir a ninguna hora del día.
24: ¿Se escuchan los tiros de noche?
10: ¿Se escucha? Metralleta, no sabe.
11: Y es todas las noches. La semana pasada fue de lunes a jueves.
12: Sentimos como que esto es una tierra de nadie.
24: ¿Qué pasa en Malvin Norte? Eso es lo que se preguntan los vecinos, que han visto cómo este barrio se ha convertido en una de las zonas de Montevideo con los índices de criminalidad más altos, que está permanentemente en la crónica policial.
23: Y vamos seguido a Malvin Norte.
13: Se suscitan varias rapiñas por día.
14: Y dos venían caminando y lo encañonaron y le tiraron unos tiros. Ya es la segunda vez que nos roban a nosotros.
27: Me llevaron la bicicleta y cayeron como 6 personas.
13: Otra vez Malvin Norte. Estaban durmiendo los moradores del apartamento, un décimo piso. De repente siente el estruendo y ahí mira hacia la ventana, se da cuenta que es un proyectil el que ingresa, incluso encuentran el plomo.
4: Estas situaciones que pusieron en jaque a los vecinos hicieron que estos se movilizaran. Muchos se reúnen para contar sus experiencias, pedir reuniones con jerarcas policiales y reclamar medidas de seguridad.
9: Esto ha subido, es un grupo de gente, de delincuentes que salen a cualquier hora, te roban bicicletas, caminando, carteras.
24: ¿Es con violencia también?
9: Es con violencia.
28: El barrio está muy difícil, de noche no se puede salir. La situación está muy jorobada.
9: A las 4 de la tarde robaron a mi hijo en esta parada.
29: Nos robaron a mí, a mi señora, a mano armada.
24: ¿Cómo fue?
29: Y se cruzó un auto, yo estaba parado como para entrar a la cooperativa, se cruzó un auto, no me corrí para atrás ni para adelante, a punta pistola.
9: Pasó dos delincuentes en moto, pararon al lado mío, me arrancaron la cadena.
28: Una vez me pasó que ahí en la esquina me venía en bicicleta y me la sacaron, me amenazaron así, ahí en la
24: esquina, punta de la revólver,
28: un guachito así.
9: Es como que estás en permanente alerta.
28: Una muchacha ahí a la vuelta, también la sacaron, le quebraron la muñeca.
30: Había salido con mi nene alrededor de las 8.
15: íbamos caminando y en ese tramo de la caminata nos siguieron tres personas. Me empiezan a decir que quieren la mochila, le digo que no, el tipo me pega con una varilla, no sé, algo que tenía en la mano, me quebró la mano, tengo cuatro huesos quebrados.
9: Vas caminando y vas mirando y, y psicológicamente paso noches sin dormir, me acuesto pensando en esto y me despierto pensando en esto.
16: Esta calle es Hipólito Yrigoyen, una zona de varias cooperativas de viviendas. La inseguridad está instalada, según dicen los vecinos. Hola.
17: Hola, ¿cómo estás?
16: ¿Su nombre?
17: Susana.
16: ¿Puedo sentarme acá?
17: Sí, cómo no.
16: ¿Esperando el ómnibus?
17: Esperando el ómnibus.
16: Estamos preguntando a los vecinos por la seguridad del barrio. ¿Cómo es acá?
17: En este momento actual es horrible. Horrible porque hasta ahora están robando.
16: ¿Le pasó algo a usted concretamente?
17: Me pasó hace un mes y medio más o menos. Yéndome a trabajar, dos en moto, y cuando quiero ver, tengo un atrás, y en ese momento, cojeando, luchando con él, me arrastró.
16: ¿La arrastró?
17: Sí, me arrastró, me lastimó.
10: Nos apedrean, nos tiran en la calle.
16: Usted, concretamente, en carne propia, ¿qué vivió?
10: Un tiro.
16: ¿Cómo?
10: Un tiro. Me dispararon en la ventana, igual que a un compañero de acá, Luis, que a él le dieron en aquel piso y le entró al refrigerador.
18: Miro, en la ventana de mi cocina había un balazo. Una bala perdida, ando a saber de dónde. No la encontraba por ningún lado y la veo adentro del freezer. O sea, lo pasaba, me pegaba a mí. Si hubiera estado, te cuestionás a ver qué estás haciendo, si estás bien o estás bien. Y, o sea, ni estás adentro de tu casa, estás de forma segura, ¿no?
10: Yo estaba durmiendo. Cuando me levanto, paso por acá y encuentro la puerta rota y digo, la mano no llega hasta ahí, porque estaba por acá la bala. Te das cuenta que más o menos...
16: O sea, entró por la ventana, rompió la persiana, el vidrio, rompió la puerta y llegó hasta allá.
10: Sí, pasó la puerta y rebotó acá.
9: Un poder de fuego tienen que es superior al de la policía.
18: Las balaceras que se sienten a cada rato.
16: ¿Se siente de noche eso?
18: Sí, todos los días. Acá hay balas todos los días.
10: Estas son las ventanas, mira las ventanas. Ah. Allá toda rota.
16: ¿Qué pasa acá? ¿Apedrean las ventanas?
10: Sí. Cuando se les antoja, y son unos macaquitos así, que tienen 12 años, sí. Pero te dan.
16: Pero lo hacen para amedrentar, por diversión, ¿por qué sucede?
10: Por diversión. Ellos lo hacen por diversión, pero te tiran cada cascote que no sabes.
9: Viene, no hay patrullajes, lamentablemente se ve muy poco patrullaje.
16: ¿Cámaras?
9: Cámaras, bueno, ese es un tema importante, porque las cámaras hay hasta Iguá, pero de Iguá hacia Camino Carrasco no hay cámaras.
11: A mí no hay nada, entonces, ¿qué pasa? Ellos saben que hay cámaras de Iguá, Avenida Italia, y ellos vienen a robar acá arriba.
18: Es como que la protección de Avenida Italia para este lado es totalmente diferente a la de Avenida Italia hacia el otro, hacia el sur.
16: Luis, ¿cómo se cuidan?
18: Y bueno, hemos ido, con el tiempo, hemos ido implementando distintos métodos de seguridad, ¿no? La concertina, arco eléctrico, cámara, y así todo. Bueno, ya tenés un muro que antes saltaban directo, vidrios, etcétera, etcétera. Y
16: tratan de hacer de todo para que no vengan los delincuentes,
18: no,
16: ¿sí?
18: Para que no entren, claro. La sensación de que estás desprotegido continuamente.

0: apedrean sus casas, disparan contra su propiedad. ¿Por qué todo esto?
1: No sé, a mí la policía me preguntó si tenía algún enemigo. Y sí, ellos. Y sí, ellos.
0: Y miren esta historia. Una mujer de 75 años que denuncia que se quedó sin nada porque delincuentes usurparon su casa.
2: Me sacaron bajo terror, terrorismo, amenazada, que me tenía que ir, que tenía que abandonar todas mis cosas.
0: ¿Esa era su casa?
2: Sí, era mi casa, estaba paga desde el 2010, la adquirí en el banco hipotecario.
0: ¿Usted trabajó toda su vida?
2: Toda mi vida, desde que tengo 11 años.
0: ¿Tenía una casa?
2: Tenía una casa.
0: ¿Y se tuvo que ir de ahí?
2: Que la pagué a base de todo sacrificio, yo solita, porque mi marido me dejó hace muchos años. Solita logré todo lo que tenía.
0: ¿Su situación
2: está
0: denunciada?
2: Está denunciada, sí.
0: ¿Desde enero está esperando?
2: Sí, está denunciada en los juzgados, está denunciada en varias comisarías.
0: Con toda esta situación y con todo lo que está pasando en Malvinas Norte.
2: Terror, terror, vivo terror.
0: ¿Usted volvería al barrio?
2: No, jamás.
0: ¿Y qué es lo que quiere? ¿Qué es lo que está reclamando hoy por
2: Estoy reclamando que me den una vivienda porque yo me la gané con mi sudor. Yo no vivía en un cantegrillo, compré un complejo de viviendas.
3: Los vecinos tienen un gran sentido de pertenencia del barrio. Muchos igualmente se quieren ir por todo lo que está pasando, pero no pueden vender sus propiedades.
4: Vos decís, me voy del barrio. Pongo un cartel, vendo. No puedes vender. ¿Quién va a querer venir a este Malvin Norte que sale todos los días en la televisión con un acontecimiento de violencia, con robos, con todo? ¿Quién va a querer venir?
0: ¿Los vecinos intentan vender su propiedad?
4: Por supuesto.
0: ¿Y qué pasa?
4: No se vende. Pasan años y no se vende. El que vende, el que tiene la suerte de vender, lo vende a muy bajo costo.
0: O sea,
4: un precio muy bajo.
0: Tiene que...
4: Te desvaloriza, claro, lo que tú ya tenés.
0: ¿Por qué te animás a hablar ahora?
4: Porque hace 47 años que vivo acá y esto que se está viviendo ahora no lo vi nunca. Nunca. Entonces...
0: ¿No tenés miedo?
4: Tengo mucho miedo. Sí, sí.
0: ¿Y de salir miedo hoy y exponer lo que te pasa?
4: Bueno, esa es una de las cosas que medité, pero si todos nos paralizamos con el miedo, ellos ganan. Nosotros estamos rehenes de ellos. Por supuesto que tengo miedo. Por supuesto que tengo miedo. Por supuesto.
5: Y por supuesto que los testimonios que acabamos de ver y de escuchar son de vecinos de Malvin Norte que obviamente podrán vivir con miedo, pero en definitiva han tenido la valentía de dar su testimonio, cosa que valoramos enormemente. Será cuestión de poner manos a la obra y tratar de que esta situación se supere y que más temprano que tarde podamos tener un mismo informe con Roberto Hernández y todo su equipo transitando por Malvin Norte contándonos otra realidad.
6: Vamos a hablar ahora de economía en Telenoche porque en las últimas horas se dio a conocer el dato de inflación cerrada al mes de junio, y allí hay novedades en función de lo dispuesto por parte del Instituto Nacional de Estadística. Lo primero a señalar, 12 meses cerrados al mes de junio, una inflación que sube y llega al 4,25%. Hay que establecer que en función de lo que está previsto como meta central por parte del Banco Central, está a solo 0,25%, porque el Banco Central estableció justamente 4,5 como el rango meta específico, no rango meta, sino objetivo en el cual pretenden que esté situada la inflación. En lo que va del año, la inflación creció un 3,33%, impulsado mayoritariamente por lo que tiene que ver con el precio de los combustibles y todo lo que implica cada vez que hay una suba de combustibles, pero pero el IPC, el índice de precios al consumo, durante el mes de junio tuvo una variación de 0,37%. ¿A qué se debió este aumento del 0,37% en el mes de junio? Lo vamos a ver a continuación y tiene que ver con algunos ajustes que hubo en materias de bienes y servicios. Por ejemplo, a nivel del transporte hubo una suba de 2,04%. En cuanto a los cuidados personales, protección social y también bienes diversos, el aumento fue de 0,61%. Restaurantes y servicios de alojamiento, un aumento de 0,33%, y cierra esta lista con un 0,17% de aumento la vivienda, el agua y la energía. Esto es lo más importante en función a los datos que se han dado a conocer en las últimas horas respecto a la inflación en nuestro país.
5: El científico Gonzalo Moratorio celebró este viernes haber llegado a la meta solidaria de $1 millón. Esto le va a permitir costear su tratamiento experimental contra el cáncer cerebral que padece.
7: En un video publicado en las redes sociales, Moratorio celebró la noticia acompañado del doctor Fernando Montero.
8: Y realmente es un sueño y realmente algo que de alguna manera nos llena de esperanza.
7: Montero contó junto a Moratorio que este jueves se subastó la obra del escultor Pablo Achugarri de $3,000, hecho que permitió llegar a la meta. El científico anunció que este sábado ya estará viajando para comenzar su tratamiento.
8: Va a salir a las 4 de la mañana de mañana, sí. Y lo que busca es comenzar todo lo necesario para mi tratamiento de células CAR-T. Por supuesto, para esto vamos a tener que esperar un poco y evaluar muchas cosas, pero estamos ya en el ruedo.
7: Gonzalo culminó agregando detalles de lo recaudado y la idea prevista con la rueda solidaria.
9: La idea es esta rueda solidaria que empezaron todos y que todos son partes, no terminarla con Gonza, seguir para adelante, que bueno.
8: Es lo por
9: que
8: supuesto, es. Hay que seguir en esta rueda sin parar.
9: Y otra cosa también importante, lo que vos querías, si sobra dinero de todo
8: por
9: esto.
8: Por supuesto, la idea es que si sobra $1 de todo esto, inclusive lo que sobre, poder reutilizarla en causas como estas, en causas que ataquen particularmente determinados temas, por ejemplo uno, el cáncer cerebral.
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6: Vamos a hablar de cultura, vamos a hablar de arte, vamos a hablar de música. Está Belén Fourmet conmigo en este momento. Yo tengo ganas de ir a un casamiento y creo que vos podés tener una buena opción para mí.
11: Yo tendría muchas ganas de ir a ese casamiento que es la boda del año, básicamente.
6: ¿Así? ¿Podemos decir que es la boda del año?
11: Pero sin duda. Ella es Taylor Swift, la cantante más popular del mundo en este momento, la más convocante, la más taquillera. Lo dicen los números, eso trasciende los gustos de la gente. Y él es una estrella del fútbol americano, Travis Kelce, que juega en los Kansas City Chiefs y es también una superestrella a nivel deportivo. Por ahí acá no se consume tanto el fútbol americano, pero no hay ninguna pareja como ellas.
6: Dame algunos detalles respecto a la boda. ¿Cantidad de invitados se sabe? ¿Lugar?
11: Te cuento primero, la boda está pasando en este momento.
6: A esta hora está ocurriendo.
11: En este momento. Hace unos 40 minutos, una media hora, que Taylor Swift llegó al Madison Square Garden, que es donde se celebra el casamiento.
6: Pequeño lugar eligieron para casarse.
11: ¿Qué te parece? Es como, ¿viste esa frase como de la que puede?
6: Totalmente.
11: Todo alrededor del casamiento de Taylor Swift es así. Vamos a ver algunas imágenes de cómo está Nueva York en las últimas horas. Totalmente revolucionada por este casamiento. Dicen que para cerrar las calles de Nueva York, que es lo que ha pedido esta pareja, para que puedan moverse los vehículos de sus invitados y demás, se pagan hasta $66,000 por día. Así que imagínate lo cara que puede ser esta boda, de la que se sabe muy poco porque hay muchísimo hermetismo. Te decía, 1,000 invitados. Y estrella de primera línea, porque hoy se vio salir de sus respectivos hoteles rumbo al Madison Square Garden a figuras como Ethan Hawke, Hugh Grant, ¿no? Tranqui los invitados.
6: Los invitados, con razón, también cerraron entre otras cosas.
11: Ahí está Bradley Cooper subiéndose a la camioneta a la que lo espera la supermodelo Gigi Hadid, que es su pareja. O sea, es un nivel. Y acá tenemos a algunos de los amigos del team cercano a la pareja, que con estos colores medio bordó darían una pauta de la paleta de colores del casamiento, que también es un misterio. Ni siquiera se sabe quién le diseñó el vestido a Taylor Swift.
6: Menos se va a saber las damas de honor de qué color van vestidas.
11: Imagínate. Pero todos los invitados, estos mil invitados,

0: con la ilusión de verla, el calor que está haciendo en este momento en Estados Unidos, y la gente está ahí tratando de ver algo de un casamiento del que sabemos muy poquitito, por lo pronto.
1: Mirá la cantidad de gente que hay. Bueno, las Swifties son muy particulares y son muy fieles a lo que es Taylor y lo que ha generado a nivel mundial.
0: Las Swifties son muy pasionales, totalmente. Un detalle, se especula con que Stevie Nicks, la cantante de Fleetwood Mac, podría ser uno de los shows de la boda, pero hay quienes hablan de Paul McCartney también. Así que mañana nos enteraremos de algunas cosas o con el correr del tiempo. Lo único claro es que en este momento se están casando Taylor Swift y Travis.
1: Buen dato, Belén, te agradezco muchísimo. Bueno, estaremos todos atentos a mañana a ver qué surge de este casamiento.
0: Ya veremos, ya nos iremos enterando.
1: Ahora sí, Jaime, con más información aquí en Telera.
2: De Nueva York a Cerro Largo, porque el Instituto Nacional de Bienestar Animal realizó un operativo en ese departamento para comenzar a rescatar a cerca de 300 perros que viven en el entorno de un vertedero de basura. Los vecinos denuncian que han atacado a animales y hasta personas.
3: Vecinos de La Pedrera, en el departamento de Cerro Largo, denuncian que imágenes como estas son cotidianas. Unos 300 perros habitan un vertedero de basura ubicado en esa localidad, distante a unos 7 kilómetros de la ciudad de Melo. Con frecuencia forman jaurías que atacan animales de la zona. En algunos casos muerden hasta matar el ganado y en otros los lastiman. Desde el Instituto de Bienestar Animal advierten que no solo representan un problema para los productores, también es un asunto de salud porque estos animales pueden contagiar enfermedades a los seres humanos, pero también para los niños de una escuela cercana que han sido amenazados por estas jaurías.
4: Su propia directora nos decía que perros de este vertedero habían mordido a diferentes niños de esta escuela.
3: Este jueves, el Instituto Nacional de Bienestar Animal realizó un operativo con el que pretende comenzar a dar una solución al problema.
4: En la jornada de ayer se retiraron los primeros 28 animales, donde se comenzó por cachorritos de diferentes edades y dos madres que son de parte de estos animales. Esos animales fueron llevados a una ONG que venimos trabajando en equipo también con lo que es todas las personas que están relacionadas con el bienestar animal y la tenencia responsable para poder dar en adopción estos animales.
3: El presidente del INBA, Esteban Vieta, aseguró que continuarán con estos operativos para rescatar perros y descartó que esté sobre la mesa cualquier solución que implique el sacrificio de animales.
1: Salimos al mundo y vamos a hablar de Venezuela porque el gobierno de ese país descartó fosas comunes para las víctimas de los terremotos. La cifra de fallecidos asciende a 2.595.
5: Al día de hoy, el número que yo...
6: La presidenta interina de Venezuela, Delcy Rodríguez, que decretó 7 días de duelo nacional, señaló que ordenó que cada cuerpo sea identificado.
5: Yo de entrada dije, nadie va a fosa común. Y le di la orden al vicepresidente sectorial. Lo primero, reconocimiento por huella. En los casos donde, y fotografía, en los casos donde no ha sido posible, vamos a la dentadura forense. Tenemos todos los médicos forenses en esa labor que ha permitido que cada cadáver tenga un expediente que les permita su reconocimiento.
6: Rodríguez defendió su gestión de la catástrofe al señalar que se pueden contar las horas desde el momento de los terremotos y cuando se ordenó el despliegue de funcionarios militares y policiales. El gobierno elude referirse a los desaparecidos en sus balances oficiales, aunque indicó esta semana que el día de los sismos había unos 30.000 ciudadanos en La Guaira, de los cuales 6.461 fueron rescatados y más de 13.000 salieron por sus propios medios o ayudados por familiares y amigos. Del resto, no se sabe nada. Naciones Unidas calcula que son 50.000 los desaparecidos, 8 millones la cantidad de personas necesitadas de ayuda humanitaria y además la tragedia dejó a miles de personas en la calle, muchos en los estacionamientos, canchas deportivas o precarios campamentos a la intemperie sin suficiente alimento.
1: Y 15 toneladas de productos de ayuda humanitaria viajarán mañana hacia Venezuela. Se trata del avión Hércules de la Fuerza Aérea Uruguaya, que será el encargado de transportar desde insumos médicos...

0: zumos de higiene y además suplementos alimenticios.
1: Fueron cajas y cajas las que se cargaron en esta fría mañana de viernes. Estos camiones no solo transportan productos de primera necesidad, sino también mucha esperanza.
2: Emoción de saber que va una ayuda para mi pueblo. Agradecimiento, tristeza en el corazón y agradecer de todo lo que han hecho el pueblo uruguayo por nosotros.
1: Todos los productos donados serán transportados en el avión de Hércules de la Fuerza Aérea hacia Venezuela.
3: En este primer vuelo se va a llevar insumos médicos, leche, algunas herramientas de rescate. Eso es lo que se va a llevar por prioridad, eso es lo que está autorizado a que llegue primero.
4: ¿Cuántas toneladas más o menos?
3: Mira, hemos recaudado 60 toneladas y lo que se va a enviar en este primer avión van a ser 15 toneladas.
1: Y una pieza clave en toda esta movida son los voluntarios.
5: Es una cuestión de empatía humana con el tiempo que uno dispone y es un pequeño grano de arena. Luego, si se puede seguir o no, ya se verá.
3: Gracias al pueblo uruguayo, gracias a las empresas privadas que se han abocado a este llamado. De verdad, mil gracias.
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7: Complementamos la información deportiva aquí en Telenoche y nos metemos en el mercado de pases local. Este fin de semana puede ser clave para que en Peñarol se puedan afinar algunos detalles en cuanto a la posibilidad de que Jonathan Rodríguez se incorpore al conjunto Mirasol y a partir del lunes ya pueda entrenar en Los Aromos. Mientras que por el otro lado, Nacional, que ya abrochó tres incorporaciones, presentó en esta jornada a Martín Arias, el nuevo golero justamente que tiene en este caso Jorge Bao.
8: Mi nombre completo es Alexis, lindo para aclarar, mi apellido es Martín Arias. Martín mi primer apellido, Arias el segundo. La verdad que me encuentro, digamos, en mi mejor momento personal. Me considero un luchador. Uy, me puse a investigar y a leer un poco sobre la linda historia que tiene el club. Sí, la verdad que uno cuando viene a un club sueña con noches inolvidables, así de copa, con partidos importantes, con trascender y poder dejar una huella en esta institución. Así que sé que con trabajo, con sacrificio y siempre con mucha humildad se logran las cosas. Me gusta, digamos, la tranquilidad, dar seguridad, digamos, a mis compañeros, entender que es un puesto que va a haber errores, pero que uno intenta que sean los menos posibles y tener los aciertos. Pero creo que la clave es que la defensa sienta seguridad de que cuando lleguen las pocas veces que creo que no van a llegar, poder estar a la altura y resolver.
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7: Y el mercado de pases llevó a algunos uruguayos a enrolarse justamente al conjunto de River Plate. Hablamos de Giovanni González y también de Modra Arambarri, que estuvieron en esta jornada en amistoso frente a Flamengo, que se jugó en Portugal, en la ciudad de Faro, en el sur. Así Sebastián Drussi anotaba uno de sus primeros goles en el regreso al conjunto millonario. Luego iba a aparecer Lino a los 30 para el 1-1. Y aquí Bruno Henrique, vean, recorte y definición al segundo palo. Lo daba vuelta al Fla, que ganaba 2-1. Le decía Modro Arambarri, titular junto a Giovanni González, que acá iba a subir en profundidad para asistir nuevamente a Driussi, que así convertía el segundo a los 37 minutos. River y Flamengo empataron 2-2. Importante para los uruguayos el debut de Arambarri y de Gio González.
10: Para darle también tiempo a Sebastián Driussi de que vaya a la búsqueda de esa pelota. Primera.
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7: Algunos uruguayos que llegan a Argentina y otros a Brasil. Este es el caso de Brian Ocampo, que finalizó, ya cerró su aventura allí en Cádiz, donde tuvo muchas lesiones, no se pudo asentar y más allá de que sí dio algunas pinceladas que buscaban ilusionar a los hinchas canarios. Bueno, en este caso, Brian Ocampo se viene a nuestro continente y va a jugar en Coritiba de Brasil.
12: Buen día, Coritiba. 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
2: Ya vemos que en Brasil se preparan para el regreso de la actividad local, sin antes obviamente pensar en el partido de este domingo, una de las paradas más difíciles que van a tener justamente en esta Copa del Mundo. Se miden frente a Noruega, esto será el día domingo y Dan Sister nos trae todas las novedades de la selección brasileña.
3: Aún es imposible garantizar quién será el sustituto de Lucas Paquetá. En uno de los entrenamientos, Gabriel Martinelli fue probado. El héroe de la clasificación contra Japón jugó más tiempo en el equipo principal y es el favorito a nivel interno. Si él juega, se posicionará más por el centro, funcionando como un media punta, justo detrás de Matheus Cunha. Sea cual sea su función, el delantero del Manchester United sabe que le tocará ayudar en la marca en las jugadas aéreas. Aunque haya vuelto a entrenar, Rafinha apunta a ser baja. Otra alternativa es el volante Danilo Santos, quien ya jugó en una función más creativa. El seleccionador también probó una tercera variante, colocar a Igor Thiago en el ataque. Eso es lo que sabemos. Dan Sister para la Alianza Informativa Latinoamericana. Más información solo con él, Carlo Ancelotti, quien posiblemente solo la dará a conocer un poco antes del pitazo inicial este domingo en el MetLife Stadium.
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2: Le agradecemos a Dan Sister y hoy les contábamos que España se va a medir frente a Portugal en los octavos de final. Y por estas horas también toma relevancia un entrenamiento que está realizando Luis de la Fuente en el conjunto español, utilizando también la inteligencia artificial.
4: La tecnología también juega su partido en este Mundial. Y los arqueros españoles incorporaron un novedoso entrenamiento con realidad virtual a través de simulaciones inmersivas. Buscan mejorar los reflejos, la capacidad de anticipación y la toma de decisiones, sumando una herramienta de última generación para llegar un paso adelante bajo los tres palos.
5: En una concentración que se prevé tan larga como es un mundial o un europeo, intentamos dar la mayor variedad posible de entrenamiento a nuestros porteros. Y pensamos que el utilizar las gafas de realidad virtual, pues podemos trabajar con ellos situaciones donde lo que buscamos es la mejora de la visión periférica, el realizar ejercicios donde lo que procuramos es que los porteros mejoren en la reacción de estímulos visuales. Y bueno, pues en esta primera fase, pues el objetivo nuestro era este.
6: ¡Ay, esa iba!
7: Preparó el tiro libre, está.
8: Uruguay nomás. 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
2: Y vamos a hablar ahora de básquetbol, porque la noche de ayer Uruguay se enfrentó a Argentina, perdiendo un invicto, es verdad, pero sin perder obviamente las esperanzas de sellar la clasificación rumbo al Mundial. La derrota fue 91-76 en el Antel Arena y esa diferencia, de todas formas, termina siendo positiva porque en Argentina, Uruguay había ganado por 17 puntos de renta, por lo que le permite, con los mismos números en 4 ganados y 1 perdido, seguir siendo el líder de este grupo D. El domingo se va a medir ante Cuba, con la posibilidad de ya cerrar la clasificación para la siguiente fase. Ahí hay unos que piensan que clasificarse en el primer lugar va a traer algunas complicaciones, pero también están los que defienden el lado de que también trae otras virtudes. Uruguay de todas formas está haciendo una gran clasificatoria, teniendo en este caso fichas como por ejemplo Joaquín Rodríguez, que fue el goleador de este compromiso, que viene de ser figura también en la definición de Peñarol ante Aguada en nuestro medio, y que realmente el seleccionado uruguayo, más allá de que pierde el invicto, sigue demostrando que está en muy buen nivel. Fue una derrota totalmente digna, de hecho en el entretiempo termina yéndose arriba en el marcador, el tercer cuarto es determinante para que Argentina genere ventaja, y en el último chico, pese a la derrota, Uruguay salió mejor, en los primeros 3 minutos logra acortar diferencias, pero luego no le dio para poder pasar el equilibrio entre el ataque y la defensa. No fue lo más fuerte en este caso del seleccionado uruguayo, que termina con derrota frente, obviamente, a una Argentina con todas sus figuras que buscaba la victoria, obviamente, para intentar acercarse a ese primer lugar. Lo logró, pero no termina pasando al seleccionado uruguayo. Veremos a ver qué ocurre el próximo domingo. Vamos a escuchar a las figuras, en este caso, del seleccionado uruguayo, empezando por Joaquín Rodríguez.
9: Se perdió el invicto recién en la quinta etapa de la eliminatoria, pero se logró un pequeño objetivo.
10: Sí, sí, muy triste por la derrota. Agradecerle a toda la gente, la verdad estábamos muy entusiasmados. El grupo estaba con muchas ganas de poder conseguir una victoria hoy. Pero bueno, sí, no perdimos la ventaja, que es importante, ahí al final la cuidamos. Y creo que hicimos un partido completo, pero son un equipazo, es una prueba de fuego para nosotros. Luchamos todo lo que pudimos y bueno, poco triste por perder, pero seguramente que hay cosas positivas también. Fue nuestro mejor momento, pudimos defender duro y teníamos el juego controlado atrás. Nosotros sabíamos que la defensa era nuestra clave. Y creo que el partido se nos va en el tercer cuarto, Bolmaro se enciende y no tuvimos respuesta. Hay dos triples clave de él y empezaron a meter un par de bolas. Y se nos termina yendo ahí una ventaja que no pudimos remar. Pero bueno, estoy contento porque el equipo volvió varias veces al partido y volvimos a competir, lo que era lo importante.
11: Sí, la realidad es que hicimos 32 minutos muy buenos. Los tuvimos ahí. La realidad es que después no nos dio físicamente. Ellos metieron un poco más y ahí sacaron una ventaja. Pero nada, contento un poco con el rendimiento del equipo.
12: Cansado, me parece que el equipo dejó todo. Más allá de que no se nos dio la victoria, me parece que nos vamos con buenas sensaciones. Por momento trajimos ventaja de 10, 12 puntos contra un equipo, la verdad que un gran equipo como lo es Argentina con la selección completa. Así que nada, me parece que es súper positivo y ya pensando en el domingo.
13: Ahora le tenemos confianza a la selección de básquetbol, ¿eh?
14: No, la celeste con Tutti. Ayer hasta el último cuarto estuvieron soportando bastante a una selección argentina que estaba con todos sus jugadores, sobre todo en un momento importante.
13: Y es posible, ¿eh? Sí, es posible, claro, es posible.
14: Y todavía está en el carril.
13: 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A través de Metrópolis FM, Metrópolis Punta y FM Hit.
14: Vamos a hacer una nueva pausa aquí en Telenoche y luego de ella vamos a hablar de un operativo en particular que se desarrolló en la zona del Pinar y que terminó con una incautación de casi 1.200 municiones.
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13: Ahora, Emilio, antes de la pausa, la policía incautó en El Pinar casi 1.200 municiones. Esto sucedió tras una persecución. En la vivienda allanada había una importante cantidad de armamento. Hay un hombre de 35 años que está detenido.
26: Efectivos de la policía de Canelones realizaban un patrullaje preventivo en la zona del Pinar y en la intersección de la ciudad de Pando y Eduardo Pérez detectaron un automóvil que circulaba en actitud sospechosa. Al solicitar a su conductor que se detuviera, este se dio a la fuga, por lo que se inició una persecución que culminó cuando este último intentaba ingresar en una vivienda. La policía allanó ese domicilio, donde incautó dos revólveres calibre 22, tres pistolas con cargadores calibre 9 milímetros y una pistola calibre 6,35 milímetros y cargador. Una pistola calibre 7,65, tres cargadores adicionales de 9 milímetros con capacidad para 31 cartuchos y unas 1.200 municiones de diversos calibres.
14: El Ministerio del Interior instalará cámaras de seguridad en empresas públicas y privadas y serán parte del sistema de videovigilancia.
27: La iniciativa permitirá duplicar la cantidad de cámaras de videovigilancia instaladas y monitoreadas por funcionarios policiales, que en la actualidad hay 20.000. Este nuevo plan permitirá que los operadores del Comando Unificado, al recibir una notificación, accedan en tiempo real a las imágenes de las cámaras de videovigilancia.
28: La idea es trabajar en conjunto con lo que tiene que ver con empresas, tanto públicas como privadas, con las grandes superficies, para que las cámaras de videovigilancia de esos lugares, que previamente van a ser seleccionadas, nos lleguen al centro de comando unificado. No las vamos a estar viendo en directo, pero cuando suceda un hecho, que llamen al 911, nosotros de inmediato nos vamos a loguear y vamos a poder estar viendo lo que está sucediendo en ese lugar y vamos a poder prestar un mejor servicio para la ciudadanía.
27: Además, informó que se añadirá un conjunto de cámaras en viviendas privadas enfocadas hacia la vía pública. Estas serán seleccionadas en base a parámetros de seguridad y privacidad.
28: El ciudadano desde su casa va a poder loguearse en la página del ministerio, cargar las cámaras después de que pase